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0: 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Son las 6 con 6 minutos.
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0: 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Son las 6 con 21 minutos.
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Son las 6:35. 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

0: son las 6:50.
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0: 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Son las 7:04.
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0: 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Son las 7:21. 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

0: 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Son las 7 con 36 minutos.
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0: 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Son las 7:50. 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

0: 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Son las 8:05.
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0: 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Son las 8 con 19 minutos. 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

0: 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Son las 8 con 35 minutos.
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0: 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Son las 8 con 50 minutos.
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0: 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Son las 9:04. 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

0: 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Son las 9:37.
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Son las 10 en punto.

0: noches, bienvenidos y bienvenidos a una emisión realmente especial de la Hora Nacional. Es que hoy estamos de manteles largos porque celebramos 89 años de acompañar a las familias mexicanas. Y qué mejor que hacerlo desde un lugar lleno de historia, Casa Tlaxcala, en el centro histórico de la Ciudad de México.
1: Hoy es una noche para recordar el compromiso que, desde hace casi 9 décadas, mantiene vivo este espacio. Acercar a millones de personas lo mejor de nuestra historia, nuestras tradiciones, nuestra diversidad cultural y las historias que nos unen.
0: El 25 de julio de 1937, por iniciativa del entonces presidente Lázaro Cárdenas del Río, nació la Hora Nacional, que hoy es el programa de radio más antiguo de México que sigue al aire de manera ininterrumpida. Desde entonces ha evolucionado junto con el país, manteniendo intacta su vocación de servicio público.
1: Hoy nos encontramos en la sede de la representación del gobierno del estado de Tlaxcala en la Ciudad de México. Y les agradecemos por abrirnos las puertas de esta casa para hacer esta transmisión conmemorativa.
0: Este inmueble, construido hace varios siglos, tiene una historia bien importante. Es que a finales del siglo XIX fue hogar por un tiempo del escritor y héroe de la independencia cubana José Martí. Además, actualmente tienen la exposición del maestro César Menchaca, un artista mexicano que hace piezas monumentales llenas de color, símbolos e identidad.
1: También nuestro reconocimiento y un enorme abrazo a todas las radiodifusoras y televisoras públicas que cada semana hacen posible que la Hora Nacional llegue a millones de personas en todo México. Muchísimas gracias por ser parte de esta gran historia que hoy cumple 89 años.
0: En este programa vamos a hablar del Día Internacional de la Mujer Afrodescendiente. Y hablando de mujeres que han dejado huella, revisaremos el papel que han tenido en nuestra historia.
1: Reconoceremos la riqueza de nuestras lenguas originarias y la importancia de difundirlas.
0: Viajaremos al pasado para conocer la grandeza de México Tenochtitlán, una ciudad con gran ingeniería y organización.
1: En nuestros flashazos del bienestar tendremos información sobre el Acuerdo Nacional Maíz Tortilla, un programa que fortalece a productores y a quienes se dedican a la elaboración y venta de este alimento fundamental. Por favor, quédense con nosotros.

0: La música tradicional mexicana sigue transformándose y encontrando nuevas voces. Desde el Valle del Mezquital, en Hidalgo, llega el grupo Los Camaleón, un trío que está renovando la música huasteca al mezclar la esencia del huapango con el pop contemporáneo. Con su propuesta, demuestran que nuestras raíces tienen muchos caminos para seguir sonando. Vamos a escuchar una de sus canciones.
1: ¿Qué tal, sus amigos Los Camaleón? Estamos en la Hora Nacional, estamos de fiesta con Flor Pálida de Los Camaleón.

0: Cada 25 de julio se conmemora el Día Internacional de la Mujer Afrodescendiente, una fecha que nació en 1992 durante el primer encuentro de mujeres afrolatinas, afrocaribeñas y de la diáspora. Es un espacio para visibilizar las luchas, aportaciones y desafíos de las mujeres afrodescendientes, tanto en América Latina como el Caribe.
1: Esta fecha nos invita a reconocer sus historias, su riqueza cultural y su papel fundamental en la construcción de nuestras sociedades, pero también a reflexionar sobre las desigualdades que enfrentan por la discriminación, el racismo y las múltiples formas de exclusión. Es un llamado al respeto, a la dignidad y a garantizar sus derechos.
0: Bueno, ya que estamos hablando de nuestra riqueza cultural, vamos a hablar sobre las personas afrodescendientes. Uh-huh. Su día se celebra cada 31 de agosto y es una fecha para reconocer las contribuciones, historia y cultura de las comunidades afrodescendientes.
1: Así es, y para platicar del tema tenemos aquí con nosotros en la Hora Nacional a Isaura Patricia de la Cruz García. Ella es una mujer indígena y afromexicana de la Costa Chica de Guerrero. Ella es promotora y defensora de los derechos de las mujeres indígenas, integrante de la Organización de Traductores e Intérpretes, OTIGLI, coordinadora de las Corredes de Paz y Justicia de México e integrante del Consejo y Representantes Indígenas en la Ciudad de México. Isaura, ¿qué tal? Buenas noches.
2: Bueno, sí, ya me quedé así. Ay, todo eso pesa. Pesa, me refiero en el sentido de que pues siempre estamos en lucha. Siempre lo que estamos haciendo lo hacemos de corazón, siempre hacia nuestra cultura, amor hacia nuestra cultura, porque me encanta la frase que dice existimos porque resistimos. Me encanta porque así es, así ha sido, pero pues bueno.
0: Con todo ese currículum, me imagino que en el camino te has de haber encontrado un montón de topes y trabas, ¿no? Desafíos, por decirlo de alguna manera.
2: Sí.
0: ¿Nos puedes platicar un poquito de algunos de ellos?
2: Bueno, han sido los desafíos, barreras, esas desigualdades, están ahí día a día, ¿no? Más sin embargo, donde fue muy notorio, y lo sé porque lo tengo muy presente, es a partir de que salgo de mi comunidad, me voy, en este caso, a la Ciudad de México, es donde me doy cuenta que existe todo este tipo de desigualdades. Dije, wow, me miran distinto, pero yo también miro distinto, ¿no? Porque yo vengo con otra mirada también, y encontrarme aquí también es también de, fue un choque así, de donde yo vengo, pensaba que se hablaba, en mi caso que yo hablo el amuzgo, pensé que aquí también se hablaba, así que yo llegué muy natural sin saber que aquí existía otra lengua, pero no nada más estamos hablando de la lengua predominante, sino que también me encuentro con otras comunidades indígenas que radican aquí. De ahí empezamos como que yo me empiezo a integrar, una de las cosas, el ver esta diversidad, me empiezo a integrar para encaminarme a esto, y pues hasta ahorita aquí seguimos.
1: Lo que nos cuentas de visibilizar y de poner todo esto sobre la mesa es muy importante, ¿no? Y tu trabajo también es súper importante porque, como decías, estás en todo, no paras.
2: Sí, yo creo que este día lo tenemos precisamente para crear conciencia y buscar la manera de combatir este racismo y la discriminación, para dar a conocer nuestra cultura. También es para mostrar nuestra identidad. También es de las aportaciones que los pueblos afrodescendientes han hecho para construir este país, el cual hoy pues es México, con esta diversidad lingüística.
1: Es que
2: con
1: es
2: esta...
1: eso es México.
2: Ajá, claro. somos parte, pero esta parte no se veía, porque digo, la lucha de nosotros ha sido desde antes, ¿no?
1: Sí, claro.
2: Antes, mucho antes de precisamente.
1: Sí. Y falta todavía.
2: Sí, sí, falta mucho, pero esa lucha nos trajo al reconocimiento, ¿no? Pero también ese reconocimiento, repito, ya nos trajo también a estos espacios.
1: Así es.
0: Pues nos da muchísimo gusto haberte conocido, que vengas a platicarnos de todos esos temas, haber podido escuchar sobre todos tus nombramientos y trabajo para que haya más visibilidad y vivamos en un país más igualitario.
2: Sí, ya nos atrevemos las mujeres, en este caso vamos a hablar de la mujer, ya nos atrevemos a ocupar estos espacios que siempre han sido para el hombre, ¿no? Ahorita hay mujeres afrodescendientes e indígenas también que han ocupado cargos muy importantes.
1: Uh-huh, sí.
2: Los han ocupado cuando antes era de hombres o de mujeres con mente blanca, ¿no? Y ahorita ya podemos participar. Entonces, pues, sí estamos avanzando, que nos falta mucho también, pero yo repito, es trabajo de todos.
1: Así es.
2: De todos hacerlo.
1: Pues muchísimas gracias, Isaura, te lo agradecemos mucho. Gracias por venir a la Hora
2: Nacional.
1: No, a
2: ustedes por la invitación. Gracias.
0: Y es un gusto que estén con nosotros aquí. No se les ocurra irse a ningún lado, por favor, que tenemos mucho más.
3: La historia de México también se construye gracias a mujeres que, con su talento y determinación, abrieron camino para muchas generaciones.
1: Por eso mismo, nuestros compañeros Rosalba Aguirre y Germán Gastelum nos platicarán sobre la importancia de visibilizar el papel de las mujeres en nuestro país.
4: Familia de la Hora Nacional, hay historias que cambiaron el rumbo de nuestro país, que durante mucho tiempo no tuvieron el espacio que merecían. En la Hora Nacional, nos gusta abrir una ventana para conocer y recordar a esas mujeres que con su trabajo, su talento y su valentía han dejado una huella profunda en México.
5: Y es un tema que nos toca a todas y a todos. Hoy las mujeres representan alrededor del 51.7% de la población mexicana, de acuerdo con el INEGI. Hablar de las mujeres es hablar de la historia de nuestro país, porque han estado presentes en la cultura, en el arte, la ciencia, la educación, la salud y en muchos otros ámbitos que forman parte de nuestra vida cotidiana.
4: Lo interesante es que al conocer sus historias descubrimos nuevas formas de entender nuestro país. Detrás de muchos acontecimientos importantes de México, hay mujeres que aportaron ideas, conocimientos, esfuerzo y que, bueno, abrieron el camino a las nuevas generaciones.
5: Eso es lo que hemos querido compartir en nuestras cápsulas. Historias que inspiran y que nos invitan a mirar nuestra historia desde otra perspectiva. Porque cuando conocemos sus trayectorias, también reconocemos la importancia de sus aportaciones y el impacto que tuvieron en la sociedad.
4: Hemos hablado, por ejemplo, de Margarita Maza, una mujer fundamental en la historia de nuestro país, por su acompañamiento, la participación que tuvo durante etapas importantísimas en la Fundación de México. También, por ejemplo, Matilde Montoya, la primera médica mexicana quien abrió camino para que muchas mujeres pudieran dedicarse a la medicina.
5: También recordamos a Elena Poniatowska, escritora, periodista, cronista y activista mexicana, una de las grandes voces de la literatura y el periodismo de nuestro país. Aurora Reyes, muralista, maestra y artista, considerada la primera mujer muralista de México. Y a Elvia Carrillo Puerto, una de las grandes impulsoras del voto femenino y de la participación de las mujeres en la vida política de nuestro México.
4: La lista sigue creciendo. Hay mujeres que transformaron su comunidad desde la educación, la investigación, las artes o el servicio a los demás. Ocupan espacios que nos han dado y siguen hasta nuestros días vigentes porque nos han dado muchísimo conocimiento a las nuevas generaciones.
5: En la Hora Nacional hemos acercado al público a grandes personajes de nuestra historia de una manera diferente, a través de entrevistas con actrices que le han dado vida y que nos permiten conocer sus historias desde una mirada más cercana.
4: Por ejemplo, tuvimos a Sor Juana Inés de la Cruz, una mujer brillante que defendió su derecho al conocimiento y a expresar sus ideas. También a figuras llenas de simbolismo como Zihuacóatl, ¿te acuerdas? Sí, claro. También hemos tenido a la Catrina, un personaje creado por José Guadalupe Posada.
5: Símbolo también en nuestro país, hablando de cultura. Cada una de estas historias nos recuerda que las mujeres han estado presentes en todos los capítulos de México. En las letras, en las artes, en la ciencia, en la educación, en las luchas sociales y en la construcción de nuestra identidad.
4: En la Hora Nacional creemos que hablar de las mujeres es contar la historia completa de nuestro país. Por eso seguimos compartiendo sus voces, sus logros y las aportaciones de millones de ellas.
5: Y por supuesto, tener muy en claro que gracias a esta lucha constante de las mujeres tenemos la primera presidenta mexicana, nuestra querida
2: Claudia Sheinbaum.
5: Gracias a todas ellas que han creado un México poderoso y fuerte.
4: Seguimos celebrando este aniversario justo recordando el papel tan importante de la mujer en la historia.
5: Felicidades.
4: Felicidades.

0: En el año 1325, sobre un pequeño islote en medio del lago de Texcoco, se fundó Tenochtitlán, la gran capital del Imperio Mexica. Con el paso del tiempo, esta ciudad se convirtió en una de las más importantes de Mesoamérica.
1: Llegó a tener más de 200.000 habitantes y una extraordinaria ingeniería hidráulica. Construyeron acueductos, calzadas, canales navegables y un sistema agrícola basado en chinampas que permitió alimentar a su población creciente. Vamos a conocer más de su historia en la siguiente cápsula.
2: México es una sociedad multicultural y plurilingüística que tiene en sus pueblos originarios, en su cultura y tradiciones que persisten hasta hoy, una de sus mayores fortalezas. Su historia está estrechamente ligada a sus ciudades. La Ciudad de México Tenochtitlán, una de las más esplendorosas del México antiguo, construida en medio del Gran Lago de Texcoco, es uno de los mayores logros de la civilización mexica. Fue fundada en 1325, después de un largo peregrinar del pueblo mexica de 260 años desde Aztlán, su lugar de origen. La ciudad se erigió sobre un islote y se extendió ganándole terreno al agua a través de notables obras de ingeniería hidráulica. En el centro de la ciudad estaba el Templo Mayor, o Gran Teocalli, y un conjunto de palacios y espacios públicos en donde se realizaban las principales actividades religiosas, políticas y administrativas. Ese gran centro ceremonial era el núcleo del que partían cuatro calzadas que comunicaban a la ciudad con la tierra firme. Hacia el sur, la de Iztapalapa, que la conectaba con los pueblos de Coyoacán, Xochimilco e Iztapalapa. Hacia el poniente, la de Tacuba. Al norte, la de Tepeyac. Al oriente, otra calzada conectaba con la zona de embarcaderos que se dirigían principalmente a Texcoco. Alrededor del gran centro ceremonial, la población mexica vivía en cuatro barrios o tlaxilacali, islotes separados por las cuatro calzadas descritas. Al nororiente estaba Atzacualco, lugar de las hormigas, relacionado con el Mictlán, región de los muertos y la oscuridad. Al suroriente, Teopan, lugar de los dioses, donde nacía el sol, relacionado con el dios Huitzilopochtli y donde se encontraba el Templo Mayor y el centro ceremonial principal de la ciudad. Al surponiente, Moyotlán, lugar de los montículos de agua o lugar de los mosquitos, relacionado con la diosa Chalchiutlicue, con el agua y el ocaso. Al norponiente, Cuepopan, junto al camino, donde se desarrollaba la mayor parte del comercio y que se conectaba con la ciudad gemela de Tlatelolco, que formaba una unidad política, religiosa y comercial con Tenochtitlán. Estos cuatro tlaxilacali estaban habitados por familias extensas que provenían de un mismo linaje y que tenían un fuerte vínculo comunitario. Había cerca de 60 comunidades familiares organizadas en calpulis en esos cuatro barrios de la gran ciudad. Poseían y trabajaban la tierra en común. Se dedicaban normalmente al mismo oficio. Organizaban sus ceremonias religiosas en honor de sus dioses patronos y tomaban colectivamente las decisiones sobre la guerra, los desastres naturales y la política. Dentro de cada barrio había un templo central, o teocalli, casas y espacios públicos para las actividades colectivas, religiosas y civiles. México Tenochtitlán, la ciudad sagrada mexica, la capital más importante de Mesoamérica en el siglo XV y comienzos del XVI, centro político y militar dominante, fue símbolo de esplendor y grandeza. Su historia, la de los hombres y mujeres que la habitaron y que la siguen habitando, es parte fundamental de la herencia de la que se nutre el humanismo mexicano.

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2: México tiene una gran diversidad cultural y lingüística. Con 68 lenguas indígenas y 364 variantes lingüísticas, nuestro país tiene un patrimonio vivo que merece seguir escuchándose. Cada palabra representa una forma única de entender el mundo y preservar la memoria de los pueblos.
3: Y por eso, aquí en La Hora Nacional hemos abierto un espacio permanente para escuchar y difundir estas voces. Y hoy vamos a platicar con nuestro querido Ulmaro Juárez, él es director de comunicación social del Instituto Nacional de Lenguas Indígenas, sobre la importancia de conservar nuestras lenguas maternas. Querido Ulmaro, bienvenido una vez más a La Hora Nacional.
4: Muchísimas gracias, querido Cha, Juna, Juna, Leos, muchas gracias por esta invitación.
2: Pues es un gusto tenerte aquí, sobre todo por lo que siempre nos cuentas sobre la diversidad lingüística de México. Para empezar esta plática, ¿consideras que es tan importante que se preserven las lenguas originarias?
4: De acuerdo al catálogo de lenguas indígenas del Instituto Nacional de Lenguas Indígenas Nacionales, tenemos 68 lenguas. Hay un nuevo catálogo, es una nueva actualización donde se menciona que ya hay 69 lenguas indígenas, incluyendo la lengua Ende, una lengua que se habla en el estado de Coahuila, Chihuahua, una parte de esos estados. Por eso ya tenemos ahora 69 lenguas indígenas más el español, y todas con el mismo valor. Son 70 lenguas nacionales. ¿Y por qué es muy importante, Leos? Fíjate que algo que me gusta en estos tiempos que estamos viviendo, las lenguas indígenas son la identidad, son la cultura, son la vida de nuestro país, de México. El tenerlas, el fortalecerlas, realmente lo que estamos haciendo es fortalecer al México. México, si tú te das cuenta, a nivel mundial es reconocido por su cultura, por su lengua, por su vestimenta, su comida, pero todo tiene que ver desde los pueblos indígenas.
3: Y cuando una lengua deja de hablarse, que es una desgracia terrible, ¿qué pierde la comunidad? ¿Qué pierde el país? ¿Qué pierde el mundo?
4: Cuando se pierde una lengua, se pierde la identidad de México. Se pierde la mayoría de las cosas, ¿no? Se pierde una cosmovisión. Por eso hoy en día estamos tratando de hacer estos trabajos, estos programas en diferentes estados, en todo el país, para fortalecer la lengua originaria.
2: ¿Cuál dirías que es el o los principales retos que están enfrentando actualmente las comunidades para mantener vivas estas lenguas maternas?
4: Independientemente de decir o estar en la actualidad algunos retos, más bien todo esto viene desde la historia, desde

0: oralización de las lenguas originarias, que es la escritura. Empezar también no solamente a fortalecer mediante el lenguaje, sino la escrituración también. Desde los pueblos indígenas se hacen las reuniones, se hace la escrituración, o sea, son profesionistas, lingüistas, hablantes de esas lenguas. En realidad aquí lo que están haciendo los pueblos originarios es ya empezar a llevar ellos sus propios trabajos. Nosotros nada más los acompañamos. Y esperemos que sigamos compartiendo todo esto de las lenguas originarias. De verdad es muy importante para que el país se entere de cuál es la cultura, de cuál es la identidad principalmente de nuestro México. Y siempre recae en los pueblos originarios y afromexicanos, ¿no? Y principalmente, yo siempre lo digo, en las lenguas originarias, las lenguas indígenas. Muchas gracias, estimado Chan, Leos. Y es un gusto compartir este espacio con todas y todos ustedes.
1: Pues muchísimas gracias, querido Bulmaro, por estar aquí con nosotros en nuestro aniversario 89 de la Hora Nacional. Estamos transmitiendo desde Casa Tlaxcala. Muchas gracias por invitarnos. Y por favor, no se vayan, porque 89 años se dicen fácil, pero ahí les encargo, La Hora Nacional para todos ustedes.

0: Hoy estamos celebrando la historia de un programa que ha acompañado a generaciones enteras de mexicanas y mexicanos.
1: Esta es la Hora Nacional.
0: La Hora Nacional, nuestra casa, cumple 89 años al aire.
1: XEDP y XEXA Onda Corta, en cooperación con todas las radiodifusoras de México, llevan a ustedes esta Hora Nacional del Gobierno de México.
2: Parece increíble que este viaje comenzó en 1937 por instrucciones del general Lázaro Cárdenas.
1: En este programa, usted escuchará importante información y lo más destacado de la música, interpretada por artistas mexicanos.
2: El 25 de julio de ese año, nació este espacio con una misión muy clara: acercar información a las y los mexicanos y crear un vínculo a través de la radio. Esa primera transmisión logró enlazar a 93 estaciones en todo el país.
1: Con ustedes queda ahora don Agustín Arroyo Che, jefe del Departamento Autónomo de Prensa y Publicidad.
0: Y es muy interesante ver cómo los tiempos cambian y la Hora Nacional también ha evolucionado. Ha pasado por distintas etapas, formatos y generaciones de comunicadores, pero siempre ha mantenido algo fundamental: su esencia social, el estar cerca de la gente.
2: Hoy, la Hora Nacional es una ventana para conocer la riqueza de México, sus culturas, sus pueblos originarios, sus historias, sus tradiciones, su música y sus talentos. Aquí tienen espacio nuevas voces, artistas emergentes, grupos que preservan nuestras lenguas originarias y propuestas musicales de todo nuestro país.
0: Además, es un espacio donde compartimos información útil para las familias mexicanas: servicios, programas sociales, recomendaciones de salud, prevención, cultura, arte y, pues, la verdad, todo lo que forma parte de la vida cotidiana de nuestro país.
2: Y lo más bonito es que seguimos llegando a millones de personas. La Hora Nacional se escucha en más de 2,200 radiodifusoras y llega a 79 televisoras estatales y culturales, además de estar en plataformas digitales como YouTube y Facebook.
0: 89 años después, la Hora Nacional sigue siendo un punto de encuentro. Es un espacio donde cabe todo México: sus historias, sus sonidos, sus voces y su enorme diversidad.
2: A todas y todos nuestros radioescuchas, televidentes y quienes nos siguen en nuestras redes sociales, gracias. Gracias por abrirnos la puerta de sus casas y por ser parte de esta historia. Muchísimas gracias por caminar con nosotros durante 89 años.
0: Muy feliz aniversario a la Hora Nacional y que sigan sonando muchas historias más.
2: Los medios de comunicación tenemos una enorme responsabilidad: ser memoria viva de una sociedad, abrir espacios para contar nuestras historias, preservar nuestras tradiciones y acercar las voces de quienes construyen el país.
0: Hoy, casi 9 décadas después, en la Hora Nacional seguimos con esa misma misión: ser un punto de encuentro donde México se escucha, se reconoce y se celebra.
2: Con esta reflexión cerramos nuestra primera media hora. Pero antes queremos mandarle un saludo muy especial a todas las personas que cada semana nos acompañan en este programa.
0: Hay quienes ya forman parte de la familia de la Hora Nacional. Son personas que nos sintonizan, nos escriben y también siempre nos mandan saludos. Un abrazo enorme para GMS Electrificaciones, Alicia BFG, José Luis Hernández Álvarez, Gerardo Domínguez, Verónica Muñoz Centeno, Iván Juárez, Cecilia Godínez y Blanca Estela Pérez Montaño.
2: También a Patricia Paredes en Canadá, Carlos Alberto Ruiz Martínez y Elizabeth Martínez aquí en la Ciudad de México.

0: y para todas y todos quienes están con nosotros cada semana. Muchísimas gracias.
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0: o mandarnos un correo a lahoranacional@segov.gov.mx. Que tengan una excelente semana.
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4: Buenas noches, bienvenidos a este su programa Colima a la Hora Nacional. Llegamos a domingo 26 de julio. ¿Cómo estamos en este día? Ya unos días de que concluya julio y pasemos al mes más maravilloso, que es agosto. Les saluda Blanca Becerra y de este otro lado mi compañero
5: Yayo Rodríguez. Qué gusto poder saludarlos aquí en este programa Colima en la Hora Nacional. Ya dominguito, noche, a gusto, a punto de dormir. Esperamos que hayan tenido una noche o un día muy bonito, y ahorita en la noche ya descansando y ya por fin diciendo, ay, qué a gusto escuchando Colima en la Hora Nacional.
4: Y Yayo, seguimos de vacaciones.
5: Seguimos de vacaciones,
4: espero hayan disfrutado y sigan disfrutando durante estas próximas semanas. Y bueno, yo les quiero invitar, para aquellos que no hayan a dónde ir, ahí les va. ¿Conocen la Feria del Hongo?
5: ¿Han ido? Vengo de allá.
4: Ay, vienes de allá, Yeyo, ¿sí? Qué sí, bárbaro, sí. Bueno, por ahí te diste cuenta de todo lo que tenemos en Colima. Y para todavía los que no saben de qué les hablo, bueno, les comento que está la 12ª Feria del Hongo en El Terrero, que por cierto está hermoso, ¿eh? Y pueden disfrutar de una bonita experiencia. Hay exposición de hongos, gastronomía, productos locales, la naturaleza. Al tener contacto con la naturaleza, wow. Y también podrás disfrutar de cultura y mucho más. Así es que la cita es el primero, el 2 de agosto, el 8, el 9 de agosto y el 15 también, y el 16 de agosto concluye. Por si no tienes a dónde ir, puedes asistir al Terrero. Hay una cuota de recuperación mínima y por ahí pueden estar informándose a través de Gobierno Colima.
5: Pero también pueden reservar y pedir más informes al 312-256-1256, que yo hice por ahí la reserva, y bien a gusto. Te la pasas increíble, está hermoso, sí. Llévense chamarrita porque hace frío, ¿eh?
4: Ay, qué rico. Y bueno, hay algunas personas que estamos de vacaciones, están de vacaciones, pero no se ocupan en otras cosas, Yeyo. Hay que disfrutar, por eso les estamos dando opciones para que vayan, disfruten de Colima. Hay muchísimas cosas que hacer y no estar todo el rato en el celular, que más adelante hay que ver, hay que analizar esta situación porque pueden sufrir emocionalmente y los papás no nos damos cuenta. Y tenemos invitado adelante a expertos para que nos digan qué hacer en estas vacaciones para cuidar de nuestra salud mental.
5: Así que muy importante eso. Y hablando pues de cuidar la salud mental, la música es una de las opciones que tenemos para sacar, es una catarsis, sacar todo lo que traemos, ¿no, Blanca?
4: Sí, y que nos puede remontar también a otras épocas, que nos puede ayudar a reflexionar también con las letras y a pasar un rato agradable. Por eso, el día de hoy
5: nos vamos con esta canción de Yasmín Zavala, una cantante colimense muy conocida aquí en todo el estado, y la canción que nos presenta se llama Si Ya No Tengo Nada, y la tenemos aquí en Colima en la Hora Nacional.
4: Regresamos.

0: Se encuentra con nosotros el comisionado estatal de salud mental y adicciones, Guillermo Blanco Gobea, a quien le damos la bienvenida. Muy buenas noches.
1: Bienvenido. Hola, muy buenas noches, Blanca. Yeyo, un gusto estar con ustedes.
2: Doctor, qué gusto poder saludarlo esta noche y que pues estamos tratando un tema muy importante que son la salud mental, que viene muy pegada a las adicciones, y las adicciones que vienen muy pegada a la salud mental, ¿no?
1: Así es, de hecho son temas que se comparten muchas características. ¿Y por qué razón? Porque bueno, se integran en el cerebro. Hay zonas especiales que nos ayudan a gestionar emociones, nos ayudan también a gestionar hábitos y también nos hacen tener juicio y razonamiento, que son el lóbulo frontal y el sistema límbico. Y es ahí precisamente donde tenemos que tener mucho cuidado, sobre todo en las actividades que hacemos día a día, porque pueden convertirse, como bien lo dices, en una conducta adictiva.
2: ¿En qué momento se pasa a una adicción?
1: Cuando, por ejemplo, se hace de manera repetida, donde empezamos a crear la liberación de dopamina a producto de esta actividad, y que además esa dopamina la necesitamos de manera cada vez en mayor cantidad, y también que genere este efecto de satisfacción. Pasa con algunas actividades, por ejemplo, el uso de la tecnología, ¿no? Ha estado muy comentado últimamente en Francia, inclusive ya limitaron el uso de dispositivos en personas jóvenes. No se pueden utilizar en menores de 13 años. Desde ahí esta situación del por qué es importante que identifiquemos que cualquier actividad, cuando se hace con mucha intensidad, con mucha frecuencia, puede generar una dependencia.
0: Y bueno, estamos de vacaciones. Hay infantes y adolescentes que ahorita, pues a lo mejor están muy desocupados. ¿Y por qué hablar de salud mental en estas vacaciones, comisionado?
1: Es importante porque durante este periodo precisamente no todo el mundo sale de vacaciones. En ocasiones son los estudiantes quienes sí se van a un periodo de descanso, de receso, en lo que empieza el siguiente ciclo escolar. Y sin embargo, mamá y papá están todavía en actividades en la mayoría de los casos. ¿Qué pasa? Se pierde una estructura, se pierden rutinas, hay una mayor flexibilidad en horarios inclusive, ¿no? En cuanto a los horarios de sueño, los horarios de alimentación, quién está contigo, qué actividades vas a hacer. Pero hay algo mucho más importante, que es esa falta de continuar con tus relaciones sociales. La escuela es una estructura social. El hecho que vaya un niño, una niña a la escuela, un adolescente a la escuela, es mantener esas relaciones de comunicación con sus pares. Y durante el periodo vacacional, en esta situación de querer que se permanezca en casa la mayor parte del tiempo para evitar riesgos, que es algo que está pasando ahora, ¿no? Ya no están niños y adolescentes en el espacio público, sino más bien están dentro de la casa.
0: Como más privado.
1: Más privado. Eso evita que tengamos relaciones sociales, y claro que hay algo que se llama aislamiento. Inclusive también se puede aburrir una persona en un estado como este, estar muy privado. Y la otra condición también es esa falta de motivación de hacer actividades en grupo, ¿no?
2: Porque o sea, podías llenar ese vacío de convivir con tus amigos todos los días, de salir, de andar, aunque sea en el camión y regresar, todo eso. Llenas ese vacío con algo.
1: Claro, lo tienes que llenar con algo, y generalmente ahora con el acceso a la tecnología y con los avances que tenemos, pues es el dispositivo, ¿no? Me comunico por redes sociales mejor, y hago a lo mejor un contacto por videollamada, que también sucede, o estoy jugando en línea, ¿no? Con mis cuates.
2: Oigan, el mejor de los casos cuando voy a comunicarme por teléfono, pero conozco gente que va a barrer, agarra la escoba y luego se pone a ver el TikTok y ya no suelta y aquí eres barrió, ¿no?
1: Exactamente, pero hay cifras muy contundentes. En esos periodos vacacionales se aumenta el 24% la preocupación de los papás porque piensan que sus hijos están aburridos en casa. Entonces, ¿qué sucede con eso? Bueno, entonces le doy mayor acceso libertad. O libertad para que hagan otras actividades, ¿no? Lamentablemente lo que se ha visto en los últimos años es el acceso cada vez más a dispositivos. Te compro el videojuego que está de moda, te permito estar toda la mañana jugando, inclusive horas en la noche, y eso disminuye el ciclo de sueño. Y claro que esto tiene un impacto. También se ha visto que el 30% de los jóvenes y los niños y niñas durante este periodo vacacional incrementan la irritabilidad o el ira producto de que no están durmiendo lo suficiente.
0: Sí,
1: Pasan muchas horas durante la noche en esas actividades, y entonces viene la mañana de despertarse tarde.
0: Y otra vez la misma rutina.
1: Y la misma rutina, de volverse a sentar, de jugar, de estar atento a lo mejor al dispositivo, etcétera, ¿no?
0: Incluso llega a pasar que por estar tanto metido en el dispositivo, o ya sea en el celular o en la tablet o en la pantalla, dejan de comer, porque he visto por ahí algunos infantes que hasta se les olvida comer, y eso ya también genera otro problema.
1: Claro, de hecho también se incrementan los problemas de la alimentación durante este periodo vacacional. Comen lo que se puede porque no está quien a lo mejor les prepare algo saludable, no se involucran en la preparación de los alimentos ni en la selección de los alimentos. Abren el refrigerador y lo que primero que encuentran no es lo que van a consumir. O bien se les olvida en esta parte de mejor estar consumiendo altas calorías líquidas a través de las bebidas, que es algo muy frecuente también observarlo actualmente en este periodo vacacional en niños, niñas y adolescentes. Pero hay algo todavía mucho más preocupante. La escuela, además de ser ese espacio social, también es un elemento de apoyo. Los niños que tienen algún trastorno emocional ya diagnosticado, donde están en el periodo escolar, ¿tienen quién les puede a lo mejor auxiliar si es que presentan una crisis? En periodo vacacional, cuando están solos, ¿quién? Entonces, si hay un incremento también en el riesgo de presentar alguna crisis emocional durante este periodo vacacional.
2: Oiga, doctor, ¿cuáles son las red flags de que un niño o un niño, un adolescente o una persona adulta está teniendo una adicción a los dispositivos, llámese celular, llámese tableta, que dices, esto me está llamando la atención para poder buscar ayuda?
1: Mira, empezando primero por esta parte de querer hacer esa actividad la mayor parte del tiempo, ese es un indicador importante. Cuando tú le invitas a hacer otra actividad y se niega, inclusive se molesta, se irrita, eso es señal de alarma. Y la otra es de que sufre cuando no tiene acceso a la tecnología. Por poner un ejemplo, ¿no? Estamos en periodo de lluvias. Se va la luz y sería lo peor que puede suceder, ¿no? Cuando alguien tiene una dependencia, porque busca a toda costa cómo restablecer esa conexión con el dispositivo.
2: O se fue a la internet y ya.
1: Exacto. Acá en la parte de adicciones le llamamos síndrome de abstinencia a eso. Y ocurre precisamente, por eso se le denomina como una adicción a la tecnología cuando tienes esas manifestaciones. Entonces hay que tener muy presentes señales de alarma porque si está sucediendo, entonces tendríamos que pedir apoyo profesional.
2: O sea, lo normal sería que se fue la internet, se fue la luz, no pasa nada, me pongo a hacer otra actividad.
1: Exacto, hago otra actividad y estoy tranquilo, ¿no? Sereno, no sufro.
2: Si yo me irrito, si me enojo, si pasa algo, un sentimiento en mí, es una señal de alarma.
1: Es una señal de alarma. Inclusive también si estoy supliendo otras actividades con esta actividad, ¿no? Es decir, no quiero salir, no quiero bañarme, no quiero comer, no quiero visitar otras personas, no quiero socializar, tener sociabilidad a lo mejor presencial y quiero estar más en el dispositivo, también es una señal de alarma.
2: No voy a salir porque unos amigos están transmitiendo desde Corea y tengo que estar viendo aquí y demás, ¿no?
0: Exacto. Ay, ya te fuiste a los extremos. comisionado, ¿y cómo actuar los padres de familia ante esta situación que quizá sí se vive, realmente es lo que estamos viviendo hoy en día?
1: Sí, mira, empezando por rutinas, tenemos que seguir estableciendo una rutina esencial. ¿Cuáles rutinas son importantes? Los horarios de comida, tenemos que tenerlos bien rígidos con nuestros hijos en este periodo vacacional. Las rutinas de sueño también, ¿a qué horas te vas a dormir? ¿Y a qué horas te vas a despertar? También es importante que esto no sea flexible, que no sea a voluntad y disposición del niño, la niña o el adolescente. Y la otra situación es que tengamos negociación sobre qué actividades se van a hacer durante el día, una planeación. Inclusive hay niños que cuando les dicen, va a ser un curso de verano, viene esta parte de no quiero, ¿no? Sí. Porque ya estuve todo el año a lo mejor en actividades.
0: Ajá.
1: Pero ¿qué creen? Es de gran utilidad. Tener una actividad extracurricular como en este periodo vacacional, que es un curso de verano, es esencial. ¿Por qué razón? Te permite que la niña o el niño tenga menos acceso a la tecnología, tenga inclusive esta parte de estar con otras personas de su edad, tenga un espacio de convivencia, porque eso también es importante, el ejercicio, la movilización es importante para el bienestar psicoemocional. Y la otra parte muy elemental, tener inclusive actividades que son diferentes a las que estás acostumbrado y que aprendas algo nuevo. Eso también es importante en periodo vacacional.
2: Oiga, hay unos países, o bueno, ya en todos lados lo encuentras, porque ya lo puedes pedir por internet, pero algunos dispositivos que bloquean, son unas cajitas que metes el celular y le pones ahí 2 horas, no la puedes abrir, o sea, tienen hasta contador para que digas, porque hay muchas personas que ya son adictas al celular y entonces están buscando una manera de poder empezar a dejarlo, ¿no?
1: Claro, inclusive también es esta parte de como mamá y papá o como guía de un niño, una niña, un adolescente, es importante que también con el ejemplo podamos modelarlo, ¿no? Inclusive tomarle el acuerdo de que en el momento de comer, 0 celulares, inclusive ni para checar el correo electrónico, ni siquiera una red de alguna advertencia o notificación que nos haya llegado, y que todo lo podamos hacer, que todos negociemos que durante ese momento de los alimentos nadie ve celulares. Porque eso permite que el niño y la niña también establezca esta parte, ¿no? Este límite, que es importante. qué momentos son necesarios de tener esta parte de interacción con otra persona y qué momentos sí son para interactuar a través de un dispositivo.
2: Hay un chiste que pues parece chiste, pero es realidad, que dice, se me fue la internet y descubrí que había otras personas en mi casa, ¿no?
1: Claro, sí, exactamente.
0: Y que ya pude convivir, sí, con ellos, porque también no solamente hablamos de los infantes y jóvenes, Yeyo, hablamos también, incluso también de los adultos, porque muchas veces nos consume el celular, digo, la herramienta del celular para trabajar también ya se convirtió en algo indispensable. Eso no lo pongo de lado, pero sí hay ocasiones que estamos en la mesa y estamos todos en el celular. ¿Y en qué momento nos damos la oportunidad de estar platicando cómo nos fue de trabajo, cómo nos fue en el deporte, en esta salida que dimos? A lo mejor recorrimos Colima por media hora, ¿no? Se nos está perdiendo esa costumbre de tener esa comunicación también.
1: Claro que sí, y a veces también los papás, en esta parte es importante que le permitamos validar las emociones que nos transmiten nuestros hijos, nuestras hijas, ¿no? Es importante que sepamos entender cuando nuestra hija dice, ¿sabes qué? Me siento aburrido, me siento triste, me siento estresado, me siento a lo mejor desmotivado. Es importante que también se lo validemos, porque si no lo validamos, entonces no estamos permitiendo el flujo de la comunicación adecuada. Esto nos permite tener una oportunidad para el acompañamiento, ¿no? Y buscar alternativas. ¿Por qué se siente desmotivado mi hijo o mi hija, ¿no? ¿Por qué está triste en este momento? Y pudiera ser el caso que diga, es que quiero estar contigo más tiempo, ¿no?
0: Sí, que a lo mejor el estar tanto tiempo en la tecnología puede ser eso también, de que sus papás no le ponen atención y dicen, aquí me puedo aislar también.
2: O podríamos hacer una rutina de que después de comer, digámoslo así, en vez de agarrar cada quien celular, vamos a jugar dominó, o uno, o lotería, o algo así, para tener una integración y dejar un ratito las cosas, ¿no?
1: Claro, y también es válido, inclusive, ¿no? El uso de alguna pantalla, como por ejemplo ver una serie, ajá, ver una película juntos, pero sí es importante esta parte de juntos, ¿no? Sin que exista otra interferencia, ¿no? Por otro dispositivo, como es el teléfono celular, estar viendo alguna notificación. Y es importante que también establezcamos un horario de uso del dispositivo.
0: Sí, claro.
1: Por ejemplo, lo que se solicita como una recomendación es que establezcamos una hora adecuada para alejarnos de las pantallas, que es una hora antes de dormirnos. Si nos dormimos a las 11 de la noche, en promedio, a las 10 de la noche tendría que estar fuera los dispositivos. Nadie, ni siquiera en la habitación, ¿no?
0: Sí, y como máximo, ¿cuánto más o menos sería como la hora de estar en el celular, un decir, lo apropiado? ¿Unas dos horitas, pongámosle?
1: Mira, lo que se solicita es que se pueda hacer de manera escalonada, ¿no? Que le permitas utilizar un dispositivo una hora, hora y media, que descanse, que haga otras actividades y vuelva otra vez a utilizarlo. También es válido que esté haciendo esto de manera sincronizada, ¿no? Porque eso permite que haga algo que le gusta, porque también no debemos de dejar de lado que puede ser una actividad que les encanta realizar. ¿Por qué? Porque aprenden cosas, porque conviven con otras personas, etcétera. Pero sí es importante que lo escalonen con otras actividades. ¿Qué actividades tendrían que ser de movimiento? Es esencial que sean de movimiento. Que se pare, que inclusive camine, que pudiera salir. Y otro elemento importante también que puedes generar angustia en los papás es, voy a pedir tiempo para irme de vacaciones con mis hijos, ¿no? Y quiero tener a mis hijos todo el tiempo conmigo y que estén todo el tiempo conmigo. También eso no es adecuado. Cuando salimos de vacaciones tampoco es estar 24/7 o 24x número de días que estemos de vacaciones todos juntos. Tendríamos que darle también su espacio de privacidad. Claro. Y eso involucra que probablemente sea el uso de un dispositivo durante ese momento, ¿no? Que tu hijo diga, ¿sabes qué? Quiero jugar, pero quiero estar a solas. También es válido poderlo negociar con ellos y vuelvo a repetir la palabra, negociarlo.
2: Sí.
1: Claro. Siempre los límites son importantes que sean a través de esta vía.
2: Oiga, doctor, ahorita estamos hablando de la salud mental, pero también la salud física se ve mermada cuando utilizamos demasiado tiempo un celular. Yo platicaba el otro día con un doctor que me decía que van personas que por utilizar el celular y ponérselo en el dedo chiquito, sí, se les está doblando. Personas que ya tienen más dolores de cabeza, dolores de ojos, y que muchas personas se están encorvando por ver el celular para abajo.
1: Claro, todos los que son los problemas musculoesqueléticos, ajá, que generan una postura sostenida durante un buen tiempo del día genera esos problemas, ¿no? Desde, por ejemplo, dolores neuropáticos. En el caso de las manos, el uso de un celular te genera que puedas comprimir algún nervio y venga un dolor, ¿no? Y que eso genere molestia para la funcionalidad de la mano. Sobre todo el nervio cubital es el que más sufre y tenemos que tenerlo presente. Y lo otro son las posturas, a lo mejor de encorvamiento, que luego generan dolores de cuello y que eso genera cefaleas crónicas.
2: Imagínate, y eso nada más porque estás pues todo el rato viendo para abajo, ¿no?
1: Así es.
0: Y de la vista no se diga. Sí, no. Porque si uno tiene ya más de 40 años, ya de por sí estamos mal de la vista, no quiero imaginar las nuevas generaciones, porque desde pequeños decíamos fuera del aire que ya a un niño...
2: A un bebé
0: se le da ya lo que viene siendo... pues una tablet o un celular también, ¿no?
2: Y le puse caricaturas porque con esa no llora, dicen. Ajá. Y entonces, pues el bebé está viendo y oyendo y demás, pero pues ya está fijando la vista, ¿no?
1: Así es, inclusive se ha visto también en esta parte de utilizar dispositivos a temprana edad que inclusive pueden perder algo de la evolución natural de su desarrollo cerebral. Hay algunas habilidades que se pueden perder, así como se ganan habilidades como esta de fijar la atención, de tener atracción hacia ciertos estímulos, también se pierden otros. Como esta parte de socializar con personas, ¿no?
2: Porque pasar... empieza a descubrir cosas gateando y demás, ¿no?
1: Claro, de la movilización, ¿no? Que es adecuada para el desarrollo psicomotriz de un menor. Y la otra parte importante también es que, por ejemplo, tengan pobre tolerancia a la frustración. Que esta parte de no tener algo, no puedan tolerarlo adecuadamente y tengan esta respuesta de irritabilidad, de llanto, inconsolable, ¿no? Y que no más se calma a menos de que tengamos el dispositivo otra vez, ¿no? Esa parte también es importante que la consideremos, porque pareciera que ahora como cuidador o niñera es el dispositivo, ¿no?
2: Oye, el otro día vi un bebé que le ponían el celular y decía, mira, se lo acerco y estaba sonriendo. Se lo quito y llora. y hasta era como motivo de risa. Y yo veía y decía, o sea, no está bien, ¿verdad?
1: No, ¿por qué? Porque los estamos de cierta manera ya programando, ¿no? Ajá. A que crezcan con esa estimulación excesiva, porque eso es lo que ocurre con dispositivos, la estimulación visual de colores, movimiento, inclusive sonidos. Y que respetuosamente pareciera que en el ambiente no hay nada similar a ello, ¿no?
0: Y bueno, como conclusión podríamos decir, comisionado, que estas vacaciones ayudan o no emocionalmente o generan estrés y ansiedad.
1: Mira, la conclusión es, dependerá mucho de la planeación que hagamos de este periodo vacacional. Es importante que tengamos un cronograma de actividades para nuestros hijos, para que puedan ser en beneficio de su salud mental o en perjuicio de su salud mental. Es evidente que tenemos que hacer algo, ya no seguir con estas dinámicas que se han construido, de está bien, que se quede en casa, yo sigo con mis actividades. Tendríamos que empezar a buscar qué podemos dotarles para que cambiar un poco esa dinámica que se está generando, ¿no? La dependencia a la tecnología y la dependencia a dispositivos pueden generar situaciones que ya mencionábamos, ¿no? De estrés, inclusive también de desmotivación y, ¿por qué no?, hasta situaciones hasta depresivas en algunos de los adolescentes.
2: Sí, ya tenemos una de estas problemáticas, ¿dónde podemos acudir o qué podemos hacer?
1: Sí, estamos identificando alguna señal de alarma o red flags, como bien lo mencionábamos, está la línea de la vida, llama al 800-911-2000, aquí te van a orientar sobre las unidades más cercanas a tu domicilio para acudir. Y si no, búscanos en redes sociales como Comisión Estatal de Salud Mental y Adicciones, ahí vas a encontrar también quien te pueda orientar, o llámanos al 312-314-4667 para que la Brigada de Salud Mental pueda acompañarte en esta toma de decisiones.
0: Y ahorita que toca ese punto, de verdad tengan la confianza para comunicar que un experto los va a apoyar y los va a valorar, porque comúnmente ahorita, viendo en las redes sociales, alguien tiene depresión, se siente mal, ¿y qué es lo que hace? Transmite en ese momento. ¿Por qué? No sé.
2: O publica.
0: En esos momentos me siento mal, ayúdame. Pero no sé, la otra parte, si les dan apoyo, háblame, aunque no se conozcan. Pero ya están haciendo eso también en las redes sociales. Yo digo, siempre un experto te va a apoyar, las personas te van a escuchar, pero no te van a dar ese consejo que un experto sí. Claro. Entonces, por eso es necesario que se comuniquen. Y no solamente lo expresen a las personas, porque a lo mejor viven, como dices tú, en Corea. ¿Qué puede hacer una persona en Corea, claro, no? Entonces creo que ustedes son los expertos aquí en esta materia.
1: Así es, comunícate a las áreas especializadas. Siempre es importante que puedas tener acceso a ellas. Y claro, a veces se entiende que alguna conducta como esta es buscando ese apoyo, ¿no? Que a lo mejor no se ha encontrado en la parte cercana. Uh-huh. Mencionábamos que a veces las redes sociales permiten esa parte, ¿no? De tener enlace con otras personas a distancia y tenerlas accesibles en todo momento. Ahí es la parte importante de que tengamos una línea de atención para este tipo de personas que entran en alguna situación de crisis, ¿no? Y que seguramente vamos a tener aquí en el estado.
2: Y ojalá que se acerquen si es que tienen una problemática de esta. Recuerden que lo más importante es tener salud mental para tener salud de lo que nos rodea, ¿no?
1: Claro, también puedes llamar al 911 antes de que me pase. 911 también está atendiendo urgencias en salud mental ya, no nomás urgencias médicas o alguna otra situación de necesidad. también es a través de esta línea que puedes tener apoyo emocional.
0: Pues muchísimas gracias al comisionado estatal en salud mental y adicciones, Guillermo Blanco Gobea. Gracias por esta entrevista.
1: Al contrario, gracias a ustedes por este espacio.
2: Sí, gracias. Buenas noches.
1: Buenas noches.
0: Pues ahí está, hacer caso de lo que nos están diciendo los expertos. Y ya estamos a unos minutos de despedirnos, Yeyo, pero antes quiero decirles que estamos en una época de lluvias, ya viene con todo las lluvias, y por ello hay que estar muy al pendiente de la prevención de lo que viene siendo el dengue. El dengue, porque hay ahorita muchos mosquitos, ¿no los has sentido también los zancudos, Yeyo?
2: El dengue está en tu casa,
0: mátalo,
2: sácalo
0: y hay que matarlo. Por eso, cuando lleguen estos operativos de nebulización en los municipios, hay que abrir puertas y ventanas, hay que hacer caso para que podamos prevenir de estas enfermedades. Por ahí estarán en Villa de Álvarez, en Tecomán, en Coquimatlán, casi todo en el estado, y por eso hay que hacer caso a las autoridades.
2: Sí, si tienes criaderos en tu casa, pues hay que lava, tapa, voltea y tira, ¿no? Es lo más importante.
0: Así es, como prevención. Y llegó el momento de despedirnos. Gracias a todos por sintonizarnos. Que pase una excelente noche, a descansar, a disfrutar el día de mañana también. Y bueno, pues se despide de este micrófono Blanca Becerra. Que pase una excelente noche.
2: Yo soy Yeyo Rodríguez. Muchas gracias por su atención y nos escuchamos la próxima semana en esta misma emisora, a esta misma hora, aquí en Colima, en la Hora Nacional. Bye, bye.
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son las 11 con 3 minutos. 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

0: Son las 11 con 21 minutos.
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0: 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Son las 11 con 36 minutos.
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0: 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Son las 11 con 48 minutos.
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Son las 12:05. 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

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Son las 12:13.

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Es la 1:02.

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es la 1:41. 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
0: 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Es la una. Con 53 minutos. 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

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Son las 2:01.

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Son las 2 con 11 minutos. 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

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Son las 2:30.

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Son las 2:52.

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Son las 3:03.

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Son las 3:12.

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Son las 3:37. 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

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Son las 3:47.

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Son las 3 con 57 minutos. 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

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Son las 4:01.

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Son las 4:10.

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Son las 4:20.

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Son las 4:38.

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Son las 4 con 47 minutos. 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

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Son las 5 en punto.

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1: Muy buenos días, es el momento de arrancar su programa Bien Parados, son las 5 de la mañana con un minuto en este día, ya 27 de julio de 2026. Únicamente quedan 5 días con el día de hoy para que finalice este mes de julio y nos internemos por el mes de agosto, que nos traerá muchísimas cosas nuevas también cada día. Así de que ya estamos preparados nosotros aquí con todo lo que tenemos durante estas 2 horas de programa, un programa totalmente diferente porque cada día hacemos las cosas diferentes todos. Así de que en esta mañana vamos a arrancar con 2 horas con todo lo que tenemos el día de hoy, tantas cosas que podrán pasar a través de ustedes, a través de sus mensajes, a través de sus respuestas, a través de todo lo que tienen, y a hacer las cosas como debe de ser al salir de casa, al irse a su trabajo, hacer las cosas bien, es lo mejor que podemos hacer siempre, cada día, y sobre todo iniciando las mañanas. Muy buenos días, Tony, me da muchísimo gusto verte también allá en la cabina máster, en la cabina grande, donde tienes todos los controles. Espero que te la hayas pasado muy bien en fin de semana y arranquemos juntos en este día.
2: Hola, ¿qué tal? Melesio Jiménez, muy buenos días para ti, para nuestro público. Me da muchísimo gusto poderte saludar, al igual a nuestro público madrugador. Las 5 de la mañana con 2 minutos, efectivamente estamos aquí listísimos ya en la cabina en este lunes 27 de julio del año 2026. Temperatura ambiente 23 grados centígrados, el día de ayer nos llovió. Nos hizo dormir a gusto, la temperatura agradable para poder descansar. Ojalá que el día de hoy tengamos un día muy favorable, que empecemos la semana con el pie derecho y que nos vaya bien a todas y todos, Melesio, porque esa es la consigna, que el día de hoy tengamos un bendecido lunes.
1: Así es, que no nos falte nada, Tony, al arrancó, ¿verdad? Ni trabajo, ni nada en casa, para estar feliz con la familia. Así que te cayó la agüita ayer allá por la villa, por aquella zona, Tony, cayó agüita.
2: Mucha lluvia el día de ayer allá por Villa de Álvarez, mucho viento, mucha agua, de todo mucho, pues ojalá que todo el mundo esté perfectamente bien, que no haya desprendido ninguna teja, que no se haya caído ningún árbol, digo, ojalá, ¿no?
1: Sí, sí.
2: Que todo esté bien.
1: Fue un pasón, pero con mucha agua que era necesaria para, sobre todo para el campo, para tener agua en el futuro, ¿verdad, Tony?
2: Y fíjate, además, el día de hoy, que es 27 de julio, hoy estamos celebrando quien lleva por nombre Pantaleón, Celestino, Aurelio y Natalia. Así que, bueno, Pantaleón, Celestino, Aurelio y Natalia, tengan ustedes un día pues muy bueno, porque hoy es el día de su santo. También, por otro lado, es el Día Mundial del Cáncer de Cabeza y Cuello. Y también es el Día Mundial de Andar con Zancos. Hoy, 27 de julio, Día Mundial del Cáncer de Cabeza y Cuello. Y también Día Mundial de Andar con Zancos.
1: ¿Te acuerdas de los zancos, Tony?
2: Claro.
1: ¿Te subiste a los zancos?
2: Alguna vez fabriqué unos con unas latas de leche nido, de las más grandes, Mali.
1: Sí.
2: Se les ponía una cuerda de lado a lado, agarrabas la cuerda y pues subías el pie al mismo tiempo que el pie, y ahí andabas arriba de los charcos del agua.
1: Era una chulada, ¿eh?
2: Para que no te mojaras. Sí.
1: Fíjate que allá en Campo 4 había mucho lodo y también nos metíamos, y yo hacía unos de palo. Iba y cortaba unas horquetas y les cortaba un pedazo, pero luego mi pie se me iba para el lado derecho y me hacían unas ampollotas, tú, Tony, pero ampollas. Ahí en aquella parte del pie, pero ahí andaba. Y acá en Colima, pues los hacían con tablita y pisaban bien. No, yo me en horqueta le metí el pie y se me ha doblado.
2: Medio inclinado.
1: Era inclinado, ¿no? Pero sí, sí. Eran gratis, pues.
2: Pues
1: y
2: sí.
1: Qué cosas, uno los sacaba unos bien altototes, grandototes.
2: No tenías que ponerle ni clavo ni nada, no, nada no, más no. Cortarlo con el machetito.
1: Nomás lo cortabas, y pero nomás que el pie se doblaba. Y ahí unas ampollotas. Pero así, era una chulada. ¿Qué tiempo? Ya no se hace eso, ¿verdad, Tony?
2: No, igual que antes, Male. No, sí. Igual que antes. Las nuevas generaciones muy probablemente ni los conozcan, los zancos.
1: Ni los conozcan. Pero como ayer, Tony, para cruzar una banqueta, me los agarras y vámonos, chulada.
2: Ah, sí.
1: A brincarle por el otro lado. Ah, qué cosas tan bonitas.
2: A brincar de gusto.
1: Sí, sí.
2: Dice por acá, ¿qué tal? ¿Cómo están? Muy buenos días. Quiero mandarle un saludo a doña María Mendiola de Soli con la canción Ojitos de Capulín, de parte de su hijo el Barney. También por acá el amigo Ernesto dice, muy buenos días, Tony Melesio. Un saludo para todos los radioescuchas y toda mi familia y compañeros del Instituto Estatal de Cancerología. A ver si nos pueden poner una canción, la del árbol, de parte del Teniente Carca. Saludos para ustedes, que tengan una mañana muy buena. Y pues bueno, apenas los que se van despertando, ya están mandándonos mensaje por acá.
1: Fíjate qué temprano, Tony, están trabajando. 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Vamos pues iniciando.
2: Vamos a la música. Aquí está Juan Gabriel. Cuando estoy en el campo, es lo que él percibió y él grabó con todo lo que él experimentaba.
1: Ahí está, qué bonito.

0: 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Son las 5:10.
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0: 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Son las 5 con 19 minutos.
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0: Son las 5 con 26 minutos. 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

0: buenos días, buenos días. Ya en este momento son las 5 de la mañana con 27 minutos. 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Adelante, Tony.
1: Las 5 de la mañana con 27 minutos. Acabamos de escuchar al Cochi Gritón. Y pues bueno, con ese Cochi nos viene a la mente, bueno, de que es el momento de Carnicería Ruiz. 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Posteriormente, decirnos la respuesta de la pregunta 1 que les vamos a hacer. Todo esto lo tiene que mandar al WhatsApp de la mejor. Nuestro WhatsApp es el 312-31-31080. ¿Por qué el WhatsApp? Bueno, porque de esa manera nos llegan más mensajes, de esa manera podemos atender a más personas y es, de algún modo, pues, más justo, Melecio, el hecho de que llega el mensaje y en automático ya te los va acomodando el timeline del WhatsApp. Ya sabes quién mandó primero su mensaje y nos vamos escuchando en orden conforme nos vayan llegando las respuestas. Pregunta número 1. Pongan atención porque luego

0: consiguió el primer bicampeonato en torneos cortos, porque antes también eran torneos largos. Ya luego dijeron, no, que sean torneos cortos, uno cada semestre, en lugar de uno cada año. Y cuando empezaron esos torneos de cada semestre, hubo un entrenador que ganó los dos.
1: Debe de haber sido futbolista. ¿Quién sabe? Casi todos los entrenadores fueron futbolistas, ¿no? Digo, así me imagino.
0: Qué buen tip, Melesio.
1: Sí, sí.
0: Te voy a decir que sí. Que sí fue futbolista.
1: Bueno, pues ahí está, para el que sabe algo de fútbol, no ocupa ni andan investigando. Así ya tienen la respuesta para que se lleven las carnitas sabrosas. Es inicio de semana y amanece uno con hambre. Yo ya traigo hambre, hombre, ya se me antoja lo que caiga, un taco de carnitas, no le hace ahorita sabroso.
0: Oye, bueno, por acá tenemos también el mensaje del amigo Adán Lizarda. A ver qué nos dice el amigo Adán, ¿cómo estamos? Buen día.
2: Buenos días, mi Tony Lira y Melesio Jiménez.
0: ¿Qué pasó?
2: Aquí no van a 92.5.
0: ¿Qué hablas? Una vez
2: que me mandan un saludo a un compañero Mucho Salvador Torres Hernández y a su preciada familia, que en ese momento lleva rumbo a su trabajo. Suerte y buen día para los dos.
0: Órale, ya está, mi estimado. Pues buen día, yo pienso que te acabas de levantar, por eso traes la voz así ahorita.
1: Sí, no, una voz así, pero está bien, así inicia.
0: Anda bueno, como pues, que queriendo agarrar señal, Melissa. Apenas.
1: Está bien, así es la onda. Bueno, estamos esperando la respuesta que hizo Tony, así de que ahí está. Mande su mensaje.
0: También por acá dice, ¿qué tal? Buenos días, Tony Melesio, excelente inicio de semana. Saludos para ustedes, para todos los radioescuchas y para el personal de Yazaki. Bendecido día para todos ustedes. Gracias, igual.
1: Bueno, vamos a enviar saludos a los de la Universidad de Colima, especialmente para Carmelita, que ya se levantó, dice que se levanta muy temprano porque se prepara para irse a trabajar allá a la universidad. Un abrazo, Carmelita.
0: Bueno, para todos los que van en este momento a su trabajo, escuchando La Mejor FM, para los que nos acompañan al puro despertón en casa, Melesio, se despiertan y luego se ponen a escuchar La Mejor.
1: Sí, los amigos también de allá, de las carnes, de cárnicos también, que andan trabajando, y van a Mina, van a Manzanillo, a Tecomán, todas esas partes, buenos amigos, siempre nos sintonizan, cárnicos a todos los de esa empresa.
0: Maneje con precaución, solamente porque, bueno, para allá, para rumbo a Minatitlán, Colima, pues lo que hay es mucho bache y a lo mejor después de la lluvia, uno que otro derrumbito por ahí, maneje con precaución, vale más, no se vaya a topar con alguna sorpresa.
1: Las piedras que bajan, ¿verdad, Donny? Que se aflojan tantito las piedras y se atraviesan y es muy peligroso.
0: Si en tiempo de secas a veces hay derrumbitos.
1: Se vienen, ¿eh? Los tejones, los venados corriendo, las aviendan por allá y ahí está.
0: Ahora en tiempo de lluvias, pues obviamente hay un poquito más.
1: Uh-huh, así es.
0: Bueno, estamos a la espera por acá, Melesio, de que el público opine, de que el público diga, de que el público nos responda. Y mientras eso pasa, nos vamos a la música. Aquí llega La Rosa y el Jazmín con Dueto Azteca. ¿Qué pregunta hice? ¿Qué entrenador consiguió el primer bicampeonato en torneos cortos en la Liga MX? ¿Qué entrenador consiguió el primer bicampeonato en torneos cortos en la Liga MX? ¿Cómo se llama ese entrenador? ¿Y con qué equipo lo hizo? Ya si usted me dice, no, pues lo consiguió también en tal año, pues, no hombre, híjole.
1: Mejor, Tony.
0: Todavía la respuesta más completa, Mele.
1: Así es, así de que está fácil, búsquele. Y gánese las carnitas sabrosas.

0: Muy buenos días, ¿cómo están todos ustedes? Esperando la respuesta que hizo Tony, así de que ahorita vamos allá, Tony, contigo.
1: Oye, Malesio, pues bueno, yo creí que la respuesta iba a estar fácil para responderla cualquiera de los amigos que estaban ahorita a esta hora despiertos en la mañana. La pregunta número uno para poderse ganar el medio kilo de carnitas aquí con los amigos de Carnicería Rossi, que están ubicados en Sóstenes Rocha, número 620, Colonia La Albarrada, fue: ¿qué entrenador fue el primero en conseguir ganar el primer bicampeonato en torneos cortos? ¿Qué entrenador consiguió el primer bicampeonato en torneos cortos? Esa fue la pregunta, pero del público, Melesio,
0: no vio respuesta.
1: Ha salido muy poco. Y pues bueno, por acá, algunos que ya ganaron anteriormente, pues lo estuvieron intentando, pero como pues la consigna también es esa, que el público que no haya participado sea el que participe, pues también estamos ahorita a la espera de que alguien por ahí del público nos dé la respuesta, pero primero que nada nos diga la frase. La frase es: aquí nomás la mejor, 92.5, quiero ganarme medio kilo de carnitas de Carnicería Rossi. Y la respuesta es: el entrenador que ganó el primer bicampeonato en torneos cortos es, ya nos dice ahí usted, ¿cómo se llama?
0: Ahí está, seguimos en la espera, así que para que se lleve usted las carnitas bien sabrosas. Salen ahorita las mollejas bien tronadoras, con un color excelente, y se las come bien ricas. Y las carnitas bien con cuerito. Ese cuerito, qué sabroso es el cuerito ya, Tony. Y cuando está bien blandito así, qué bárbaro. Eso es lo que
1: se hace. Es más, hasta te puedes echar un taquito de puro cuerito.
0: De puro cuerito. Con limón y salsa. Ah, qué sabroso es, ¿verdad, Tony?
1: Oye, pero aquí tenemos ya una respuesta, parece, Mele. Vamos a escucharla, a ver qué nos dicen por acá. Buen día, aquí nomás la mejor.
2: Aquí nomás la mejor FM. Buenos días, Tony. Quiero participar en el kilo de carnitas de Rossi. El que ganó los dos campeonatos fue Hugo Sánchez.
1: Efectivamente. Don Hugo Sánchez. Exactamente, amigo. Fue Hugo Sánchez el ganador de ganar con el equipo de Pumas el primer bicampeonato en torneos cortos en el Clausura 2004 y Apertura 2004. Así que, efectivamente, Hugo Sánchez fue el primer entrenador. Tu nombre, por acá lo escuchamos con gusto, mi estimado amigo.
2: Con los Pumas.
1: Exacto.
2: Soy Francisco Javier Castillo Figueroa.
1: Francisco Javier Castillo Figueroa es el ganador, Melesio. Ay, bueno, qué bueno que salió por ahí el ganador. Y le vamos a mandar por acá su sticker que dice: ya ganaste. Enhorabuena, mi estimado Francisco.
0: Así es, ya está anotado. 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
0: 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Bueno, pues vamos con la pregunta, Tony. Ya tengo la pregunta que le voy a hacer yo. ¿Dónde se inventó el helado? ¿En qué país se inventó el helado? Hay varios países, pero el que le dio el toque final al helado, que hoy nos comemos a veces muy sabroso, como aquí en la zona centro, que vamos al helado y pedimos una ahí del que vende de mamey, así de fruta sabrosa, ¿verdad, Tony? Hay cuánto de helado, de yaca, de tantas cosas.
1: Un helado de yaca muy rico.
0: En aquel tiempo lo inventaron de alguna forma, pero ahora le dieron otra forma. Hacen de cuánta cosa el helado. ¿En qué país? Es un país muy conocido donde se inventó el helado y le dieron el toque final del helado que hoy conocemos casi en todas partes del mundo.
1: Ok, bueno, son las 5:45 y esa es la pregunta número 2. Habrá quien en este momento esté investigando la respuesta, solamente hay que enviarla aquí al WhatsApp de la mejor, 312-31-31080, para que usted nos mande su respuesta y se gane medio kilo de carnitas de Carnicería Rossi. Pero recuerde que deberá grabar la frase también. La frase y la respuesta son importantes. La frase para participar, la respuesta para ganar.
0: Ándale, ahí está la respuesta, ¿verdad, Tony? Para que usted elija bien lo que va a decir, usted piénsele bien lo que tiene que decir, la frase completita de aquí, la mejor, y todo lo que sigue, que lo decimos todos los días, ya se lo debe saber de memoria, ¿verdad, Tony?
1: Para empezar, Melesio, para encontrar la respuesta a tu pregunta, yo descartaría esos países donde casi no utilizan lácteos. Me iría primero que nada por un país donde los lácteos fuera parte importante de ellos, porque para hacer un helado se ocupan lácteos.
0: Se ocupan lácteos. Fíjate, ¿verdad? Tony, te la voy a poner. ¿Te acuerdas de opción múltiple? ¿Te acuerdas de la opción múltiple? Bueno, cuando hacías exámenes de locutor te decían, ¿cuál de estas tres? Dime cuál de estas tres es el bueno. Les voy a decir, dígame si es, ¿cuál de esos tres es Italia, Francia o China? Ahí está, ¿qué más quiere? ¿Cuál de esos tres es?
1: Bueno.
0: Porque también los otros hicieron, pero ese es el mero bueno, uno de ellos.
1: Dices que Italia Francia o China.
0: Uno de esos tres es el mero bueno, que le dio el toque final.
1: Ya Melesio les dio la opción múltiple, usted elija cuál de esos tres y mándenos la respuesta. Aquí el WhatsApp de la mejor, se va a ganar medio kilo de carnitas, al ratito va a ir por ellos, va a tener que desayunar o almorzar, y ya más tarde, pues obviamente usted dice, no, me las quiero comer, pues bueno, a lo mejor se las come, o tal vez se las merienda el día de hoy.
0: Ah, va a estar bueno las carnitas, amanece uno con hambre, porque el domingo a veces andas descontrolado en las comidas, te vas al campo, te vas a un lugar, y no comes a tus horas y lo andas con hambrita en la mañana.
1: A ver qué nos dicen por acá, Mele, ya llegó por acá una respuesta, buen día, aquí nomás la mejor.
0: No,
1: no es China.
0: No, no es China.
1: No es China.
0: También empezaron a hacer nieve.
1: De modo, nada más si les vamos a pedir muchísimo que nos hable más alto cuando nos graben su respuesta, porque se escuchaba muy bajito. Alcanzamos a oír en cuanto nomás ahí la frase y la respuesta.
0: Fíjate, Tony, como China, ella ya ayudó para eliminar un país. Así que nomás quedan dos. ¿Cuál de esos dos ahora? Porque pues China ya quedó eliminado, como quien dice.
1: Muy cierto, los demás participantes ahora la tienen más fácil.
0: La tienen más fácil porque pues están dos. ¿Cuál de los dos? Si quiere atinarle, pues llega uno y si la pega bien y si no también. Si quiere atinarle, a ver a cuál le atinas. O si quiere decir la correcta, bueno, pues ya sabes. ¿Cuál de esos dos países ahora? Porque nomás quedaron dos países, oiga usted. ¿Dónde se inventó el helado? ¿Qué se inventó? Como hoy lo conocemos, pues.
1: Ok.
0: ¿Italia o Francia?
1: Bueno.
0: ¿Cuál de los dos? ¿Cuál crees tú?
1: Yo pienso que debe de ser ese país donde le dicen gelato.
0: Sí. Tiene un idioma.
1: Yo me quiero imaginar. No sé por qué.
0: Sí.
1: Puede ser. Y pues bueno, estamos a la espera, Melesio, de la respuesta que nos manda nuestro público. Es lunes, hoy andan más entumidos que de costumbre.
0: Son buenos para
1: fútbol. Es normal, Melesio, va empezando la semana.
0: Es normal,
1: empezando
0: la semana.
1: Haciendo preguntas difíciles, Melesio.
0: Se duermen y luego qué tantas cosas. Ese país es bueno también para el fútbol, aquí. Y luego fíjate las cosas. ¿Te gustan las pizzas? Bueno, son las pizzas. Las pizzas también son sabrosas, ¿no? También.
1: Bueno, pues creo que ya les has dado muchísimo el día de hoy, Melesio. A ver, vamos a escuchar este mensaje. Aquí nomás la mejor. Buen día.
3: Aquí nomás la mejor. 92.5
1: FM.
3: Quiero ganarme medio kilo de carnitas. Es en Italia.
0: Mi
3: nombre es Laura
1: Velázquez. ¿Es Italia, Mele?
0: Es Italia.
1: Ah, mira, nada más.
0: Italia, pues, hombre, chico.
1: Enhorabuena. Alcanzamos a escuchar ahí poquito tu nombre, amiga.
3: Mi nombre es Laura Velázquez.
1: ¿Laura qué?
3: Aquí, mi nombre es Laura Velázquez.
1: Laura, no te escuchamos muy bien, Laura.
0: ¿Velázquez?
3: Laura Velázquez.
1: Laura Velázquez, dice.
0: Laura Velázquez.
1: Parece que sí, Mele.
0: Sí, lo vamos a dejar a ver si. Si así es, sino que nos lo mande ya más clarito, ¿da? Para no regarla.
1: O escríbelo, por favor, Laura, porque creo que va a ser más fácil que te podamos escuchar.
0: Ándale, escrito.
1: Se oye muy, muy leve.
0: Muy leve.
1: Tu voz.
0: Como que estaba por allá en un cuarto, no quiso levantar a los demás, ¿eh?
1: Es Laura Velázquez Uresti.
0: Uresti.
1: Ahí está. Que al rato vaya por sus carnitas. 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
0: Allá van a estar esperándolos a estos grandes ganadores, Francisco Javier Castillo y Laura Velázquez Uresti. Vamos pues con la buena música aquí en Bien Parado.
1: Las 5:51, María, Vaqueros Musical, aquí nomás.

0: Son las 5:53.
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Son las 6:01. 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
1: Las nubes pesan toneladas. Una nube promedio acumula tanta agua que pesa cerca de 550 toneladas. Esto equivale aproximadamente a la masa de 200 elefantes flotando sobre nuestras cabezas.

0: Son las 6:06. 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
2: ¿Sabías que Charles Darwin, el científico que cambió para siempre nuestra forma de entender la vida en la Tierra, probablemente era intolerante a la lactosa? ¿Que se casó con su prima, tuvo 10 hijos y pasaba sus días encerrado en casa, enfermo, escribiendo cartas? Hoy no vamos a hablar de Darwin de los libros de texto. Hoy vamos a conocer a Charles, al ser humano detrás de la teoría. Charles Darwin nació en 1809 en Inglaterra y vivió durante la época victoriana, un tiempo de esplendor científico, pero también profundamente religioso y conservador. Darwin era parte de ese mundo. No fue ningún rebelde social. Venía de familia acomodada, con recursos suficientes para dedicarse a investigar sin preocupaciones económicas. Uno de los grandes retos hoy es ver a ese Darwin más humano, entender su contexto, porque la gente del siglo XIX tenía otras ideas, otras lógicas. Y aquí viene un dato que rompe mitos. Cuando Darwin se subió al barco Beagle, no tenía idea de qué era la evolución.
3: Y cuando se bajó tampoco.
2: Fue hasta 2 años después, entre septiembre y octubre de 1837, que su pensamiento dio el gran salto. Las especies sí cambian, pero guardó esa idea durante 20 años, hasta que en 1858 recibió una carta de un joven llamado Alfred Russel Wallace, quien desde Indonesia le contaba que había llegado a las mismas conclusiones. Esa carta lo sacudió y lo obligó a publicar por fin El origen de las especies en 1859. Después del viaje, Darwin se casó con su prima Emma Wedgwood y tuvo 10 hijos. Estaba enfermo crónicamente y casi no salía de casa, pero escribió cartas, miles de cartas.
3: Se conservan más de 15,000.
2: Dirigidas a amigos, familiares, médicos y científicos de todo el mundo. En ellas habla de sus problemas económicos, de sus días buenos y malos, del dolor por la muerte de su hija Annie, que falleció a los 10 años y que, según se cuenta, era la que más quería. Durante años se especuló que Darwin había contraído el mal de Chagas en Sudamérica o que padecía males psicosomáticos. Pero un análisis detallado de sus cartas,
3: realizado por el médico Mike Dixon y el historiador Gregory Radic,
2: concluyó algo mucho más sencillo. Era intolerante a la lactosa, una condición común que explica muchos de sus síntomas. Para cerrar con orgullo, las ideas de Darwin llegaron a México en francés alrededor de 1870, de la mano de Santiago Sierra, hermano de Justo Sierra, quien las publicó en el periódico El Libre Pensador bajo el seudónimo Eleuteros. En nuestro país, el darwinismo no generó grandes debates biológicos, pero sí encendió discusiones políticas y filosóficas entre los pensadores del siglo XIX. Así que la próxima vez que pienses en Darwin, no imagines solo al sabio con barba blanca en un retrato. Piensa en un padre de 10 hijos que escribía cartas sin parar,
3: que le dolía el estómago después de tomar leche
2: y que necesitó 20 años de dudas para publicar la idea más poderosa de la biología. Porque la ciencia no la hacen dioses, la hacen personas de a pie. Con información del doctor Juan Manuel Rodríguez Caso, de la Facultad de Ciencias de la UNAM, les saluda Mónica Genis.
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0: más. ¿Sabías la historia que hay detrás de la canción?
1: La historia de la canción Un Sueño del grupo La Tropa Loca habla del miedo al abandono, la desesperación amorosa y la negación ante una ruptura. El miedo a la pérdida. Sabe que su pareja no llegará a la cita porque se ha enamorado de otra persona. El dolor de la ausencia, que reconoce que no está listo para vivir sin ella y acostumbrarse a no verla. Pide una última noche juntos, incluso si ella solo le finge amor para posponer el sufrimiento del adiós. Desea besarla con ojos cerrados y creer al despertar que todo fue una pesadilla, un sueño al que acaba de salir. Regálame esta noche aunque me finjas amor, te besaré a ciegas para no verte partir.
2: Fundada en la Ciudad de México a finales de la década de los 60 por Juan José Caballero y Federico Espinosa, La Tropa Loca inició su trayectoria interpretando temas de rock en español y adaptaciones de éxitos internacionales. Sin embargo, con el paso del tiempo encontró su identidad en las baladas románticas y en un estilo musical que mezclaba influencias del rock, el pop y la música popular mexicana, convirtiéndose en una de las agrupaciones precursoras de lo que más tarde sería conocido como la onda grupera. Desde sus primeras grabaciones comenzaron a sonar canciones como Molino al Viento, Punto Final, Suena Tremendo, Yoli Yoli. También temas que les abrieron las puertas de la radio y la televisión, permitiéndoles darse a conocer en todo el país. Pero sería una interpretación lo que marcaría para siempre la historia del grupo. Un Sueño. Esta balada romántica escrita por el compositor mexicano Elber Mogel se convirtió en uno de los mayores éxitos de la música en español. Su permanencia durante meses en los primeros lugares de popularidad la transformó en un clásico que aún hoy continúa escuchándose en estaciones de radio dedicadas a la música del recuerdo. Y bueno, junto a ella, el tema Engaño consolidó definitivamente el prestigio de La Tropa Loca dentro del panorama musical México y latinoamericano. Gracias al éxito de estas canciones, la agrupación participó en los programas de televisión más importantes de su época y realizó presentaciones tanto en México como en diversos países de América, llevando su música a públicos de distintas generaciones. Su repertorio siguió creciendo con temas como Novia Linda, Cándida, Toca Tres Veces, La Banda Viajera y La Batalla del 5 de Mayo, demostrando su capacidad para interpretar distintos estilos sin perder su sello característico. A lo largo de los años, La Tropa Loca ha mantenido viva su esencia. Algunos de sus integrantes fundadores continuaron al frente del proyecto, acompañados por nuevas generaciones de músicos que han preservado el sonido y la identidad de la agrupación. Esa continuidad ha permitido que su legado permanezca vigente y que nuevas audiencias descubran canciones que forman parte de la historia de la música romántica mexicana. Hablar de La Tropa Loca es hablar de una agrupación que supo evolucionar con el paso del tiempo sin renunciar a su estilo. Es recordar melodías que acompañaron historias de amor, reuniones familiares y momentos inolvidables para miles de personas. Y por supuesto, es imposible despedirnos sin presentar la canción que les dio un lugar privilegiado en la memoria del público. Aquí nomás, en La Mejor, en este momento, La Tropa Loca con Un Sueño. 92.5. Aquí nomás.

0: no dejes de escuchar la próxima historia que hay detrás de la canción. Son las 6:24.
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1: Muy buenos días, ¿cómo están todos ustedes? Esto es un programa Bien Parados. Ya son las 6 de la mañana con 25 minutos. Estamos puestos listos con todo lo que tenemos en este resto de esta hora.
2: Así es, Malesio. 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
2: Y pues bueno, les vamos a hacer unas preguntas para que usted el día de hoy pueda ganarse cualquiera de estos paquetes. Deberá de grabarnos primero que nada la frase: aquí nomás La Mejor 92.5, quiero ganarme un paquete de Taquería Diana, y posteriormente respondernos las preguntas que le vamos a hacer. Pregunta número uno. Ahí les va. La pregunta número uno tiene que ver con lo que acaban de escuchar a ustedes hace un momento en la historia detrás de la canción. La Tropa Loca grabó esta canción que se llama Un Sueño. Pero ¿cómo se llamaba el compositor mexicano que la compuso? La Tropa Loca eran los intérpretes, pero ¿quién era el compositor de la canción Un Sueño?
1: Un Sueño, qué bonita canción, ¿verdad, Tony?
2: Sí, ¿cómo no?
1: De lo que hace para despedirse, decirle adiós. Ah, qué canción, una muy buena letra de ese compositor. Y gracias a estos vocalistas, este grupo, que le dio el toque como debe de ser a esa canción.
2: Este compositor que hizo la canción, además es cantante, es músico y productor, había grabado ya la canción con otro grupo llamado Los Struck.
1: Los Struck, sí, cómo no. Sí,
2: del que fue líder este compositor.
1: Los Struck también es muy
2: bueno. Una de las principales voces, y bueno, la agrupación mezcló rock, balada y cumbia, convirtiéndose en una de las bandas más representativas de los años 70, pero no tuvo el éxito que tuvo La Tropa Loca. O sea, aunque él era el compositor y la grabó con su grupo, pues La Tropa Loca tuvo más éxito con su canción.
1: Sí, cierto.
2: Con su misma canción.
1: Le dieron un toque, ¿eh? Así hay muchas canciones que las canta un grupo y no pegan, y luego las saca 10 años después otro y un hitazo. Y dicen, oye, qué buena canción. Ah, pero ya le había grabado otro,
2: ¿eh? Y resulta que ahí era, ¿verdad?
1: Ahí era el estilo que le den, el toque, el sentimiento ese tan real. Lo real, pues, es lo real. Ahí está el pegue, pues.
2: Bueno, pues en este momento vamos a escuchar por acá qué es lo que nos dicen con este mensaje. Aquí nomás La Mejor 92.5. Buen día. Hola, ¿quién anda por ahí?
3: Buenos días. Aquí nomás La Mejor 92.5. Quiero participar en las tortas de la tortería Diana. El compositor de la canción Un Sueño fue Berg Boger.
2: Sí. Efectivamente.
3: Soy Salvador Navarro, la Culebra.
2: Salvador Navarro dice Culebra también, ¿verdad? Dijo el final.
1: La Culebra dice.
2: A ver.
1: Hay
3: la
1: otra.
3: Culebra.
1: Es la otra Culebra.
3: Navarro, la Culebra.
2: Salvador Navarro, la Culebra, fue quien respondió le doy. Le acabamos de enviar su sticker que dice ya ganó. Efectivamente, fue este compositor, Melesio, Elber José Mogueldí.

0: por la banda Machos, por Mickey Laure, por Los Tigrillos, El Poder del Norte y otros más.
1: ¡Ay, no más!
0: Del regional mexicano. O sea que ya lleva varias canciones.
1: Sí, ya lleva varias. ¡Qué barbaridad también esos cuates! Bueno, pues me voy con la pregunta, Tony, rapidito aquí para darle. En China, China es uno de los países que hizo muchos, muchos, muchos inventos. Dígame por lo menos unos dos de los inventos más importantes que tiene, porque tiene, tiene cuatro súper importantes en el mundo, muy importantes, que gracias a eso escribimos, gracias a eso nos dirigimos, gracias a eso tumbamos las piedras grandísimas en los cerros, gracias a eso tenemos un papel escrito donde hacemos facturas. Bueno, ya les dije más o menos. Dígame qué inventó China, por lo menos dos de los grandes inventos. China.
0: Dos de los grandes inventos.
1: No, de los cuatro que tuvo, grandísimo.
0: De China.
1: De China.
0: Ok.
1: Sí, cómo no.
0: Bueno, porque vamos a mandar mientras un saludo, Mele. Dice, hola, Tony, manda un saludo, por favor, para Andrés Ochoa Rodríguez, que ya casi sale del trabajo, de parte de Olis, que lo quiere mucho. Ahí está el saludo, cómo no, con mucho gusto. Saludos para el buen amigo Andrés y también para nuestra amiga Olis. Saludos, muy buen día, buena mañana para ustedes. También por acá dice, buenos días, a ver si le puedes enviar un saludo para Roberto Arellano, que trae el taxi número de camioneta 247 de Avenida de los Maestros, de parte de su novia, que lo quiere mucho. Ahí está el saludo.
1: Vamos a enviar un saludo a Gran Miguel, que anda por ahí trabajando en su taxi también, siempre a esta hora tempranito en las mañanas, con su pasaje de un lado a otro, de mina, que por allá le da para Pueblo Nuevo, para aquellos lados bonitos.
0: Ah, ok, saludos para ellos y para todos los amigos que en esta mañana pues van despertando. Van el día de hoy acompañándonos recientemente, pues bueno, acabamos de hacer la pregunta ya, la pregunta 2 de Taquería Diana. Díganos al menos dos de esos inventos más famosos que ha realizado China.
1: Así es, uno lo necesitamos para escribir, el otro para dirigirnos a algún lugar si no nos perdemos, el otro para tumbar grandes piedras que se cruzan en el camino, grandísimas, y se las truenan, y el otro para hacer facturas.
0: ¿Cómo que se las truenan, Mele?
1: Las truenan las piedras.
0: Ah, las piedras.
1: Los truenos, Tony, no, Tony.
0: Oh, dije yo, caray.
1: Te voy a ir patronarme. No,
0: pero dije, ¿cómo? Pero ahí, ¿cómo qué?
1: Ya ves que dicen con un trueno, ¿eh?
0: Ah, bueno.
1: Con un trueno.
0: Ok, ok.
1: Y el otro. ¿Por qué tenemos las facturas? Para hacer facturas, alguien hace las facturas.
0: Dije, ah, de modo que también eso nació en China, pero no.
1: Aquello no.
0: Escucho este mensaje con atención, aquí nomás, la mejor 92.5, ¿ya por qué nos mandaron alguno? Parece que sí, ya hay algunos que están llegando. Vamos a checar, Melesio.
1: Sí.
0: A ver si le dan al clavo el de hoy. Aquí nomás, la mejor, buen día.
2: Aquí nomás, la mejor 92.5. Quiero ganar el paquete de Taquería Rossi.
0: No. No es Taquería Rossi, es Taquería Diana. Dijo la frase mal, ahí, como ahí, ¿cómo la hacemos,
1: oiga? ¿Cómo ahí qué? Pues no podemos ayudar.
0: Carnicería Rossi es una, y Taquería Diana es otra.
1: Sí, no podemos ayudarla. No, mañana vamos a andar como topollillo viendo orejones de las caladas de orejas que nos van a dar. Bueno, ahí está. Estamos esperando. Facilísimo, porque eso está en toda la literatura. Me acuerdo que en la primaria, secundaria te preguntaban eso y ya sabíamos lo que teníamos que responder de estos grandes inventos de China. Facilísimo, ya se los dije casi, Tony. Uno es para escribir, escribes ahí. El otro te dirige, si no te pierdes, vas a un lugar y sin eso.
0: Y luego nos preguntan, oye, ¿y cómo le hago para participar? Bueno, tienen que enviar un mensaje de audio a través de su WhatsApp al WhatsApp de la mejor. El número de destino es el 312-313-1080, es el número de aquí de la cabina de la mejor. Usted con su voz tiene que grabar la frase, aquí nomás la mejor, 92.5, quiero ganarme un paquete de Taquería Diana, y también con su voz respondernos la pregunta que está haciendo Melesio. Dos inventos importantes del país China, que hasta el día de hoy pues tenga esta relevancia importante el hecho de haberlos realizado, de haberlos descubierto.
1: Inventado, y es en todo inventado. El mundo, ¿verdad? En todo el mundo nosotros disfrutamos de esos inventos, que a veces no sabes ni por qué, ni qué onda, ni quién los hizo, nomás los tienes. Pero ahí está, aquí se escucha hoy. Ay, se escucha uno de ellos.

0: Bueno, a ver, vamos a escuchar este mensaje aquí nomás, la mejor.
1: 32.5, quiero ganarme el paquete de tacos de Taquería Diana. Los inventos de China es la tinta china y la pólvora.
2: Ahí está.
0: Es cierto.
2: La pólvora de los grandes inventos, Sony.
0: Es cierto, Malecio.
2: Sí.
0: La pólvora. Importantísima la pólvora.
2: El papel. También lo inventaron ellos, la brújula, la imprenta, todo eso. Bueno, ahí está el ganador.
0: Le acabamos de enviar su sticker que dice, ya ganaste, amigo, pásanos tu nombre completo. Si en otros días habías participado y no habías ganado, mira, el día de hoy sí te tocó que te llegara este paquete de Taquería Diana. Por ahí te vamos a pedir, por favor, que nos pases tu nombre completo y que al rato pases allá con ellos a la calle Nigromante, esquina con Torres Quintero, o si quieres ir a su nuevo domicilio, que están ubicados por allá en Bosques del Sur, en Liceo de Varones 297, Melecio.
2: Así es, allá también está por aquella zona sur, cerca del kiosco, para que se ubique y no le ande batallando. ¿Dónde? Ahí está esperando el nombre de este gran ganador.
0: Eliodoro Ramos Reina, Mele.
2: Eliodoro
0: Ramos Reina es el ganador, y enhorabuena para él y para todos los que participaron. Muchísimas gracias también.
2: Bueno, felicidades, un fuerte abrazo a todos ustedes. Seguimos, son las 6 de la mañana, son 36 minutos.
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0: son las 6:46.
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0: tenga un día muy favorable, que en todas las actividades se realicen como lo pretenden.
1: 6:48 aquí nomás en la cabina de La Mejor en este lunes 27 de julio del año 2026. Una temperatura muy agradable de 23 grados centígrados, Melecio. Ya estamos por despedirnos. En esta mañana pues le vamos a dar paso a la información porque viene a continuación.
0: Información fresquecita, muy buenos días.
1: Pásale excelente. Y bueno, al ratito a las 4 de la tarde yo los voy a estar esperando en Muévelas. Por lo pronto los vamos a dejar con el tema de los Tucanes de Tijuana, Amor Platónico. Una de esas canciones especiales, aquí nomás a La Mejor.

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1: 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Gracias, gracias por su preferencia. Soy Francis Bravo y les saludo con gusto a nombre de mi compañero Max Cortés, titular de este espacio informativo, en donde le estaremos dando cuenta puntual de la información más importante generada en el estado. Y bueno, ¿sabía usted que mañana, 28 de julio, es Día Mundial contra la Hepatitis? Bueno, pues esta mañana estaremos conversando con la doctora Alma Rocío Monterrosa Galindo. Ella es coordinadora auxiliar de Salud Pública del Instituto Mexicano del Seguro Social, el IMSS, en Colima, quien pues nos va a hablar de la importancia de detectar a tiempo la hepatitis para evitar complicaciones. Tenemos también entrevista con la doctora Ana Lourdes Flores. Ella pues nos va a platicar sobre la tuberculosis, qué es y cómo detectarla. Tendremos escenarios políticos con Jaime Valdés, el llamado a la antidemocracia. Y por supuesto, tendremos el reporte de nuestro compañero Alejandro Pérez con información de Manzanillo. El colapso del puente peatonal de La Boquita no fue por ser una obra mal hecha, sino por la falta de mantenimiento que ninguna administración municipal le dio en casi 10 años. Así lo aclaró la exalcaldesa porteña Gabriela Benavides Cobos, quien pues como alcaldesa construyó ese puente. Manzanillo no necesita miradores de playa bonitos, necesita obras que beneficien al pueblo y que se ponga orden en la autopista, así lo expresó el exdiputado local Rubén Romo. Y bueno, negar que los embotellamientos en la autopista no impactan al turismo sería ilógico, sin embargo, pues se estarán realizando las acciones de promoción necesarias para que el turismo tenga presente a Manzanillo y haya que pues recordar que será este municipio el principal beneficiario cuando la obra concluya, señaló el titular de turismo en el estado, Jorge Padilla. Bueno, pues esperemos que los restauranteros y los hoteleros de la zona costera del estado pues soporten esta situación y alcancen los beneficios que sí, claro, sí traerá la obra carretera de la ampliación a 6 carriles, Colima-Manzanillo, que nadie niega que es una obra que en su momento concluida pues va a beneficiar, pero pues en el proceso pues ya por lo menos ya han quedado vidas ahí en este trayecto carretero. Esperemos que los servidores turísticos de la zona costera alcancen estos beneficios. Bueno, vamos a ver qué nos dice Jorge Padilla. Este fin de semana, un grupo de ciudadanas y ciudadanos realizaron una marcha con motivo del Día Internacional de los Manglares. Su manifestación pacífica fue encaminada a la defensa de la laguna de Cuyutlán, donde pues se pretende un nuevo puerto o nuevo proyecto portuario o la ampliación del puerto de Manzanillo. Y bueno, pues hasta el momento no hay información oficial ni resultados sobre el nuevo puerto que desarrollará en la laguna de Cuyutlán. Así lo dijo el empresario de sal, José Delgado. Y claro, tenemos información con nuestros compañeros reporteros Elvia Romero, así como el reporte de seguridad con nuestra compañera Gabriela Camacho, en donde pues se detiene en operativo a operador de cártel por presencia en la entidad. Mesa de seguridad política policial está policía dispara contra sujeto por agresiones con machete. Está, nos estará dando cuenta puntual de esta información nuestra compañera Gabriela Camacho, el reporte de seguridad. En tanto, tenemos una pausa y volvemos.
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1: Gracias, gracias por continuar con nosotros. Les recuerdo el número para si usted tiene alguna denuncia que quiera compartir con nosotros. Recuerde, somos su voz en la denuncia ciudadana. 312-31-310-80. A este número usted puede enviarnos un mensaje de WhatsApp o hacer llamada telefónica. Claro, si tiene evidencia, pues estaría mejor, ¿no? Si no la hace llegar al número 312-31-310-80, ya sea fotografía o si tiene video. Y bueno, tenemos listo ya el reporte de nuestro compañero Alejandro Pérez, allá desde el puerto de Manzanillo. Adelante, Alejandro. Muy buenos días.
7: 92.5 Noticias, edición matutina, informando desde el puerto de Manzanillo. Indiscutiblemente que la nota que acaparó toda la atención, todos los comentarios y opiniones durante este fin de semana fue indiscutiblemente el colapso en el puente de la Boquita, mismo que se ubica precisamente ahí, al final de Playa La Boquita, al final de Playa Miramar. Este puente que conecta con el Hotel Palma Real y que es el principal o la principal vía de acceso hacia uno de los lugares más frecuentados por los senderistas y por gente que gusta de venir a caminar por acá por Manzanillo, que es precisamente la casona abandonada. Pues resulta ser que el sábado, alrededor de las 6 de la tarde, de pronto todo mundo empezó a hablar de que este puente, un puente que por cierto había sido construido en el 2017 cuando estaba como presidente municipal de Manzanillo Gabriela Benavides Cobos, bueno, pues simple y sencillamente colapsó. De acuerdo a la versión que se emite primero por los testigos y después por los peritos, fue que el exceso de peso que se concentró de todos los bañistas, y es que este puente, bueno, pues resulta bastante atractivo para aventarse algunos clavados hacia la corriente, precisamente de la boca que conecta al mar con la laguna de Juluapan. Y era tanta la gente que estaba ahí arriba que el puente, bueno, pues se dio de sí, se partió prácticamente por la mitad y colapsó hacia el agua. Esto más el factor de quizás la falta de mantenimiento. Hay que recordar que este puente es una infraestructura metálica totalmente y está sobre el mar. Pues imagínese usted la salinidad, la oxidación de la cual, bueno, pues era presa durante bastantes años. Pues eso hizo, de acuerdo a lo que dicen los experimentados en el tema, pues que colapsara. Pero sobre esto, empezaron opiniones, empezaron comentarios, empezaron a, pues, a señalar y a buscar culpables, a poner dedos en todos lados. Y a quien señalaban primero fue precisamente a quien estuvo como presidenta y que durante su mandato y su gestión al frente de la Administración Municipal de Manzanillo, bueno, pues fue quien realizó ese puente, y me refiero a Gabriela Benavides, hoy diputada federal, quien a través de sus redes sociales obviamente contestó y reviró a todos aquellos que señalaban. Y me voy a permitir dar textual lectura de lo que ella compartió precisamente a través de sus redes sociales. Dijo: primero, mis oraciones y solidaridad para las personas lesionadas por este trágico hecho. Pedimos por su pronta recuperación. Lamento mucho que se esté tratando de desviar la atención sobre lo ocurrido, culpando la realización de la obra y no haciendo hincapié en el mantenimiento de un puente que se construyó aproximadamente hace casi 10 años y al cual nunca se le dio mantenimiento. Dicha infraestructura resistió huracanes, temblores, tormentas, crecientes de mar y siguió funcionando, dando el servicio a miles de personas. Son esas mismas personas las que podrán constatar el estado en el cual se encontraba ya el puente, con su estructura carcomida por la sal, deterioradas, etcétera. Cuando fui alcaldesa de Manzanillo en el año 2015, siempre me preocupé por atender las demandas de la gente, y una de las peticiones más sentidas por los prestadores de servicios y habitantes de la playa La Boquita fue precisamente la construcción de dicho puente peatonal en la zona de la laguna. Por ello, en la administración que encabecé se construyó cumpliendo con todas las especificaciones y cálculos estructurales correspondientes a dicha obra. Lamentablemente, se sitúa en una zona de playa y la laguna con un alto grado de salinidad, por lo que requería de un mantenimiento permanente de cada una de las autoridades en turno. Actualmente, yo no soy la autoridad municipal y desde luego lamento muchísimo que no se haya estado atento de la situación que prevalecía en dicha infraestructura, ya que La Boquita es uno de los puntos turísticos más visitados de Manzanillo. Como siempre, quedo a sus órdenes, como siempre lo he hecho, junto de los manzanillenses. Fue lo que dijo la hoy diputada federal por el Partido Verde Ecologista, Gabriela Benavides Cobos. Y en estos años, bueno, desde el 2015 que dijo se llevó a cabo esta infraestructura, pues sí, lo que es, fueron 6 años de la administración de Griselda Martínez, pero también han sido ya prácticamente 2 años de una administración que inició Rosa María Vallardo y que hoy está, bueno, pues la presidenta municipal interina, a quien, bueno, pues le toca hacer frente a esta situación, ¿no? Y aquí hay una cosa que debe de llamar mucho la atención. Esta obra se encuentra sobre zona federal, sin embargo, fue el ayuntamiento quien decidió hacerla tal cual acabamos de escuchar, de acuerdo a lo que compartió la hoy diputada federal. Entonces, si bien es cierto, sí, tanto Griselda como Rosa María tuvieron que haber estado al pendiente de la situación que prevalecía, y efectivamente ninguna de las dos en su momento compartió que se estuviera haciendo algún mantenimiento, alguna supervisión a dicha obra, ¿no? Pero también es cierto que Zona Federal Marítimo Terrestre, a través de la SEMARNAT, tampoco nunca ha invertido un solo centavo ahí, y es directamente a ellos a quien compete, repito, porque es una obra que atraviesa esta corriente de agua que conecta al mar con la laguna. Por lo tanto, bueno, pues también tienen injerencia ahí. Así es que, pues si se tratara de buscar culpables, ahí tenemos algunos. Pero aquí lo importante no es quién es el culpable, sino quién va a dar solución a esta problemática. Afortunadamente, las personas, una que fue trasladada de inmediato al hospital para recibir atención, bueno, se encuentra totalmente fuera de peligro. Sí fueron algunos raspones, algunos rasguños, porque la señora no alcanzó a saltar como lo hicieron todos quienes estaban arriba del puente al momento en que empezó a tronar la infraestructura, Bueno, pues empezaron a saltar, pero la señora se quedó ahí y ¡boom! Cayó con todo y puente. Y obviamente, ¿no? Pues el resbalón, lo que sucedió, los golpes, la sacaron inmediatamente, no pasó a mayores. No había tampoco nadie, por fortuna, abajo del puente, ni tampoco iba pasando una lancha. Así es que, por fortuna, los daños ocasionados a personas, pues no pasaron a mayores. Pero sí va a haber una afectación, porque ahora resulta que con esa infraestructura ahí colapsada, todos los lancheros que tienen que salir diario a la mar, pues no pueden salir. Van a tener que buscar alguna estrategia para poder sacar sus embarcaciones. Y los trabajadores del Hotel Palma Real de Vida del Mar, bueno, pues tendrán que gastar en taxi o ver a ver cómo para poder dar toda la vuelta y entrar por el Naranjo. ¿Se ocupa una respuesta inmediata ahí? Sí. ¿Quién habrá sido o quién será el que saque adelante esa situación? Eso es lo que entonces a continuación vamos a averiguar. Por su parte, bueno, pues Rubén Romo, exdiputado local, habló al respecto y dijo que, bueno, por un lado, la situación de los miradores aquí en Manzanillo, dijo, pues ¿a quién le interesa tener miradores bonitos cuando hacen falta tantas obras en la ciudad? Y pues si estamos listos, ¿cómo es posible que no se hayan hecho supervisiones? Él le tira directamente a la Subsecretaría de Turismo y también sobre el colapso que vivimos pues hace apenas 3 días aquí en Manzanillo, que fue caótico. Trailers que tardaron hasta 8 y 12 y 13 horas en llegar de Tecomán a Manzanillo, y obviamente muchos autos compactos que ahí se quedaron. Pero escuchemos lo que dice el ex diputado local.
8: El gobierno municipal sube a nado sincronizado, renders de los miradores que hicieron o pintaron en las brisas, en vez de subir las fotos de cómo quedaron, suben mejor los renders computarizados de los miradores. Y los presumen como si fueran las mega obras que ayudan a miles de manzanillenses. Yo te pregunto a ti, manzanillense, ¿qué es mejor, un miradorcito en las brisas o tener agua potable, alcantarillado y drenaje en tu colonia? ¿Qué es mejor, un miradorcito o tener calles empedradas con adoquín o con concreto hidráulico? ¿Qué es mejor, un miradorcito ahí pintado para que se vayan a tomar en las noches o tener seguridad en tu colonia? ¿Qué es mejor para ti? Te pregunto, porque parece que para el gobierno municipal eso es wow. Ahora, 10 veces más hizo obras la administración pasada de Griselda Martínez que en 2 años esta administración. 10 veces más. Y vinieron a terminar esta administración 2 o 3 calles que quedaron pendientes y se colgaron la medalla cuando fueron obras que se habían iniciado en la pasada administración. Vienen a decir que ya está lista Manzanillo, que ya está listo todo para recibir el turismo cuando tenemos turistas atorados en la carretera. Y no se equivoquen. Qué bueno que están construyendo la carretera, pero pésima logística.
7: Eso es lo que dice el ex diputado local, hoy empresario aquí en Manzanillo, Rubén Romo. Y de hecho, bueno, pues tuvimos la oportunidad de estar platicando precisamente con Jorge Padilla, subsecretario de Turismo del Gobierno del Estado, con respecto a esta situación de la autopista. Le preguntábamos, oye, pues una situación que sin duda alguna llega a impactar de alguna manera al sector turístico. Y al respecto, sobre la pregunta, esto fue lo que nos contestó.
9: Para incrementar acciones de promoción y difusión, pero también las experiencias que se vivan, particularmente en Manzanillo, que es al final del día el destino más importante, que será el mayor beneficiado de la carretera, pero también el que está justamente al final de este crecimiento. Entonces estamos haciendo todos los esfuerzos que nos permitan garantizar los mejores resultados en este trance que estamos teniendo. Espectaculares, pantallas, acciones de promoción y difusión en Guadalajara, el Bajío, Ciudad de México, el nuevo vuelo de Viva Aerobús, que ha venido a fortalecer justamente una opción de llegar. El vuelo está funcionando con índices superiores al 76%. Estamos contentos y vamos a seguir apretando el paso para caer parados después de este crecimiento, Alejandro.
10: ¿En el momento sí nos está impactando?
9: Pues claro que es una situación que al turista le genera pues incertidumbre y en ocasiones también pues no tiene el disfrute que esperaría del tránsito carretero, pero seguiremos trabajando de manera muy
7: Bueno, pues esto fue lo que dijo Jorge Padilla. En otro orden de ideas, pues fíjese usted que se llevó a cabo ayer domingo una marcha aquí en Manzanillo, fue en el corazón del centro histórico, saliendo del área conocida como Las Palmitas, justo al inicio de la unidad habitacional Padre Hidalgo, aquí en Manzanillo, o las casas del Seguro Social, como nosotros las conocemos. Caminaron alrededor de 40, 50 personas por la calle México hasta llegar precisamente al jardín principal de Manzanillo, el Álvaro Obregón, donde se encuentra la monumental del Pez Vela de Sebastián. Y en su recorrido, bueno, pues ellos señalaban que la laguna no se vende, que se defiende, y al respecto, esto obviamente encaminados hacia la situación del nuevo proyecto portuario que se pretende ahí, y en alusión precisamente al Día Mundial de los Manglares. De lo que gritaban, no hubo posicionamiento oficial como tal, solamente la exhibición de algunas pancartas, algunas lonas que llevaban, precisamente en alusión a esta situación sobre el nuevo proyecto portuario en el vaso 2 de la laguna de Cuyutlán. Y sobre este mismo tema, yo tuve la oportunidad de estar platicando con José Delgado, él está al frente de Sal Real de Colima. Le preguntaba si se ha tenido ya algún acercamiento con la autoridad, con la Cipona, con la gente que está llevando a cabo precisamente este magno proyecto. Nos decía que hasta el momento, pues no hay tal acercamiento. Ellos lo están esperando. Y bueno, pues esto sería cuestión de analizarlo más adelante. Hoy, por cuestiones de tiempo, se los debemos. Para 92.5 Noticias, informó desde el puerto de Manzanillo, Alejandro Pérez.
1: Gracias, Alejandro. 7:23, 24 grados la temperatura esta mañana del lunes 27 de julio aquí en la ciudad capital. Tenemos una pausa y volvemos.
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1: Gracias por continuar con nosotros. 7:26 a.m. Y mire, le comento el pronóstico de lluvias para hoy, 27 de julio de 2026, de acuerdo a la Conagua. Pues tendremos lluvias fuertes, con puntuales muy fuertes, de 50 a 75 milímetros en Colima, Sinaloa, al sur de Sinaloa, Chihuahua, al oeste y el sur de Durango, al norte de Nayarit, al oeste de Jalisco, claro, en Colima, como ya lo dije, al este de Guerrero, Puebla, Puebla es en el sureste, es un estado muy grande, y al sur de Veracruz. Y las temperaturas para Colima en este día lunes son máximas de 35 a 40 centígrados en Baja California Sur, Sinaloa, Durango, San Luis Potosí, Nayarit, Jalisco, Colima, Michoacán, Puebla, Morelos, Guerrero, Oaxaca, Chiapas, Veracruz, Tabasco, Campeche, Yucatán y Quintana Roo. En estos estados, incluyéndonos Colima, tendremos temperaturas máximas, de acuerdo a la Comisión Nacional Agua, la Comisión Nacional del Agua, de 35 a 40 grados centígrados. Ahí está el dato para que usted pues esté preparado. Si va a salir de su casa, pues llévese un paraguas. Vale más traerlo y no necesitarlo que necesitarlo y no traerlo. Para que esté preparado, probabilidad de lluvia para este lunes 27 de julio de 2026. Ya estamos en pues los últimos días de este mes, esta semana concluye, llega la quincena, seguramente ya todo mundo estamos esperando la quincena, pues ya no vamos a tener que esperar mucho, esta semana pues llegará. Y bueno, en otro tema le comentó que la presidenta de Villa de Álvarez, Esther Gutiérrez Andrade, entregó equipamiento de trabajo al personal del departamento del áreas verdes, parques y jardines de la Dirección General de Servicios Públicos Municipales. Esto para fortalecer el programa La Villa es Limpia. En las instalaciones de la Dirección General de Servicios Públicos Municipales, la alcaldesa de Villa de Álvarez entregó 15 nuevas desbrozadoras para que hagan pues su trabajo, dijo la alcaldesa, en mejores condiciones y con herramientas en perfecto estado. La presidenta Tey Gutiérrez recordó que en 2021, cuando asumió la presidencia municipal de Villa de Álvarez, el departamento de áreas verdes, parques y jardines tenía 70 trabajadores. Ahora son 160, un incremento mayor al 100%.

0: Y bueno, pues le agradeció por el respaldo y por seguir con el impulso de acciones que permiten mejorar las condiciones laborales, pues ese apoyo hace posible, dijo, brindar un mejor servicio a la ciudadanía. Karim Téllez reconoció a todas y todos los trabajadores del área de áreas verdes de parques y jardines por su esfuerzo diario para mantener limpios y con buenas condiciones los espacios públicos de Villa de Álvarez, que no son pocos, pues son más de 200 las colonias en todo el municipio, además de los camellones y otras áreas verdes. Por su parte, Ale Zamora, a nombre de las y los trabajadores de esa área, agradeció a Tey Gutiérrez por esas herramientas, por respaldar al personal de servicios públicos municipales y preocuparse por dotarlos del equipo necesario para seguir desempeñando sus labores con mayor seguridad y eficiencia. Bueno, pues esto es en bien también de toda la población, pero pues hay que recordar que nuestra responsabilidad como ciudadanas y ciudadanos es cuidar estos espacios y, bueno, pues no tirar la basura en la calle. Hay recipientes, hay botes de basura en los que pues podemos depositar ahí. Claro, pues el área de parques y jardines no solamente se encarga de barrer, ¿no?, o de recoger la basura que hay, sino que pues también la poda de las plantas y árboles que hay en estos espacios. Pero en lo que cabe como ciudadanos hay que hacer nuestra tarea, y nuestra tarea pues es no tirar basura en la calle. Tenemos el pausa, 7:32 p.m. Pausa y volvemos.
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0: Gracias, gracias por continuar con nosotros. Y bueno, tenemos aquí en cabina a la doctora Alma Rocío Monterrosa Galindo. Ella es coordinadora auxiliar de salud pública del Instituto Mexicano del Seguro Social aquí en Colima. Y bueno, pues está como vocera del INS en este momento. Muy buenos días.
1: Hola, doctora. Muy buenos días.
0: Y bueno, pues el tema que vamos a platicar el día de hoy, pues tiene que ver con la hepatitis. Mañana es el Día Mundial contra la Hepatitis. Muy buenos días. ¿Qué es la hepatitis, doctora?
1: Así es, mañana se conmemora el Día contra la lucha, de esta enfermedad. En sí, la palabra hepatitis quiere decir inflamación del hígado. Puede ser por diversas causas, pero entre ellas son las infecciones. Infecciones virales que se catalogan con letras. Por eso decimos hepatitis A, hepatitis B, hepatitis C, incluso hay hepatitis D y E, que son muy raras. Pero la más común en los niños es la

0: hepatitis A. Uh-huh. Este tipo de hepatitis se contagia a través de el virus, uh-huh. está en las heces fecales, en la saliva, en la orina. Uh-huh. Entonces, como los niños comúnmente conviven mucho, chupan la misma paleta, uh-huh. el mismo vaso, sí. Usan pañal, entonces uh-huh. es muy común que en guarderías se lleven a cabo brotes. Afortunadamente tenemos vacuna contra la hepatitis A y también tenemos que vacunar a adultos, uh-huh. sobre todo que trabajan con niños.
1: Sí.
0: Personal de guardería, personal de alimentos también deben estar vacunados. Uh-huh. Anteriormente la vacuna para la hepatitis A era exclusiva para niños de guarderías, sin embargo ya se abrió para la población y se aplica a los 18 meses.
1: A los 18 meses de nacido se uh-huh. aplica. ¿Es peligrosa esta la hepatitis A? ¿Y también hepatitis A da adultos?
0: Sí. Uh-huh. En los niños es la catalogamos como una enfermedad aguda, es decir, que en menos de un mes se resuelve sola, uh-huh. no necesita un tratamiento, solamente reposo y manejar de fiebre. Pero en los adultos sí llega a ser más peligrosa uh-huh. Por la inflamación del hígado e incluso puede llegar a la muerte. Uh-huh. Por eso es preferible la vacunación y la prevención. Uh-huh. ¿Cómo lo prevenimos? Lavándonos las manos antes de comer, después de ir al baño, sobre todo manejadores de alimentos, mucho cuidado, utilizar guantes, sobre todo con verduras uh-huh. crudas. Que eso no se puede contagiar el resto de la población.
1: Uh-huh. Sí, para los adultos es más grave y para los menores, dice que más o menos en el lapso de un mes pudiera recuperarse. ¿En este mes se evita el contacto con sí. otros niños? Con otros?
0: Sí, uh-huh. se tiene que aislar al pacientito, ya no debe ir a la guardería o a la escuela. Uh-huh. En casa, utilizar el cloro, lavar muy bien la loza. Uh-huh. Se puede usar loza desechable en esos momentos uh-huh. para evitar que se contagien los adultos. En los adultos es grave si tienen las defensas bajas, uh-huh. Diabetes,
1: si tienen VIH. Enfermedades crónico-degenerativas.
0: Ajá, uh-huh. así es cuando se vuelve más peligrosa.
1: Uh-huh. Y los síntomas, todos pensamos que, bueno, se puso amarillo y tiene hepatitis y no es tan bueno, no hay que minimizar este síntoma o esta enfermedad porque menciona pues incluso puede causar sí. la muerte.
0: Los otros tipos de hepatitis como B y C son más graves, el contagio es diferente, es a través de secreciones como sangre, uh-huh. Fluidos como semen, uh-huh. esperma, por eso se contagia a través del contacto sexual uh-huh. y por sangre o por uso de
1: ¿saliva?
0: Jeringas. No tanto. No,
1: uh-huh.
0: Uh-huh. más bien es por fluidos. Uh-huh. A personas que hayan recibido transfusiones antes de los 90, que ahora ya se hace estudios en la sangre, uh-huh. anteriormente no, es un factor de riesgo. O que piercings, tatuajes, que no sean en un lugar certificado, uh-huh. un lugar indicado, o el uso de jeringas, relaciones sexuales sin condón, uh-huh. estos son factores de riesgo para la hepatitis B y C.
1: Uh-huh. ¿Cuáles son los primeros síntomas o los síntomas de alerta que podemos...
0: A estas enfermedades les llaman el asesino silencioso porque no da síntomas hasta muy avanzado. Empieza todos los tipos de hepatitis con astenia, le decimos que es no tienen ganas de hacer nada, uh-huh. adinamia, se sienten cansados, con mucho sueño, duermen mucho las personas que tienen hepatitis. Posteriormente hiporexia, que es que no tienen hambre, uh-huh. se les quita el hambre, puede haber pérdida de peso. Y ya cuando se ponen amarillos, uh-huh. coluria, quiere decir que la pipí la hacen muy en color intenso, como sidral, incluso uh-huh. como Coca-Cola, uh-huh. así de uh-huh. color. La orina, el excremento, al contrario, se vuelve sin color. Uh-huh. Puede ser hasta blanco o amarillo y muy intenso. y los ojos, la piel, uh-huh, se vuelve amarillo. Esto se llama ictericia. Uh-huh. Cuando los ojos ya están muy amarillos, ya la enfermedad está...
1: ya está avanzada.
0: Muy avanzada. Entonces, uh-huh, no hay que esperar a que veamos estos síntomas. Hay que, por lo menos, un adulto, cada, uh-huh, una vez al año, tiene que hacerse la prueba de hepatitis C. Uh-huh. Es un pinchazo en el dedo, en 10 minutos nos da el resultado.
1: ¿Y la pueden hacer en el Instituto Mexicano del Seguro
0: Así
1: Social?
0: Así es, está.
1: En el área de...
0: Prevenir.
1: ¿Todavía se llama
0: Prevenir? Así es.
1: Ajá, ¿ahí la hacen?
0: Sí, así, uh-huh, es. Ahí acuden a solicitar su prueba de hepatitis C. Uh-huh. Hay un pequeño cuestionario para ver los factores de riesgo, pero con solo el hecho de que la soliciten, uh-huh, se le hace la prueba.
1: ¿Tiene que hacer cita previa o puede acudir sin
0: no,
1: cita?
0: No, no se requiere cita. Uh-huh. Pueden acudir sin cita, uh-huh, a solicitar su prueba de hepatitis C. Le digo un pinchazo en el dedo, en 10 minutos se le da su resultado. Estas pruebas de tamizaje, les decimos, uh-huh, esas personas sanas aparentemente, uh-huh, no es es una detección. Posteriormente viene el diagnóstico.
1: Si hay alguna señal de alerta en esa primera, ajá, prueba, se hace ya...
0: Si nos sale reactiva, uh-huh, entonces le hacemos ya el diagnóstico con otras pruebas más avanzadas, uh-huh, de laboratorio, ultrasonido, para ver qué tan avanzada esté la enfermedad.
1: Uh-huh. Entonces, la recomendación para adultos es que se haga cada 6 meses.
0: Cada año mínimo. A menos que tenga un factor de riesgo. Ah, okay. O sea, si, uh-huh, ellos consideran que se pudieron haber, uh-huh, infectado, inmediatamente tienen que ir.
1: Okay.
0: O sea, entre más rápido sea la detección, hay un mejor pronóstico de vida.
1: Uh-huh. Además de, pues, la vacuna, que es para los menores de...
0: Hepatitis B también tiene meses. Vacuna.
1: También tiene vacuna.
0: Afortunadamente, uh-huh, la hepatitis B está en el esquema básico de vacunación de los, uh-huh, niños en el recién nacido. Después está en la vacuna hexavalente, uh-huh, a los 2, 4 y 6 meses de edad. Y adolescentes y adultos que no hayan recibido su esquema completo de niños, también se les pone la vacuna.
1: ¿Qué tipo de hepatitis es la más grave o la más peligrosa?
0: Se puede decir hepatitis C, porque nos puede causar hasta cáncer de hígado, uh-huh, cirrosis hepática. Y como le digo, es silenciosa, no nos damos cuenta que, uh-huh, que la persona está enferma. Por eso es importante hacerse la prueba y hay tratamiento. Uh-huh. Hay un tratamiento oral, toman sus medicamentos y en semanas incluso pueden remitir, pueden curarse. Uh-huh. Es una enfermedad curable.
1: Okay. ¿Cómo estamos en Colima en este padecimiento? La población, ¿sí hay?
0: Sí hay casos de enfermos de hepatitis C. Anteriormente era mucho más, actualmente con estas detecciones, uh-huh, se diagnostica a tiempo, se cura y no hay consecuencias. No, uh-huh, ya ha disminuido mucho el cáncer, uh-huh, de hígado por causante de que sea causante por la hepatitis C. Uh-huh. Hay otras causas, obviamente, pero por hepatitis C ha disminuido.
1: Uh-huh. O sea que si se detecta a tiempo, no se muere el paciente.
0: Así es, no, uh-huh, se muere porque hay tratamiento y le vamos a ofrecer sus medicamentos. Uh-huh.
1: Y el periodo del tratamiento también es para los adultos y de hepatitis C, ¿es de un mes o es más largo?
0: Aproximadamente es de un mes, uh-huh, todo depende también de la respuesta del paciente, uh-huh, se le van haciendo pruebas frecuentemente para ver la respuesta del virus, uh-huh, pero este es un periodo corto. Y puede ser en primer nivel, ya no tienen que ser derivados a un segundo nivel, a un especialista, a menos que, como le digo, no responda el paciente. Pero frecuentemente o generalmente ya se tratan en primer nivel.
1: Uh-huh. Además de la vacuna y la detección, a invitar a la gente, ¿hay alguna otra acción que realice el Instituto Mexicano del Seguro Social para... combatir o que evitar que estos contagios se den?
0: Sí, dentro del Instituto Mexicano del Seguro Social tenemos la promoción uh-huh, a la salud, que son pláticas que se llevan a escuelas, a adolescentes, uh-huh, en empresas, para darles a conocer lo que es esta enfermedad y cómo pueden prevenirla. También hacemos ferias de la salud, uh-huh, en comunidades, para ofrecer también la prueba gratuita. En empresas siempre se lleva a esta prueba para que los trabajadores sin acudan y se la realicen sin ningún obstáculo.
1: Las recomendaciones, ya nos dio algunas, si nos repite las recomendaciones para la población, pues para evitar esta enfermedad.
0: Para la hepatitis A, como decíamos, lavarse las manos antes de comer, después de ir al baño, tener mucho cuidado al cambiar al bebé su pañal, pues lavarse muy bien las manos, utilizar gel alcoholado también es importante tenerlo siempre y estarlo utilizando, el lavado muy bien de las hortalizas, lechugas, todo lo que vaya a ser crudo, muy bien lavado y desinfectado. El personal que maneja alimentos, pues su gorro, sus guantes, toda la precaución para hepatitis A, el agua, ¿verdad? Hervir el agua o tomar agua que ya esté potabilizada. Para hepatitis B, el uso del condón, bien importante, el uso del preservativo, no compartir jeringas, a veces se nos hace fácil compartir jeringas, no debe ser, debe ser esterilizada y para una sola persona. Si se va a hacer algún piercing o tatuaje, pues ir a un lugar indicado donde ellos nos demuestren que están estériles, son nuevo el material, para no tener estos riesgos.
1: La principal población que se contagia es, ahorita que mencionó la jeringa, se me vino a la mente que posiblemente personas con alguna adicción, que se inyectan alguna sustancia, pudieran contagiarse. ¿Cuál es la población que está más en riesgo?
0: Los jóvenes, adolescentes y población joven, unos 30, 40 años, es el pico de la población que se enferma de este tipo de enfermedades, por lo que decíamos de los fiestas, que no tienen las precauciones, muchas veces el alcohol, las drogas, se les olvida la precaución que deben tener. Entonces, sí, es nuestra más población de mayor riesgo y donde tratamos de enfatizar más en las pláticas de promoción a la salud, sobre todo preparatorias, universidad.
1: Y bueno, pues recordar que la hepatitis sí mata si no se detecta a tiempo.
0: Así es, si el jovencito de preparatoria se infecta, no va a desarrollar la enfermedad de inmediato. Va a pasar varios años para que entonces empiece con una cirrosis o algo más grave.
1: O sea que puede estar contagiado y no tener síntomas, ni siquiera sentirse agotado o cansado.
0: Así es, pasan muchos meses o incluso años a que él manifieste eso y mientras está contagiando a otras personas.
1: Qué peligroso.
0: Así es.
1: ¿El mensaje del Instituto Mexicano del Seguro Social?
0: La autocuidado es muy importante, es algo... en colaboración del médico, pero también del paciente, el autocuidado, la precaución, la promoción, la detección oportuna y el tratamiento que les ofrecemos.
1: Y pues muy importante todo, ¿no? Desde el cuidado, lavado de manos, el uso del preservativo.
0: Sí, acudan a nuestras unidades de medicina familiar, ahí tienen toda la información que ustedes requieran, con nuestras enfermeras de los módulos PrevenIMSS o nuestros médicos familiares.
1: Y pues ya de última opción es acudir a que le apliquen lo del tamizaje para detectar.
0: Sí, aunque no se sientan mal, aunque no se sientan cansados, cada año mínimo hay que ir a que les tomen su prueba de hepatitis C a las unidades de medicina familiar. Y también pueden encontrar mucha información al respecto en nuestras redes sociales. Estamos en Instagram y Facebook, nos encuentran como IMSS Colima. Hay bastante información que ustedes pueden consultar.
1: Invitar pues a la población a que se una a estas redes sociales, a que la siga, para que bueno, pues ahí le llegue toda la información. Yo recuerdo que hay una frase que dicen que información es vida, entonces... pues para que esté usted bien informado sobre todos los temas de salud.
0: Así es, no nos quedemos con la información, hay que compartirla, difundirla, compartan la página, las redes sociales para que más población esté protegida.
1: Y que mejor pues con una institución oficial, porque luego de repente en redes sociales nos encontramos muchos temas de salud que bueno, no sabemos, aunque el que esté frente a la cámara se diga médico, y realmente no sabemos si lo es, ¿verdad? Entonces sí, es importante que usted sí esté informado con una institución oficial de salud, sobre todo de salud, porque pues esto puede ser la diferencia entre la vida y la muerte.
0: Sí, es muy importante quitarse ese tabú, ese miedo de que les hagan una prueba. Uh-huh. Y si sí, dice, pero y si no, es bien importante. Entre más a tiempo la detectemos, la curación y el pronóstico de vida va a ser mucho mejor.
1: El no saber que la tiene no va a evitar si, que la tenga.
0: Así es.
1: ¿Verdad?
0: Así es. Va a seguir avanzando esa gravedad. Entonces tenemos hepatitis A, hepatitis B, hepatitis C y, como decía, DEE, que son muy, muy, ya muy raras.
1: Nos está llegando un mensaje, una pregunta de nuestro auditorio. Dice, ¿la vacuna de hepatitis se aplica exclusivamente para niños de 18 meses o a partir de 18 meses para la población abierta?
0: Es a los 18 meses de edad cumplidos. Okay. Lo tienen que llevar a su unidad para que lo vacunen.
1: Si a algún padre de familia, madre de familia, se le pasó llevarlo en este periodo de edad, ¿puede llevarlo después o ya no se le aplica esa?
0: Dentro de los 18 meses hasta antes de cumplir los 19 meses, a todo ese trayecto sí lo se le puede aplicar. Ya después no
1: le se funciona aplica la vacuna. Si se la aplican después o cómo.
0: Sí funciona. Ajá, pero okay, dentro del esquema del instituto lo tenemos en ese grupo de edad. Ajá, para okay, estos niños sí se puede aplicar después, no hay problema, no le pasa nada al niño. Ajá. Pero dentro de nuestro esquema es a los 18 meses de edad. Okay. Y antes eran solo niños de guardería, ahorita ya se abre a toda la población. Entonces, si su bebé, usted revisa su cartilla de salud y ya tiene los 18 meses, llévelo a que le pongan su vacuna.
1: ¿Y antes, a los 4 meses, también se le aplica alguna?
0: Sí, uh-huh. La hepatitis B, uh-huh, está dentro del esquema básico al recién nacido. Hay que ponérselo junto con la BCG, uh-huh, que es la de la tuberculosis.
1: Sí.
0: Ajá, le ponen BCG y hepatitis B. Tienen hasta el séptimo día de vida del bebé. Después de esa edad ya no se puede poner la hepatitis B. Uh-huh. Pero viene en el esquema de los 2, 4 y 6 meses en la hexavalente. Uh-huh.
1: ¿Las personas no derechohabientes pueden acudir a...?
0: Sí, la vacuna es universal.
1: Okay.
0: Cualquier persona, aunque no tenga seguro social, puede ir a nuestro instituto y le ponen sus vacunas.
1: ¿No le piden al...?
0: Solamente la cartilla de salud.
1: Ok. Bueno, pues muchísimas gracias, doctora, por compartir con nosotros pues esta información tan importante para todos.
0: Gracias a ustedes por la invitación. Muy buenos días.
1: Gracias, la doctora Alma Rocío Monterrosa Galindo. Ella es coordinadora auxiliar de salud pública del Instituto Mexicano del Seguro Social, el IMSS, aquí en Colima. ¿Tenemos una pausa? Vamos a una pausa y volvemos.
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2: Gracias, gracias por su preferencia. 92.5 Noticias. 7 de la mañana con 56 minutos, casi 57. Seguimos, la temperatura sigue en 24 grados centígrados esta mañana aquí en esta ciudad capital. Y bueno, ya el viernes estuvo aquí en estos micrófonos Carolina Vigiano y también estuvo Rosario Robles aquí con nuestro compañero Max Cortés, titular de este espacio informativo. Y bueno, tuvieron eventos el fin de semana. Y bueno, pues la secretaria general del Comité Ejecutivo Nacional del PRI y senadora de la República, Carolina Vigiano, dijo sentirse triste de ver al estado de Colima por las condiciones en que está siendo gobernado por Morena. Dijo un estado que se ha ido perdiendo en su economía, en el turismo, su infraestructura deteriorada, dañada por un mal gobierno que no gobierna. Así dijo Carolina Vigiano en su visita por Colima este fin de semana en una reunión con militantes y simpatizantes priistas. Destacó que si un gobierno no es capaz de surtir una receta, no es capaz de resolver un crimen tampoco. Vigiano Austria dijo que pues estamos ante una gobernadora que se jacta de su propia corrupción, que se siente orgullosa de su corrupción, que la presume, que todo mundo sabe que delega su gobierno en personas que no tendrían que tomar decisiones. La secretaria general del Comité Ejecutivo Nacional del PRI dijo que afortunadamente hay que decir que sí hay otra opción en Colima, porque además los colimenses merecen vivir de otra manera. Merecen vivir teniendo bienestar, teniendo servicios, porque no es suficiente solamente tener los programas sociales. Programas sociales que, por supuesto, dijo, nosotros iniciamos y que hoy han crecido y los hemos hecho constitucionales como un derecho que nadie puede quitarle a la gente, pero que también hay que llevarles otros servicios. A la gente hay que darles buenas carreteras. La carretera que se está construyendo de Manzanillo a Colima está atrasada porque está llena de corrupción, dijo Carolina Vigiano, porque solamente así se explica que una inversión de miles de millones de pesos pues no esté dando resultados, atrofiando el servicio para el turismo, para la economía, pero sobre todo para la seguridad. Indicó que precisamente para eso se encontraba en Colima, para decirle a las y los priistas y a la sociedad en general que pues van a trabajar y que van a resistir, que no van a dejarlos solos, que son una nueva versión del PRI, esperemos pues que así sea, que si bien es cierto, hay personas con nombre y apellido que cometieron errores, hay una institución que se llama PRI, a la que hoy pues han sumado a muchas y muchos jóvenes y también quienes ya tienen mayor experiencia, para decirles que están listos para gobernar y que no den la oportunidad, que les den la oportunidad de hacerlo mejor que como ya lo han hecho. Eso dijo Carolina Vigiano ahí en la reunión que tuvo con priistas y priistas y militantes y simpatizantes, pues, de ese partido. Y bueno, por otra parte, la secretaria general del CEN del Tricolor dijo sentirse contenta de estar en Colima porque hay un priismo bien organizado, vigoroso y que tiene ganas de sacar adelante al Estado. Y eso es, pues, esperanzador, porque es un priismo, dijo, muy reflexivo, y estoy muy orgullosa porque son una opción que en la adversidad, han sabido salir adelante, y en la adversidad solo pueden demostrar la grandeza de las personas. Bueno, pues hay que recordar que, pues, estos gobiernos de Morena precisamente están en donde están, pues, gracias a algunos priistas que no hicieron su trabajo de la mejor manera y que, bueno, pues, la gente ya estaba enfadada, ya estaba harta de ese tipo de gobernantes, que ahora Carolina Vigiano dice que, pues, esos gobernantes están en Morena. Habría que ver si todos esos malos gobernantes ya se fueron a otro partido, ¿no? Sí hay algunos, son visibles, pero, pues, ojalá que realmente vengan por el bien de todos, ¿no? No solamente del PRI, del PAN y de todos los partidos que van a estar en las boletas el próximo 2027, y que, pues, en realidad pongan gente en las boletas que merecen estar ahí y que no vayan a poner a personas que tengan vínculos con, pues, situaciones que al final de cuentas a quien afectan es a la población y que, bueno, nos pueden llevar a un peor estado que como ya estamos. ¿Tenemos pausa? Vamos a una pausa, 8:03, pausa y volvemos.

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6: Bueno, le contaba que el fin de semana estuvieron aquí, pues, y como leí el comunicado, Rosario Robles y pues Carolina Vigiano. Y bueno, tuvieron un encuentro con algunos priistas, tanto el viernes como el sábado. Y el viernes, precisamente, en el encuentro que sostuvieron, ¿quién creen que estaba en esa reunión? Me pasaron el dato, estaba Arnoldo Vizcaíno Rodríguez, sí, él, el de Morena. Y pues ahí en el discurso que estaba dando Rosario Robles mencionaba pues que siempre habían luchado porque no hubiera mayoría del partido en el gobierno en los congresos, y ella decía: luchamos porque no hubiera una mayoría absoluta y mayoría de quien estaba en el gobierno en los congresos. ¿Verdad, Arnoldo? Y bueno, pues el señor Arnoldo asintió que efectivamente luchaban por eso. Un dato que me pasaron de esa reunión. Se me hizo pues un dato que tendríamos que comentarlo aquí. Tenemos listo el reporte de seguridad con nuestra compañera Gabriela Camacho. Adelante, Gaby. Muy buenos días. Gaby, adelante con el reporte de
7: esta mañana de lunes, inicio de semana informativa. ¿Qué tal? Un gusto saludarles. También a quienes nos escuchan, un saludo. A través de un comunicado en el reporte de seguridad, informar que a través de un comunicado la Mesa de Coordinación Estatal para la Construcción de Paz y Seguridad en Colima dio a conocer que como resultado de un operativo conjunto realizado en Manzanillo se logró la detención de Fernando N. alias Cebollo. El detenido se presume que es operador de una facción de un cártel con presencia en la entidad y representaba un objetivo prioritario aquí en Colima por su rol en la distribución de droga y en la violencia homicida. La captura es resultado de un operativo específico, así como de la estrategia permanente de coordinación e inteligencia implementada para debilitar las estructuras operativas de grupos criminales generadores de violencia en la entidad. Según se señala, Con esta detención, las autoridades estatales y federales de seguridad y procuración de justicia reafirman el compromiso con la construcción de la paz y el fortalecimiento del Estado de Derecho. Durante el operativo fueron aseguradas bolsas de plástico con sustancia blanca y granulada con características propias del narcótico conocido como metanfetamina, así como un arma larga, una pistola, un revólver y 19 cartuchos útiles de diversos calibres. Fernando N., alias Cebollo, así como los indicios asegurados, fueron puestos a disposición del Ministerio Público Federal, autoridad que continuará con las investigaciones correspondientes y determinará su situación jurídica conforme a derecho. Así lo ha dado a conocer, pues, la autoridad correspondiente, específicamente la Mesa de Coordinación Estatal para la Construcción de Paz y Seguridad en Colima. Por otra parte, comentar que ayer domingo, elementos de la Policía Estatal aquí en Colima, en inmediaciones de las colonias Albarrada y Torres Quintero, dispararon contra un sujeto que presuntamente agredió a un elemento, a una mujer. Son datos extraoficiales, elemento de la Policía Estatal, cuando pretendían efectuarle una revisión de rutina a este individuo. Presuntamente los agentes de la Policía Estatal efectuaban un recorrido de rutina y al observar a este individuo en una actitud sospechosa intentaron hacerle una revisión, pero el sujeto, según datos extraoficiales, tomó un machete y alcanzó a lesionar a una agente de la corporación, momento en el cual un elemento disparó contra el individuo provocándole una lesión al parecer en un brazo. Este sujeto, que resultó lesionado en estas circunstancias, según datos que se tienen, este sujeto ya fue trasladado para su atención médica a un nosocomio. Hasta ahí llegaron paramédicos de Cruz Roja y también elementos del Centro Regulador de Urgencias Médicas, quienes auxiliaron a este individuo y lo trasladaron a recibir atención médica. Igualmente, al parecer, pues también la agente de la corporación recibió la atención correspondiente. Y por otra parte, también este fin de semana se tuvo conocimiento que hubo una persona que fue asesinada en el municipio de Cuauhtémoc. El hecho ocurrió el sábado anterior por la tarde, presuntamente dentro de un domicilio en ese municipio de Cuauhtémoc, en una colonia denominada Jardines del Sur, y se tienen datos que sujetos que portaban armas de fuego llegaron hasta el lugar, ingresaron al domicilio y dispararon directamente contra esta persona provocándole la muerte. Después de el hecho, después de esta agresión y de este homicidio, hubo el reporte correspondiente. Agentes de las diversas corporaciones acudieron hasta ese lugar, implementaron el protocolo establecido y también hubo presencia del Ministerio Público en el sitio a fin de tomar conocimiento del caso. El cuerpo fue trasladado al Servicio Médico Forense. Se ignoran mayores datos, solo se sabe pues que los sujetos presuntos agresores llegaron hasta ese lugar, se introdujeron a la vivienda, cometieron la agresión y se dieron a la fuga. Para 92.5 Noticias, Gabriela Camacho.
6: Gracias, Gaby. Bueno, pues a nivel federal nos hablan de una disminución en homicidios dolosos del más del 40%, pero bueno, en las entidades y en los estados no vemos esa disminución. Y basta con escuchar los reportes de nuestra compañera Gabriela Camacho para darnos cuenta, pues, de que, bueno, al menos aquí en nuestro estado pues no se está viendo reflejado este dato que a nivel nacional nos presenta. Y bueno, en otro tema le comento que el día de ayer el senador Virgilio Mendoza Amezcua posteó en sus redes un comunicado que se lo voy a leer. Dice: a la sociedad colimense y a todos los sectores involucrados, La seguridad, la logística y la economía de Colima deben estar por encima de cualquier interés público. Interés político, perdón. De nuevo, se lo leo. La seguridad, la logística y la economía de Colima deben estar por encima de cualquier interés político. Una preocupación legítima de miles de ciudadanas y ciudadanos no debe ser reducida a un debate político o ideológico. No son tiempos electorales, son tiempos de trabajo, de diálogo y, sobre todo, de escuchar a todas las partes involucradas, dice el senador Virgilio Mendoza en su comunicado. El pasado gobierno estatal, 2016-2021, renunció a escuchar y a ser sensible. Su indolencia y la falta de responsabilidad lo llevaron a la desorganización y a terminar de la peor forma. Se olvidó de escuchar y atender sus obligaciones. Misma necedad y negligencia que lo llevaron al rotundo fracaso. Esa indiferencia que tanto hemos criticado no tiene cabida en los tiempos actuales. La construcción de la autopista es una obra necesaria y estratégica para el desarrollo de Colima y del occidente del país. Sin embargo, reconocer su importancia no significa cerrar los ojos ante las afectaciones que hoy están padeciendo las familias, los trabajadores y el sector productivo. Mi postura, dice Virgilio Mendoza en su comunicado, como senador de la República, ha sido objeto de señalamientos, lo que me lleva a fijar una postura aún más clara. Si levantar la voz en apoyo de los sectores afectados, de los familiares de las víctimas que han perdido la vida, de los comerciantes que se ven afectados por el bajo flujo de visitantes y de los distintos sectores productivos, constituye un interés personal. Sin duda, tengo intereses personales y reafirmo mi apoyo total a las y los miles de colimenses afectados. Es mi responsabilidad como representante popular señalar aquello que aqueja a la población, aquello que puede y debe mejorarse para proteger la seguridad de las personas y reducir impactos económicos que esta obra está provocando. Durante las últimas semanas han sido evidentes las deficiencias en la logística de la construcción. Los largos tiempos de espera, la falta de coordinación en algunos tramos, los congestionamientos y la incertidumbre para quienes diariamente utilizan esta vía han generado un problema que trasciende la movilidad y afecta directamente la economía del estado. Diversos organismos empresariales han expresado públicamente su preocupación. La Junta Empresarial ha advertido las complicaciones que enfrentan las empresas para el traslado de mercancías. El cumplimiento de entregas y el incremento en los costos operativos. De igual manera, el sector hotelero ha señalado una disminución en la ocupación derivada de las dificultades para llegar al estado y de las preocupaciones de incertidumbre que hoy enfrenta quienes pues planean visitar Colima. Las afectaciones también alcanzan a restaurantes, comerciantes, transportistas, pescadores y prestadores de servicios y pequeños negocios establecidos en comunidades como Tecomán y Armería. Muchas familias han visto disminuir sus ingresos sin que hasta el momento exista una estrategia integral de apoyo económico, incentivos fiscales o programas de acompañamiento que mitiguen las consecuencias de esta situación. Toda la cadena logística del estado se encuentra bajo presión. El retraso en el transporte de personas y mercancías impacta la competitividad, incrementa costos y reduce oportunidades para quienes dependen de una actividad económica que hoy enfrenta obstáculos adicionales. A ello se suma el aspecto más doloroso de todos, la pérdida de vidas humanas. Expreso mi más sentido pésame a las familias de las personas que lamentablemente han fallecido en accidentes registrados durante este periodo de construcción. Ninguna obra de infraestructura, por importante que sea, puede ser ajena al deber de proteger la vida de quienes transitan por ella. Cada accidente debe llevarnos a una profunda reflexión. Más allá de determinar responsabilidades legales, existe una responsabilidad moral de fortalecer las medidas de prevención, mejorar la señalización, optimizar la logística de los trabajos, garantizar una coordinación permanente entre las autoridades y la empresa constructora, y atender de manera inmediata cualquier situación que represente un riesgo para la ciudadanía. La intervención de la Guardia Nacional para ordenar la circulación demuestra que existen retos operativos que requieren atención permanente. No se trata de buscar culpables ni de entrar en discusiones políticas. Se trata de atender las prioridades. Se trata de hacer las cosas mejor, de escuchar a quienes diariamente enfrentan estas dificultades y de actuar con sensibilidad ante las consecuencias económicas y humanas que se están presentando. Estoy convencido, dice en su comunicado Virgilio Mendoza, de que una vez concluida esta autopista traerá importantes beneficios para Colima, pero también debemos preguntarnos cuántas empresas, cuántos pequeños comerciantes y cuántas familias lograrán superar este periodo de afectaciones. Hago un llamado respetuoso al gobierno del estado, al gobierno federal y a la empresa concesionaria y a todas las instituciones involucradas para fortalecer la coordinación, corregir las deficiencias logísticas, reforzar las medidas de seguridad y establecer mecanismos de apoyo para los sectores económicos afectados. Las y los colimenses merecen una obra de calidad, pero también merecen seguridad, sensibilidad institucional y soluciones oportunas. Espero que, derivado de las reuniones que se realizan, se dé prioridad a la movilidad. Ese debe ser el objetivo común de todos. Quedarme callado no es ni será una opción. Como senador siempre priorizaré mi responsabilidad de servir a las y los colimenses. Atentamente, senador por Colima, Virgilio Mendoza Amezcua. Este comunicado lo posteó ayer el senador en sus redes sociales. Y bueno, lo que le mencionaba yo también, después del reporte de Alejandro Pérez, que decía el subdirector de turismo, Jorge Padilla, de todos los beneficios que traerá esta obra y de la promoción que se está realizando para atraer visitantes al estado. Preguntar a ver quién va a soportar todo este proceso, toda esta afectación que se viene dando durante la construcción de esta obra, que cada vez se alargan los plazos para su conclusión. Habían informado cuando se inició la ampliación carretera que esta obra estaría concluida en 2026. Ahora se ha dicho que la primera etapa se concluirá en el segundo semestre de este año y que al final de cuentas la obra estará concluida en 2027-2028. Vamos a ver cómo van con estos plazos y esperemos pues que no se alarguen más. La autoridad no debe de estar tolerándole a la empresa constructora ni a la empresa concesionaria pues que estos plazos estén alargando precisamente por la afectación que se está generando tanto económica como de vidas humanas, que es lo más lamentable. Tenemos una pausa, 8 de la mañana con 23 minutos. Ya aumentó la temperatura, 25 grados centígrados, un grado más. Pausa y volvemos.
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0: Gracias, gracias por continuar con nosotros. Les recuerdo el número para si usted tiene alguna denuncia que quiera compartir con nosotros, 312-31-310-80. Recuerde, pues somos su voz en la denuncia ciudadana y a este número usted puede enviarnos mensaje de WhatsApp o hacer llamada telefónica. Y bueno, si tiene evidencia de su denuncia, sería mucho mejor, ya sea fotografía o video. 312-31-310-80. Tenemos el reporte de nuestra compañera Elvia Romero. Adelante, Elvia. Muy buenos días.
1: Elvia Romero. La aspirante a la coordinación de la defensa por la cuarta transformación, Joel Padilla, bueno, este fin de semana estuvo en el municipio de Comala, en donde, bueno, pues aseguró que está en esta pues contienda, que se va a realizar una encuesta en la segunda quincena de agosto, esto pues para ver quién encabeza estos trabajos. Dijo que en los municipios que ha estado recorriendo pues lo han recibido bien y se acuerdan también de gestiones que pues ha realizado. Dijo que desde que está dentro de la política pues siempre se ha trabajado a favor de proyectos que beneficien a la ciudadanía, y bueno, esto fue lo que comentó al respecto.
2: De un coordinador estatal de defensa, de los comités de defensa de la cuarta transformación de la seguridad nacional para Colima, es lo que está en juego, todo lo que se ha conquistado, los logros que se ha obtenido y lo que se puede profundizar más. Por ello, me siento muy contento de haber caminado ya algunos municipios. Ya pasamos por Cuauhtémoc, pasamos por Villa de Álvarez, pasamos también por Minatitlán, ayer estuvimos en Tecomán, hoy estamos acá y mañana estaremos en Armería, y así sucesivamente todo el estado. Y es muy satisfactorio encontrar familias que han recibido algún beneficio de la cuarta formación, o beneficio del Partido del Trabajo, o beneficio que ha gestionado Joel Padilla. La verdad que nos sentimos muy realizados, muy contentos por esa, por ese recordatorio de esas anécdotas que se han, que la misma gente cuenta, y lo estamos saludando, y no, pues sí, yo usted lo conozco, usted me ayudó en aquella gestión, en aquella otra, y nos ha traído varios programas. Entonces, es lo que seguiremos haciendo hoy, mañana y todos los días mientras se lleva a cabo la encuesta, caminar y encontrarnos con el pueblo que siempre hemos estado y que solamente es un reencuentro a la vez que estamos informándonos de la encuesta, porque debe saberse que va a haber una encuesta. Esa encuesta será en la segunda quincena de agosto, ya lo hemos comentado, ¿verdad? Será una encuesta a domicilio, domiciliaria, con la cual tendrán que buscar las características del coordinador o coordinadora de los comités de defensa de la cuarta formación.
1: Y bueno, estuvo acompañado de la regidora del municipio de Comala, Lizeth Barrera, quien, bueno, aseguró que hay un antes y un después de los gobiernos de la cuarta transformación, y bueno, esto fue lo que comenta al respecto.
3: Hoy podemos afirmar que este proyecto ha sido un significado de un antes y un después. ¿Y por qué digo que un antes y un después? Sino porque para miles de familias comaltecas, por primera vez desde hace mucho tiempo, se impulsó una política social basada en derechos, donde los apoyos llegan de manera directa y sin intermediarios ni condiciones políticas. En nuestro municipio, Comala, cientos de personas adultas mayores reciben ya una pensión universal.
1: Y ya finalmente darles a conocer que el diputado Alfredo Álvarez, bueno, asegura que se está apostando por una nueva generación junto con la ley de agroecología y también la de una alimentación adecuada y sostenible, pues bueno, pues se pueda dar precisamente estos avances en las nuevas generaciones. Dijo pues que en eso sí ha estado trabajando desde el Congreso, y bueno, esto fue lo que comentó al respecto.
4: Pues bueno, ahí vamos apostándole a una nueva generación, como te lo decía, que tenga la visión de agroecología. Recordemos que somos el primer estado con ley de agroecología y ahora con la ley de alimentación. Entonces está a cargo de cultivo y nos toca ahora al pueblo, ¿verdad?, exigir esos derechos, y pues bueno, poco a poco, avanzando desde las periferias de la capital. Pues bueno, ahí vamos.
1: Para 92.5 Noticias, Elvia Romero.
0: Gracias, Elvia, perdón. Tenemos una pausa y volvemos.

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21: Gracias. Gracias por continuar con nosotros. Mire, como la prometida es deuda, le comenté que tendríamos escenarios políticos el día de hoy, como todos los lunes. Y bueno, tenemos ya en línea a Jaime Valdés. Y bueno, pues él nos va a hablar de el llamado a la antidemocracia. Muy buenos días, Jaime.
22: Muy buenos días, Francis. Un gusto saludarte y un gusto saludar también a la audiencia. Y bueno, muy sorprendido en el sentido de que en los gobernantes hacen cosas para que uno no se dé cuenta, pero como si fuera un juego de palabras. Pues sí nos damos cuenta, es decir, planean las cosas de forma tal que nos hacen creer como que no ocurren, y de alguna manera es un juego entre la sociedad y el gobierno que hemos estado aprendiendo a jugar durante muchos años y durante mucho tiempo. Pero lo que más llama la atención es que hay algunas iniciativas, algunos llamados que se hacen ya de una forma muy abierta y que no tienen absolutamente ningún, ningún fondo de disfrazarlo. Y lo que acabamos de escuchar y lo que acabamos de ver apenas hace unos días en Nicaragua me llamó mucho la atención, porque por parte del gobierno en turno, que ya tiene 47 años del aniversario de la revolución para derrotar paradójicamente a alguien que tenía todo el interés de perpetuarse en el poder hace ya un poco menos de 50 años, quienes accedieron al poder por medio de la revolución, pues ahora lo que pretenden también es perpetuarse. Es una situación muy compleja, porque yo siempre recomiendo, hay un libro muy interesante de George Orwell que se llama Rebelión en la Granja,

0: y que trata precisamente ese tránsito de la revolución rusa, sí, hacia el cambio de gobierno, cuando derrotan a la Rusia zarista, de los zares, y también cuando se apropian del pueblo para la justificación precisamente de ese gobierno. Uh-huh. Y lo hemos visto porque parece que es la misma condición y la misma receta casi siempre. Y en el caso de Nicaragua, lo que el llamado que hizo el presidente, que también hay que decirle que después, hay que decir que después de una reforma, su esposa, que era vicepresidenta, ahora es copresidenta. Y cuando decimos copresidenta, pues obviamente quiere decir que también cogobierna, es decir, hay una pareja presidencial que tiene todos los hilos del poder. Y el tema, digamos que eso sería lo menos sorprendente, porque hemos visto que en Latinoamérica han habido dinastías familiares, incluso algunas parejas presidenciales también tienen injerencia en, uh-huh, en el tema de gobierno. Pero lo que más llama la atención es el anuncio de que hay situaciones que van incluso lo que yo llamaría antinatura, es decir, prohibirle a las personas el libre pensamiento, prohibirle a las personas la libre manifestación de las ideas y prohibirle a las personas el ejercicio libre de una forma o para organizarse de una forma tal en que también puedan acceder al ejercicio del poder. Y lo anunciado por el mandatario nicaragüense, pues sí nos debe de llamar la atención, porque dice, bueno, pues ya no hay necesidad de que haya partidos políticos, porque los partidos políticos traen opositores, obviamente, ¿verdad?
1: Claro.
0: Traen una fuerte influencia del exterior, y lo que quieren es apropiarse precisamente de las riquezas del país. Y todo va contra, pues contra, en pocas palabras, contra el imperialismo. Uh-huh. Entonces son esquemas que se han ido repitiendo, pero que nos deben de llamar mucho la atención, porque esas formas de gobernar, pues prácticamente se deben de convertir en los espejos de la sociedad. Uh-huh. Es decir, nosotros como sociedad, imaginemos que después de una cultura política democrática, pues de repente no la vayamos a tener. Y el problema es que en la democracia, como lo hemos dicho ya anteriormente, solamente nos basamos a que la democracia es cuando nosotros vamos a emitir el ejercicio del voto.
1: Así
0: quizá
1: es.
0: A lo mejor esa es la forma más dibujada, más asociada que tenemos nosotros a la democracia, cuando en realidad la democracia es un ejercicio mucho más amplio de las libertades humanas, precisamente para que si algo no te gusta lo puedas expresar, para si alguien quiere convertirse en gobernante o ejercer influencia en la sociedad, se pueda organizar en alguna asociación, o si prefiere la lucha política, se forme o milite en partidos políticos. Y esas son las formas legalmente establecidas, y pareciera que lo expresado en el anuncio de Ortega es una
1: Daniel Ortega, ¿verdad?
0: Sí, exactamente. Uh-huh. Es una regresión de carácter histórico, es decir, aquello por lo que luchas, por las libertades, por una autonomía plena, al final de cuentas la mutilas y te conviertes en lo mismo de lo que combatiste. Esa es la paradoja, digamos, ¿no? Entonces hay cuestiones, Francis, sí, auditorio, que obviamente como personas quizá no nos parezca a algunos mal o a otros no nos parezca bien, pero yo creo que sí, como sociedad debemos de reflexionar muy bien en lo que está pasando y ocurriendo a nuestro alrededor, pero sobre todo resaltar como sociedad, pues obviamente esos derechos inalienables que tenemos constitucionalmente hablando, tenemos que apropiarnos y tenemos que hacer ejercicio de ellos, porque no hay hasta donde nosotros conocemos, no hay sociedades homogéneas, es decir, no hay sociedades donde todo mundo piense igual,
1: no.
0: Donde todo mundo acepte lo que de alguna manera se determine de parte de las cúpulas gobernantes, y sin embargo, pues obviamente como sociedad tenemos una pluriculturalidad, tenemos diversas formas de pensar. Hay caminos en los cuales nosotros podemos seguir para asociarnos, para acceder al poder, o simple y sencillamente asociarnos para perseguir intereses comunes. Y cuando sintamos que esos caminos están cerrándose, pues yo creo que sí es necesaria la reflexión y es necesario saber y conocer pues siempre hacia dónde vamos y ver los contextos en los que muchos gobiernos toman esas determinaciones.
1: Y los muchos políticos son tramposos y mentirosos. Mencionabas de que por lo que antes luchaba Daniel Ortega, pues ahora le parecía bien, ¿no? Y eso no solo pasa en Nicaragua. Eso lo podemos ver también en México y en Colima.
0: Hay situaciones en las que tenemos que pues estar de alguna forma muy atentos, Francis, uh-huh. El auditorio, porque yo creo que lo principal o el principal tema es que no iría con nosotros, es que se convirtiera en una normalidad, es decir, que nos enseñáramos a vivir con derechos restringidos y que eso lo tomáramos como algo normal. Cuando el ejercicio de la libre manifestación, de la asociación y de la libertad que tenemos para elegir se nos venga reduciendo, yo creo que sí son cuestiones que tenemos que estar muy atentos, porque como sociedad pues obviamente tenemos una dinámica muy diferente a la dinámica que se sigue en los gobiernos. Nosotros uh-huh. Hay que recordar que tenemos una república representativa y obviamente quienes nos representan pues obviamente toman las decisiones por nosotros, que no siempre son las decisiones que la mayoría de una forma consciente y razonada cree que es lo mejor.
1: Y hablabas que la democracia pues no es solamente ir a emitir el voto, y la democracia implica, bien mencionabas, otras acciones que como ciudadanas y ciudadanos podemos realizar, y entre ellas pues exigir que cumplan sus promesas los políticos, porque yo no digo que todos, no voy a generalizar para no herir susceptibilidades, pero muchos políticos son mentirosos y a la hora de que quieren conseguir el voto prometen hasta lo que no pueden realizar, ya que están en el poder, pues resulta que luego dicen yo no dije eso, aunque haya evidencias claras de que sí lo dijeron.
0: Sí. O simplemente los vemos en unas dinámicas diferentes a las que nunca hemos estado acostumbrados a verlos, ¿no?
1: Uh-huh.
0: Como por ejemplo, la prueba más palpable pues son estos tiempos.
1: Sí.
0: Estos tiempos donde hay un vacío legal para regular las actividades políticas fuera de lo que son los periodos de campaña. pues vemos cómo hay algunas manifestaciones, y pero sobre todo eso de alguna manera nos marca un contexto. Pero lo que más llama la atención es que hay quienes están actuando de una forma diferente, es decir, uh-huh, en roles o papeles que nunca los habíamos visto antes.
1: Claro. ¿Sí?
0: Utilizando las redes sociales, realizando algunas tareas, y sobre todo pues son cuestiones que a nosotros nos sorprenden, porque también hay que ver que cuando pues están en el ejercicio del poder, pues ya obviamente cambian y no son los mismos, ¿verdad?
1: Así es. Y bueno, pues decirle a los ciudadanos que sí tenemos opción, sí, pero la opción no es pensar que los políticos van a cambiar, pensar en que va a llegar un político honesto, bueno. Digo, puede ser que lo haya, pero la opción es exigir, la opción es vigilar su actuar, la opción es señalar. Y al finalmente,
0: sí,
1: pues la opción es también votar, ¿por qué no? Claro que también votar, ¿no? A la hora del voto, bueno, tú me fallaste, tú no me cumpliste, pues no, ya no voto por tu partido, pero antes de llegar a eso, pues hay que exigir, hay que señalar, sí, claro, lo que nos esté afectando.
0: Y sobre todo ejercer pues la principal herramienta que tenemos los ciudadanos para elegir, para analizar y para depositarle la confianza en aquellas personas, uh-huh, en que nosotros creemos que pueden hacer mejor las cosas.
1: Sí, pero luego nos fallan, ya ves, hartos de unos, ganan otros y luego resulta que eran la misma cosa o peor que el de antes. Y bueno, pues hay ciudadanos que ahora dicen, yo no voy a votar. Yo creo que no es la opción, pero están en su derecho.
0: Pues ojalá y nos sorprendan, ¿verdad? Ahora surja alguna figura que nos sorprenda y que nos muestre. Ojalá nos enseñara una forma diferente, pues, de llamarnos la atención con precisamente para que el ejercicio de nuestro voto sea más plural, más consciente, más razonable.
1: Ojalá, ojalá, lo esperemos.
0: Sí, así es.
1: Y si no, pues ya sabe, hay que exigirles. Gracias, Jaime.
0: Sí, exacto. No, al contrario, Francis, un gusto saludarte y excelente semana para todas y todos.
1: Gracias, excelente semana, Jaime. Un gusto. Bueno, pues ahí está. Estábamos hablando con Jaime Valdés en Escenarios Políticos, pues de esta actitud del presidente de Nicaragua, Daniel Ortega, pues que ya no quiere que haya partidos políticos. Bueno, como dicen, hay que poner nuestras barbas a remojar y hay que estar muy bien informados, hay que estar muy atentos al actuar de nuestros gobiernos, porque pues muchos gobiernos, muchos actores políticos, cuando están en proceso electoral, cuando están en campaña, van humildemente, de la manera más humilde, a pedirle su voto, a ponerse a las órdenes de las y los ciudadanos, pero resulta que cuando ya llegan al cargo, pues ya nos ven chiquitos o chiquitas a las y los ciudadanos. Entonces, bueno, ya son de otro nivel y ya son, se vuelven inalcanzables para la ciudadanía. Hay que bajarlos de ese avión en el que vuelan, no literal, estoy hablando en sentido figurado. Hay que bajarlos de su ladrillito, porque luego se marean. ¿Y cómo los podemos bajar? Pues recordándoles sus promesas y exigiendo pues que cumplan su palabra, porque bueno, si vamos a esperar a que alguien por buena voluntad actúe pues como de manera correcta, como consideras que debe de actuar, pues yo creo que nos vamos a tener que esperar sentados. 8:51, pausa y volvemos.
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0: Gracias, gracias. Gracias por continuar con nosotros. Ya estamos en la recta final. Y bueno, como resultado de la oportuna atención a los reportes ciudadanos y de los recorridos permanentes de vigilancia, elementos de la Policía Municipal de Colima lograron la localización y recuperación de un vehículo que contaba con reporte de robo vigente. La intervención se registró tras la atención de un reporte recibido a través del número de emergencia 911 que alertaba sobre un vehículo sospechoso ubicado en la calle Manuel M. Diegues, en la colonia Infonavit La Estancia. Al arribar al sitio, los elementos municipales realizaron la verificación correspondiente y, tras resultar la información en la plataforma oficial, confirmaron que la unidad contaba con un reporte de robo emitido ese mismo día. Una vez recobrada la situación jurídica del vehículo, los policías municipales activaron los protocolos establecidos, dieron aviso a la Fiscalía General del Estado y elaboraron el informe policial homologado para poner el caso a disposición de la autoridad competente a fin de continuar con las investigaciones y los trámites legales correspondientes. Con esta acción, la Policía Municipal de Colima refrenda su compromiso de actuar con prontitud, profesionalismo y coordinación institucional para proteger el patrimonio de las y los colimenses, fortaleciendo las labores de prevención y respuesta en beneficio de la seguridad de la población del municipio capitalino. Bueno, pues nos vamos. Les recuerdo que hoy se pronostican para Colima lluvias fuertes con puntuales muy fuertes de 50 a 75 milímetros. Y la temperatura de 35 a 40 grados, para que se prepare. Va a ser calorcito, pero también se pronostica lluvia para que, bueno, si va a salir de casa, se prepare, lleve su paraguas. Y como se lo decía hace un momento, vale más que lo lleve y no lo necesite, y que lo necesite y no lo traiga. Nos vamos. Gracias. Gracias a Jackie Ocio en controles, a Yadira Batista en la producción. Pero sobre todo, gracias a usted por su preferencia. Nos escuchamos en punto de las 2 de la tarde con la información más importante generada en el estado, 8 de la mañana con 57 minutos. Nos vamos. Que tenga bonita mañana. Soy Francis Bravo.
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0: 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Son las 9:05.
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1: 3, 2, 1, 9:11 a.m. Buenos días, ¿cómo están? Buenos días, con alegría, estrellitas relucientes, ya amaneció. ¡Ey, ey, ey! ¡Feliz lunes! Sí, sí, se acaba el mes. Oigan, se está acabando el mes. Le damos la bienvenida este lunes maravilloso, 27 de julio del 2026. Acompañada fielmente con el compañero Ruth Tapia, que está conmigo el día de hoy. Hoy, Yeyo Rodríguez no está con nosotros. Ya estará mañana, se reincorpora. Si alcanza a llegar, pues aquí lo esperamos, ¿verdad? Pero por lo pronto, ustedes allá, nosotros acá, junto con Ruth, haremos una mañana padrísima. Repito, se está acabando el mes, 27, ¿cuántos días nos quedan para que se acabe? ¿Toda la semana? ¿No? ¿El viernes se acaba? El viernes se acaba julio, pero eso no importa. Sobrevivimos un fin de semana, amanecimos crudelios, amanecimos bien, respirando, ya se nos pasó, ¿verdad? Todo bien, ya. ¿Cómo se cura una cruda? Echándose algo picosito, un buen cafecito bien cargado, un buen panecito, un buen baño, eso ya se lo digo, ya no lo dimos. Es que a veces hace más la desvelada de, si tú te duermes siempre a tales horas y te duermes más tardecito, eso pega más que el alcohol. Digo, yo y mi vejez, ¿verdad? Pero el tiempo te enseña. Así es que aquí vamos a estar el lunes de señoras. Va a tener invitada, doña Isabel va a estar el lunes de señoras. Hacemos recuento de los daños y ponemos rolas, ¿no, Isabel?
2: Sí.
1: ¡Eso! Un día de estos vamos a armar un lunes con doña Isabel o un viernes de despecho. Mejor un viernes de despecho, doña Isabel, para poner rolas bien buenas.
2: ¿Eh? Ah, bueno.
1: De Paquita la del barrio, de Marisela. Se arma la pachanga. Señoras y señores, hay mucho que hacer, por supuesto, que deje sus saludos, sus felicitaciones. Para quien usted desea alegrar el día en esta mañana. Los leemos y los escuchamos. Líneas telefónicas 312-31-310-80. Línea de WhatsApp, mismo número. Agréguenos, pónganos 312-31-380. Cabina de la mejor, 92.5. Y puede dejar ahí sus solitos, nos puede ver sus estados y demás. Búsquenos en redes sociales. Gracias a la gente que nos sigue en Instagram, Facebook. En el de Jackie Ocio, muchas gracias. Y dejen por ahí sus mensajitos. Vamos a ir a buena música. A Don Please, que ya se reportó desde muy temprano. Don Please, que tenga una excelente semana con mucho trabajo, por supuesto. Ya no anda de fiesta, ya se puso a chambear, a producir billete como se merece. A nuestra fiebre amarilla, por supuesto, siempre. Nuestros Didi, Uber, Transporte Selecto. Y ya es como frasecita, se dan cuenta que ya digo, fiebre amarilla, Didi, Uber, Transporte Selecto. No sé quién me falta, nuestros urbaneros, por supuesto. Nuestros choferes de las diferentes rutas que nos están sintonizando. La 5, la 22, la 21, la 1, la 20, la 14, la 28, la 30, 31, la 13, la... Todas las rutas habidas y por existir. Gracias por dejarnos acompañarlo. Vamos a ir con buena música ya en esta bonita mañana. Nada más y nada menos que... Intocable, mi castigo. No, castigos ahorita. Regresamos con el tema del día. Buenos días.

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Son las 9:21.

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1: Jackie, buenos días. Saludos a Camarena de parte del Dulcer. Una rolita de Mandingo, porfa, gracias. Si alcanzamos, con gusto. ¿Por qué se fue hasta allá? Es julio, ¿verdad? No sé en qué día vivo, hijos míos. Ah, tengo que ir a imprimir esto. Dícese por allá, 27 de julio. Dice que nos cuentes una historia de amor imposible. ¿Usted tiene un amor imposible o tuvieron? En pleno lunes de julio. ¿Usted se acuerda? ¿Sí creen en el amor para empezar? ¿Sí creen en el amor? Yo sí. ¿Amores imposibles? Claro que los llegamos a tener, ¿cómo no? Y hasta la fecha. No voy a dar nombres porque luego se hace un argüendazo. ¿Para qué quieren? No, hombre, le buscan y... ni le van a encontrar. Dejen sus saluditos y demás. ¿Dónde anda chambeando? ¿Cómo está el clima por allá? Hasta este momento las temperaturas... 28 grados centígrados allá afuera, está nubladito. Se espera que más tarde, después de las 3, 4 de la tarde, llueva. Es un pronóstico, todo puede cambiar. Sí, después de las 3, te va a dar chance de llegar a tu casa. No te mojes. Así es que para que usted tome sus precauciones, ya saben que ayer se veía una chulada de lluvia que iba a llegar. Llegaba del norte la lluvia. Precioso, un azul, un negro, un oscurote precioso, o sea, unas nubes preciosas. Y más fue la tormenta eléctrica que no tenía. Bueno, ahí en mi colonia se veía preciosa, pero no llegó como debería de haber llegado una tormenta. ¿Qué está pasando? Dejen que llueva, por favor, no corten las nubes, no hagan eso, porque después se van a arrepentir. Están viendo que aquí tenemos, gracias a Dios, de todo un poco, pero lo que está pasando también en España. Incendios forestales a más no poder. Están evacuando miles de personas. Lo que estaba pasando en Canadá, igual. Muchos incendios. El calentamiento global está a la orden del día. El colapso de nuestro planeta. Así empieza, ¿eh? Con poca lluvia. En unos lugares poca lluvia, en otros se están inundando. Están perdiendo pues sus casas. Aquí está seco. Aquí no llueve. Allá sí se inunda. Allá, bueno. La madre naturaleza está dando tupido y sabroso para ver si ya nos ponemos las pilas en poner nuestro granito de arena y no contaminar tanto, ¿ok? Y dejar que llueva, dejen que llueva porque se va a ocupar, las tierras lo ocupan, nuestros arbolitos lo ocupan. Pónganse a sembrar árboles, les platicamos la semana pasada. Si quiere hacer algo por sus hijos, por el futuro de sus hijos, siembre árboles. Si ya es su casa propia, ahí afuerita. Algo que no dañe las banquetas ni mucho menos enraíce tanto, ¿verdad? Algo que lo pueda mantener con tiempo, con dedicación y sombrita. Un pulmón extra no le quiere nada mal al planeta. Unos cuantos pulmones. Así es que a cuidar nuestra naturaleza. Llega... entonces sí, hay historias de amores imposibles. Cuéntanos. Dice mi patrón don René Velasco... Quiero decirle que lo estimo mucho. Muchas gracias por darme trabajo tanto tiempo. De parte de su trabajador, Juan Carlos. ¡Qué bonito! Que siga el trabajo en tus manos, Juan Carlos. Seas bendecido.

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0: 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Son las 9:34.
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5: 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Oye, felicidades a Grupo La Firma, que retacó el Auditorio Cumbres allá en Monterrey. Fíjate qué bonito La Firma, porque la neta es toda una época, ¿verdad? O sea, desde la raza que estaba morrilla, cómo fueron creciendo, enamorándose con la música de La Firma, madura. Sigue adelante Grupo La Firma. Y sabes que estuvo también chido que entran pues al escenario los que fueran integrantes o camaradas de otros grupos, ¿verdad? Se vuelve una fiesta musical muy chido La Firma, ¿verdad? Que por cierto traen gira y traen nuevo material dispuestos a presentarlo prontamente. ¡Corta!
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1: 9:47 minutos. Buenos días. Hola, ¿cómo están? Qué lunes tan padre. Está nublado, ¿dónde rico, hombre? Aquí en la zona centro, pues movidito la situación porque muchos abrir negocio, abren a las 10. Qué padre, que les vaya bonito. Me dio gusto saludarte. ¡Ay, sí, es cierto! Saludos a don Benja, al ex bombero Gaitán, que van rumbo a Manzanillo de parte de don Extintor. Un saludote a don Extintor, que el otro día, ¿cuándo fui a Nissan? ¿El viernes o el jueves? Sí, el viernes, ¿eh? El viernes iba caminando yo por ahí, por esta calle que se llama Zaragoza, si no me equivoco. Por ahí me encontré a don Extintor, lo alcancé y decía, ¡adiós, adiós! ¿Cómo estás? Y fue un gusto, fue de rapidito, pues, porque él andaba ocupado, pero gracias. Cuando los veo y tengo el gusto de saludarlos, así de, ¡ay, qué ole! De chifladita, de, ¡qué ole! Es bien bonito. Gracias. Así es que gracias por permitir acompañarnos en nuestras actividades. Que la música sea de su agrado, por supuesto. Si hay manera de complacerlos y está disponible, con mucho gusto, ya sabes que se las ponemos. Bueno, se las pone Ruth, porque ahorita el que manda es Ruth. Él las pone si usted se reporta. Hoy me siento muy feliz. ¿Sabes por qué? Tengo el gran privilegio de conocer las bendiciones y gracias, Jorge Enciso. Te mando un abrazo también. Qué gusto coincidir contigo. Les iba a chepear algo y ya no puedo chepear. es que les iba a decir. Ah, no, eso no puedo decirlo. Bueno, que la vida siga. Historias de un amor imposible. Si lo hay, si no, comparto lo que quieren. ¿Cómo amaneció? ¿Le fue bien el fin de semana? ¿Descansó? ¿Agarró pilas? ¿O le falta otro día igual que a mí para acabarnos de reponer? O ya de planamente estamos viendo qué vamos a empeñar en esta semana, que es muy larga todavía. Pero espero que se nos pase de maravilla, haciendo las cosas que nos gustan y que nos puede traer cosas positivas. Recuerde, tienes que podar lo que hay a tu alrededor, amistades, familia, hasta parejas, para poder seguir avanzando. Porque si no, no llega lo que tanto has esperado, a veces sin que nos demos cuenta, ¿no? Dice, buenos días, un saludo para Fernando Radillo del remate de parte de su amigazo La Pajarita. Ahí está, que la pasen bonito, gracias por estarnos acompañando. Me voy con mi GPS, rápido antes de ir a la la pausa, porque si no luego Ruth me regaña. Sí, es cierto, es la primera vez que digo eso, ¿verdad? Ruth no me regaña, me desgreña. ¿Qué hubo? Es más, nomás me va a apagar el micro y me va a dejar ahí hablando sola. A la gente aquí de la zona centro de Colima, centro de Villa de Álvarez, muchas gracias. A la gente de Comala, del Chanal, del Trapiche, de Pisila, de las Golondrinas, de los Asmoles, de las Guásimas, de Ixtlahuacán, de la Presa. Me fui, mira, así ando con mi GPS, rum, rum, rum. A la gente de Tecomán, por supuesto, de Armería, de Rincón de López, de Cofradía, de Juárez, de acá del Aguacate, Jalisco. Don Sergio, tiene rato que no se reporta conmigo, ¿eh? ¿Cómo le ha ido? Desde Camotlán de Miraflores. Yo y mi sí. Camotlán de Miraflores, un abrazote hasta allá. En Minatitlán, por supuesto, en el Terrero, a la gente de Telcruz. Si llega la señal hasta el Chico también. Allá para... Sí, hasta allá llega la señal, hombre. Hasta la Resolana. Jalisco. A la gente de Tonaya, de San Gabriel. Ahí perribita. Gente de Tapalpa. ¿Dónde anda? Aquí por... Me vuelvo al sur. A la gente de Piguamo, de Tecalitlán, de Tuxpan. De aquí me regreso por acá por el Alzada. San Marcos, en Piaya, en Atenquique, Tonila, Quesería, Cuauhtémoc, Alcaraces. Regresamos después de la pausa, 9 minutos y las 10 de la mañana. ¿Cómo está su lunes hoy?
0: 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Son las 9:51 minutos.
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1: Sí, si esta cosa hablara. Buenos días, dice, ¿puedes poner una canción que tengo algo de tiempo que no la escucha? Pues gracias, ahorita checamos. Tenemos reflexión, a ver, dice, ¿qué dice? Ah, por supuesto, antes de ir a la pausa, así las 10:08. La vida no siempre será fácil, pero siempre valdrá la pena seguir adelante. Aunque el camino tenga piedras y el cansancio quiera vencer, cada paso deja una huella que nos ayuda a crecer. Después de cada noche oscura, siempre vuelve a amanecer. Y entre sueños y esperanzas, hay mil razones para creer. Muchas gracias, oiga. ¡Uy, qué bonita reflexión! Usted la manda, está en el 312-31-1380, la mandaron y con mucho gusto la compartimos. Vamos a ir a la pausa, tenemos más melodías y más que compartirles en esta bonita mañana. Voy a checar el tráfico hacia carretera, Tecomán, Guadalajara, ahorita lo checo el tráfico y revisamos qué está pasando para que estemos en la misma sintonía. Si piensa salir de la ciudad en unos minutos más, en un ratito, pues para que tome sus rutas alternas. Regresamos juntos, pero revueltos.
0: 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Son las 10:09.
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0: 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Son las 10 con 23 minutos.
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Son las 10 con 34 minutos. 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
1: Oigan, 10:41, aquí andamos. Andamos haciéndole todo un poco ya. Aunque usted no lo crea, 10:41 minutos. Buenos días, bendiciones para ti y tu familia. Nos pides una canción, pelotero la bola, papiripa, piripa. Para mis compañeros de la Dulcería La Esmeralda de parte de Marichuy, ¿cómo no? Con mucho gusto. Gracias por atendernos, bien bonito. No sé en cuál de las dos, pero nos atienden bien. Hasta eso que no me ha tocado mala onda. El otro día le pedí que me bajaron al día de cumpleaños de Sebastián, un día antes. Una piñata que tenía Zenón, sencillita, ¿no? Y el otro emocionado con la piñata. Y nos dice, sí, cómo no, ahorita se la bajamos y viene a Dios. Muy padre, muy padre. Las calamidades que envuelven al mundo. Con tu amistad me libera y me hace feliz. ¡Ay! Es lo más... ¿Cómo se le dice? Coloquialmente hablando, lo más... ¿Cómo se le puede llamar? Formal, más muy... Muy de lectores, ¿no? Muy de persona que sabe. ¡Culta! Palabras cultas que escribe. A ver qué pasa. Dígame. A ver. Pedir un favor muy especial y urgente. Es un servicio social. El día sábado de 8:40 a 9:30 de la noche extravié la placa de mi camioneta con numeración F de foca, T de taza, F de foca, -1273. El recorrido que hicieron fue de Punta Diamante, Vista Volcanes, Verde Valle, Palo Alto, Niños Héroes, Gasolineros, Tulipanes, La Reserva por la secundaria, Colonia La Fortuna. Agradeceré mucho si me ayudan, dice, si alguien la encontró, que se comunique conmigo. Esperemos que salga tu placa. Suelen hacernos llegar fotografías de que me encontré esta placa, la tengo en tal lado. Esperemos que salga tu placa, ¿va? Hay gente buena todavía en este planeta, en este... bonito estado de Colima, habemos mucha gente buena todavía y esperemos que salga tu placa. Jackie, buenos días. Hola, buenos días, ¿cómo estás? ¿Podrías poner... ¡Claro! ¡Ah, no, yo no le he puesto! Espérate, aclara. ¡Ah, no, no, ya no le pongas nada! Dice Ruth que no. La usaron, no es cierto. Es que es lunes, hijos míos. Andamos ocupados ahorita y hemos buscado las mejores melodías. Nada de tristezas el día de hoy, nada, nada, ¿ok? ¿Qué pasa, mi Hugo? Buenos días. Una canción, esa rola, 2008 o 2009. No, en el 2009 esa rolita. 2010, por ahí más o menos. Ya está, no sé dónde anda, pero mañana ya está aquí de seguro, ¿va? Ahorita te buscamos tu rolita. Vámonos con rolita. ¿Cuál quieres? Ah, la del mix. El mix primero, para dice que se quiera alegrar la mañana en este lunes. Aquí nada de tristezas. Ya saben que aquí tristezas no, hijos míos, ¿eh? Sacúdanse si andan malvibrosos, por favor. Sacúdanse porque no queremos malas vibras aquí. No, no, no. Y en lo que usted se pone a bailar y se pone a darle ritmo, sabor a su vida, a su trabajo, aquí seguimos juntos, pero revueltos.

0: 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Son las 10:50.
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1: Que sea una semana productiva, una semana llena de cosas maravillosas porque se lo merecen. Ya nos estamos yendo con esta rolita de pelotero a la bola, papiripa, piripa, trurun, trurun, trurun, trurun. Y gracias Ruth por aguantarme esta mañana, por aguantarnos pedir tantas rolas. Pero mañana le seguimos en los martes de enfrentamientos. Por lo pronto disfrute de este lunes delicioso que trae cosas maravillosas. ¡Póngale play, Ruth! Y con eso nos vamos hasta mañana. ¡Woo! ¡Sirulero!
0: ¡Se fue, se fue!

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0: 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Son las 11 con 7 minutos.
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0: 11 de la mañana con 18 minutos, 11:18. Buena entrada, definitivamente, con este tipo de canciones. Nos da la locura total, como la locura que está ahorita en el Tracadero. Oiga, hoy, bueno, no es hoy, hoy es lunes. El miércoles va a haber un miércoles de locura. Miércoles de locura. Y para platicarnos de todo ello, de qué trata la locura, bueno, pues va a estar chidillo todo esto. Miércoles de locura ahí en el Atracadero. ¿Cómo estás, Esteban Ávila? Bienvenido.
1: Muy bien, muchísimas gracias. Aquí nuevamente con ustedes, ¿no? Aquí en la radio y y haciéndoles pues mención a la gente de nuestra promoción de todos los miércoles. Estamos trabajando en nuestras redes sociales también ahí y diciéndoles que todos los miércoles a partir del día 15 de julio, que arrancamos el primer miércoles, todos los miércoles en el Atracadero serán diferentes, ¿no? Quiero aclarar una cosa, hay gente o tenemos clientes que a lo mejor no creen que el platillo vale 85 pesos, ¿sí? Pero es una forma como de agradecimiento a toda aquella gente que nos apoyó, por lo que pasamos en octubre,
0: sí,
1: que ya vamos para 11 meses,
0: ajá,
1: para 9 meses, perdón, y la verdad es una forma de agradecimiento pues vaya la redundancia, agradecerle a la gente.
0: Sí.
1: Y aparte en nuestro aniversario también tenemos una promoción, si te acuerdas, de que lo damos a 50 pesos el platillo de camarón. 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
0: Estoy saboreando, yo no.
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1: Ajá.
0: ¿Sí? 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
1: Sí, sí, sí, es una cocina 100% tropical, costera, de aquí de Boca de Pisa.
0: Cada que te veo, te pregunto de los nombres de los platillos, también para que la gente diga, hay
1: que
0: ir.
1: Sí, claro que sí. 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
0: 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Mire, yo estoy viendo aquí la foto y si no, váyanse a las redes. ¿Cómo están las redes?
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0: 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Y ahí vienen este tipo de ilustraciones para que usted se entere y para que vea y para que se enamore y pues para que le llame la atención y para que vaya a probar. 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
0: Es una forma de agradecimiento para así el público es. 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
0: Fíjate, qué bueno, y sí, que sigan los demás. Esos platillos que, platicando algún día con tu papá, que en paz descanse, me platicaba así, le brillaban los ojos cuando decía que empezó este tipo de... Pues el negocio, vaya.
1: Así
0: sí,
1: es.
0: Cuando estaba en Boca de Pizza.
1: Boca de Pizza Colima.
0: Y empezaron así con los clásicos mariscos de siempre, pero también han ido innovando con este tipo de sabores. Y bueno, también, repito, es una forma de agradecimiento. En este caso son camarones con su guarnición, con su sopita de arroz. ¿Y qué más tenemos? ¿Una ensaladita?
1: Una ensalada de pastas.
0: Qué rico.
1: Son camarones con cáscara.
0: Se me están antojando. Sí. Obviamente, ya estando ahí, pues una bebida, la que usted quiera.
1: Sí, la que usted guste. ¿Sí? Ahí sí te da sed, pues lo que tú quieras tomar.
0: Definitivamente. Entonces, ya sabe usted, y repito, si tiene alguna otra idea de algún de los platillos que están ahí, o tiene desconocimiento, ahí viene sí. De qué se trata. Por ejemplo, no se me olvida que mi compañero... No, pues los camarones, ¿cómo decía? Él decía los... están los apretalados, ¿verdad?
1: Apretalados,
0: pero mi compañero dijo de otra forma. Y bueno, hay otras cosas que son muy, muy...
1: Vamos sí, a llamarle pues vendemos de todo, ¿no? Brochetas de mariscos, pescados zarandeados, filetes, langostas.
0: Todo.
1: Camarón con cabeza, azul, grande de cabeza. Ahorita ostión no, porque está en veda. Vendemos almeja, salmón, de todo. De todo el marisco que puedas,
0: A propósito de cosas de esas, por ejemplo, algo que te ponga así como que ¿qué onda? ¿Qué recomiendas?
1: Pues recomendamos un caldo que le llamamos nosotros rompecatres.
0: Ese rompecatres es el que te iba a decir, fíjate, rompecatres. Sí.
1: Hay pescado,
0: dijo rompetruzas, no se me olvida. Sí. Es correcto. Oye, ¿y ese qué lleva o qué? Bueno,
1: ese, ahí ese secreto, lleva, imagino, lleva, ¿no? Camarón, lleva pescado, lleva un cangrejo, eso. El cangrejo que nos distingue en nuestro logotipo, que es un mollo.
0: Cierto.
1: Lleva pulpo y ya, va servido en un platón grande, muy grande.
0: El plato tipo
1: lleva un mollo, sí.
0: Qué rico.
1: Sí.
0: No, fíjate, es lo malo, fíjate que es tanta cosa que ya no sabes ni qué al final de cuentas.
1: Sí, más que nada, pues, esta promoción, como te lo reitero, se lanza, pues, un agradecimiento a toda la gente que nos ha apoyado y que nunca nos dejó a raíz de la tragedia que pasamos, ¿verdad? Y siempre estuvieron con nosotros. Y más que nada para eso es la promoción, ¿no? De esa forma la estamos manejando y agradecido con toda la gente y toda nuestra clientela, y principalmente con Dios, ¿no?
0: Miércoles.
1: De locura.
0: Miércoles de locura, su buen platillo de camarón. Al estilo que usted quiera o
1: al mojo, a la media, a la diabla, al ajillo o a la mantequilla.
0: Qué rico. Y obviamente lleva su guarnición ahí para que usted pida, para que usted vaya, para que usted...
1: Si usted tiene... va a comer, lo vamos a recibir igual. No cree que digan, pues me van a dar otro trato porque está barato. No, es igual. Le vamos a arrimar sus pepinitos, como lo es tradicional en el Atracadero, ¿no? Su pepinito, los fines de semana su vasito de consomé de camarón, su cervecita.
0: Se vaya contento para que regrese.
1: Sí, y todo el trato es igual, no creo que es diferente.
0: Tradición de muchos años en Colima, oiga, el Atracadero, para que usted vaya a sus dos direcciones, está prácticamente de una forma de agradecimiento. Caravana y alfombra roja para usted y de aquí para allá también por parte de los amigos de Atracadero, porque usted es lo más importante y después de todo el suceso que pasó algún momento en la vida, ya está todavía el asador, ¿cómo se llama la entrada?
1: El asador, fíjese que estamos haciendo, remodelando muchas cosas.
0: ¿Sí?
1: El asador sí lo tenemos todavía.
0: ¿Por qué es necesario?
1: Lo tenemos ubicado más adentro nada más.
0: ¿Ah?
1: En este mes que viene ya vamos a tener un privado para 15 gentes, con aire acondicionado y
0: sí,
1: todo.
0: Sí, debe de haber.
1: Pues es que nos quedó más amplio, nos quedó más amplio. Solo Dios sabe por qué hacen las cosas, ¿verdad? Pero nos pusimos a trabajar y nos quedó más amplio. Ahora nos sobró espacio.
0: Mira, ¿qué tal?
1: Entonces, por eso dice que uno propone y Dios dispone,
0: es
1: ¿no?
0: Correcto.
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0: Con su cascarita y todo, ¿sabes? Así es. Como que se disfruta
1: sabroso,
0: más,
1: ¿no? Sabroso, sí, no, pues.
0: Sí, sí, la cascarita.
1: Sí, claro,
0: ¿no?
1: Que sí.
0: Le chupas, ¿no? Qué cosa tan rica. Esteban Ávila, me da mucho gusto, mucho
1: enorme
0: placer por aquí,
1: muchas
0: que nos visites nuevamente, aunque sea cada año, pero aquí estamos y pues ahí está, el Atracadero, que Dios quiera y enhorabuena porque sigue muchos años más.
1: Claro, ¿vale? Que sí. Claro.
0: Gracias, saludos, gracias. Mucho gusto para todo el equipo del Atracadero.
1: Saludos a todos, gracias.
0: Saludos. Corte comercial, Pollo.

0: Son las 11 con 29 minutos.
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0: 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Son las 11 con 40 minutos.
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13: Flachazo grupero con el reportero. Oye, felicidades a Grupo La Firma, que retacó el auditorio Cumbres allá en Monterrey. Fíjate qué bonito La Firma, porque la neta es toda una época, ¿verdad? O sea, desde la raza que estaba morrilla, cómo fueron creciendo, enamorándose con la música de La Firma, madura. Sigue adelante Grupo La Firma. Y sabes que estuvo también chido que entran pues al escenario los que fueran integrantes o camaradas de otros grupos, ¿verdad? Se vuelve una fiesta musical muy chido La Firma, ¿verdad? Que por cierto traen gira y traen nuevo material, dispuestos a presentarlo prontamente. ¡Corta!
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2: Las 11 de la mañana con 47 minutos, un 100%. Grupo Frontera. Bad Bunny, ahí está.

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1: El tema de tu eterno amor barato con Karim León. Oiga, tengo por aquí saludos con mucho gusto para mi estimado, dice chamaco, mándame saludos y... que el momento te voy a... Ok, perfecto, muchas gracias por lo que me dicen por acá, eso es muy personal. Hola, ¿qué onda, chamaco? Ánimo y sonrisas. Un saludo para Fernando Radillo del Remate, de parte de Naomi de La Caja, que lo espero a comer en mi casa. Chira, Invi, ahí caemos al ratito, ¿vale? Ok, hola, ¿qué onda, chamaco? Saludos, con mucho gusto para ustedes, gracias. ¿Qué onda, Daniel? Disculpa, ¿podrías poner una canción de la banda Maguey, el mix, para alegrarlos el día, por favor? Porque pura música triste está saliendo. Bueno, pues sí, la ponemos, ¿no? ¿Cómo tindamos? No, para eso venimos aquí. La del mix de banda Maguey. Órale, pues. 312-199-6490 para servirle a usted. Que sigan llegando más mensajes, los acumulamos y al rato los mandamos. Mientras tanto, si alcanza para música, con mucho gusto. Ahí va, este precisamente que es el mix de Quebraditas. Banda, banda, banda Maguey en la cabina de Chamaco.

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1: ¿Qué pasa? El ambiente, oiga. Ahorita me dices una cosa, Pollo, te voy a preguntar, ¿es cierto que Roberto Carlos compró la América? Roberto Carlos, jugador brasileño de antes, que compró la América, ahí te lo dejo, ahorita, o lo averiguamos aquí, porque ahorita me preguntaron a mí también, ¿sabes? Son las 12:04, Negrita, EAE. Un saludo para tu compa el chino con esta canción, ¿o qué? Sasa, ya sabía, ahí está, perfecto. Ánimo y sonrisas, gracias hasta por estar aquí, oiga, 92.5. Un saludo con mucho gusto para usted que vive por allá, en Tonila, Jalisco, oiga.

0: de semana, ahorita ya.
1: Son las 12 con 7 minutos.
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chulada, oiga, qué chulada, 92.5. A ver, ¿qué onda con la continuación de este programa? Saludo, chamaco, ánimo y sonrisas. Hola, dice, buenas tardes, ¿cómo está, Marisa? Ánimo y sonrisas, saludos. ¿Qué onda, chamaco? Ah, ahorita me acordé de un compa que pasó y me dijo que le mandara saludos a un taxista. No me acuerdo el apellido, pero es Efraín. Saludos, Efraín. Efraín. No me acuerdo el apellido, pero con eso venía hasta que me tropecé aquí en la entrada. Ya se me olvidó, como que se me escapó, se me barrió. ¿Sas? Órale, pues, saludos, con mucho gusto, mi buen amigo. Saludos, Esteban Ávila. Gracias por el dato, ¿sas? Ándale, pues. Gaby, ¿cómo estás, Gaby Peña? Ánimo y sonrisas, chamaco. Llegó mi cambio aquí a Colima, ya no viajaré a Manzanillo, bendito sea Dios, y más ahorita en ese tipo de condiciones de la tardanza, ¿no? Mi sobrina que ya está volada porque ya va a trabajar aquí en Colima y no en Manzanillo. Una canción, por favor, la que tú quieras, chamaco. Te quiero, tío, yo también te quiero mucho, mija. Ahorita te pongo la canción, puras bonitas, puras chidillas, ¿sale? Órale, pues, saludos, con mucho gusto. 312-199-6490 para servirle a usted, me mandan por acá videitos que son un montón, mira, ahorita los veo, ¿vale? Pues, ahí está. Seguimos con Música Pollo, la más linda mujer, la ponemos con la banda brava. Continuamos, La Cabina del Chamaco, 12-14. La más linda mujer, canta Carlitos, ánimo y sonrisas. La Cabina del Chamaco sigue.

0: son las 12 con 20 minutos.
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Pero ahí estamos con la cabina del chamaco, 312-199-6490 para servirle a usted. ¿Qué diablos está pensando hacer de comer el día de hoy, oigan? Por lo que esté haciendo, qué bueno, ¿no? Un saludo, chamaco, por favor, dicen. Mira, a propósito, estoy preparando la comida, ¿qué me recomiendas? No, pues también depende de lo que tenga por ahí al alcance, oiga, en el refrigerador, ¿no? ¿Sí? ¿Sabe de qué tengo ganas? Te va a decir que me importa, pero no, yo lo digo, cuando digo eso es porque también son cosas sencillas que usted puede preparar, ¿sí? Sardina, pero no nomás así sacada ahí de la latita, sino sardina, jitomate, cebolla, le avienta un tipo pasilla y luego orégano tantito y luego le pone su cilantrito. Obviamente lo fríe todo eso, le pone la sardinita y la revuelve así a chirillo hasta que esté hirviendo así. ¡Qué cosa tan rica, oiga! 312-199-6490 el lunes. Gracias por sus mensajes, oiga. A la gente que me acompañó ayer el domingo, dice una persona que no sabía que estaba los domingos. ¿Sabe cuánto llevo aquí los domingos? 3 años ahora que regresé. Después de aquel momento de la vida complicado para un servidor. 3 años aquí los domingos, oiga. ¿Sí? Ahí le invito para que me acompañe en la cabina del chamaco. Nada más que empezamos a las 10 más temprano. Un saludo para mi suegra que está preparando una barbacoa desde ayer, pero todavía no está. Ah, bueno. Cosas de la vida real. Ahí, chamaco. Saludos, chamaco. Ayer platicabas de Viví Gaitán, Eric Estrada, de la patrulla motorizada. Sí, buenos temas a tratar. Por aquello de que me hicieron historia, ¿no? Es que he platicado acerca de la canción de Dos Mujeres y un Camino. Es más, te lo voy a encargar, pollo. Dos Mujeres y un Camino con Bronco. Era Johnny, Eric Estrada. Johnny, latino él, que ahorita lo ve uno y parece que no ha pasado el tiempo. Estoy hablando de hace muchos, muchos años. Dos Mujeres y un Camino. Viví Gaitán era la galana de ahí. En esa novela apareció Bronco, todos sus elementos. Apareció Selena Quintanilla también. Qué bonita, ¿no? Ojalá un día la repitan así como repitan las otras. Ojalá repitan porque son pura nostalgia pura, nostalgia pura. Vamos a la música, pollo. Aquí está esta canción con mucho gusto. Y ahorita ponemos la otra, la de Dos Mujeres y un Camino. Va a las 12:28 minutos hoy en tu día para todas las muchachas que cumplan años. Y también, ¿por qué no? También para los muchachos, señores que están cumpliendo años en este su día o festejando su santo, ¿vale? Felicidades, que la pasen bonito. Al estilo de Conjunto Primavera, 1228, la cabina del chamaco.

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0: 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Son las 12 con 36 minutos.
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0: 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Son las 12:48.
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12: Bueno, y seguimos con la música. ¿Qué onda? Saludos, con mucho gusto. Son ya 8 minutos para la 1 de la tarde en este día lunes. Se siente que es lunes, ¿verdad? No sé por qué, pero no es lo mismo, por ejemplo, las personas que descansan el domingo, regresan de lunes a la chamba y a la rutina de todos los días.
13: Pero como nosotros venimos aquí el domingo y nos la pasamos chidillo, estamos 4 horas aquí al aire, como que no se siente que sea lunes porque pues continúa la semana, empieza desde el domingo para los que estamos aquí. ¡Ah, perro! Una filosofía que traigo, perrísimo, oigan. Oye, chamaco, ¿qué onda? ¿Cómo estás? El sábado llevé un viaje a Xochitlán y me dejaron una mochila. Ah, mire. Y trae credencial de lector. Mira, vamos a hacer lo siguiente. Aquí me ponen el nombre de la persona que trae la credencial de lector, esa mochila. Dice, con domicilio en Xochitlán. Trae otra cosa también ahí, pero está... Ok, a ver. Me dice el taxista entonces, palabras llanas, concisas y cortitas, que el sábado por la noche llevó un viaje a Xochitlán. Y ahí le dejaron una mochila. Si alguien largó una mochila, dejó una mochila en este taxi, nos manda un mensaje y nos dice, porfa, Y si me dice el nombre de la persona, que es quien menciona aquí, obviamente estamos hablando que es la persona que está afectada con ese tipo de pérdida. Así que es una forma de saber quién es. Y no, ahorita le digo, no, pues la persona fulana le va a hablar un montón de gente, ¿no? Porque trae varias cosas ahí de valía. Y pues ojalá y aparezca la persona. Me manda un mensaje al 312-31-3108 o al 312-199-6490. O que llame a cabina al 31-3108. Y con gusto, el amigo taxista, que aquí tengo el teléfono, ¿sí? Le vamos a contactar para que entregue. Me gusta mucho ese tipo de acciones, oiga, ¿sí? Me gusta ese tipo de acciones porque pues, así debe de ser las cosas, ¿no? Algo que no es tuyo, hay que buscar la forma de retornarlo, ¿sabes? Ándale, pues. No sé si sea bueno decirle que a lo mejor ahí entre los documentos traiga el domicilio de la persona para que lo regrese. Mi estimado Javier, ahí queda el dato. Hola, ¿qué onda, chamaco? Ánimo y sonrisas, saludos, por favor. Te escuchamos siempre, aquí andamos, la Fiebre María. Saludos a todos los amigos taxistas. Sas. Oye, chamaco, a Nena y a Juanito, que andan en todo lo que dice aquí, una mala palabra, pero andan en friega, pues, fertilizando la milpa. Un sonecito para que se animen. Saludos, chamaco, ánimo y sonrisas. Dice, ¿no sabes dónde venden radios o estéreos como antes para ponerlos ahí en mi casa o en donde yo trabajo? De veras, ¿verdad? Ahorita generalmente la gente que escucha radio escucha en sus celulares, pero pues sí, sí es cierto, hay mucha ausencia de ese tipo de aparatos. Ya ve que antes que las grabadoras, que los mini componentes, que los estéreos de quién sabe cuántas bocinas, y ahorita si es en el carro o es en el celular. No, hay que tratar de averiguar dónde venden para que usted compre el suyo, ¿sabes? Oye, chamaco, Efraín Vargas Verduzco, el Muletas. Salud, Mule. Oye, chamaco, te mando desde acá, desde Los, José Manuel, saludos. Para JM Llerenas, de parte de una admiradora secreta, mucho éxito en su nueva canción, dice aquí, que está por sacar. Órale, pues. Oiga, ¿qué es el asunto ese de la leche? No, pues ahorita todavía no me permiten decirlo, ya viene una promoción chirilla. Y alguna vez lo hicimos, así que otra vez, para que se repita el éxito, ¿sale? Órale, pues. A mi camarada Mikey y a su chalán, el carpintero, con mucho gusto. Ahí está el 312-199-6490. Música, vamos a la música. Deje, le busco por aquí una canción que me estaban pidiendo. O le dejamos esta, ¿eh? No venga, se llama esta canción. Al estilo Grupo Pesado. Son las 12:56, la escribió precisamente Mario Alberto Zapata. Vámonos, música. La cabina se marcó el lunes.

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1: La 1:04 PM, la 1:04. Me están pidiendo una canción por acá. Le voy a pedir por acá a mi compañero Pollo que la apunte. ¿Sale, vale? Ahora le puedo decir. Luego me dice que la ignoré el otro día. No sé quién es, oiga. Yo no ignoro a nadie. Si es un asunto, mire, por ejemplo, el otro día también que estaban diciendo, es que vas en la calle, chamaco, y no saludas. Lo que pasa es que, y se lo he comentado y le voy a insistir, voy caminando, voy viendo dónde piso, traigo mi problema con mi asunto de mis pies y mi visión. Traigo mi tiriche, como el Dr. House. Háblenme, oiga, háblenme, ¿sabes? Y luego también, no espere también, porque a veces no distingo bien las caras y no sé, tanta gente que conozco. Usted salúdame. ¡Es chamaco! ¡Adiós! ¡Qué bueno, ¿no? Y se siente bonito, ¿no? Se siente bonito. Lo digo una cuestión personal, pero ojalá me comprenda ese tipo de detalles. ¿Sale, vale? Ándale, pues. Sí voy agachado. Sí, trato de ir como debe de ser. Si no, luego me tropiezo también. Para toda la gente de Cojimatlán, chamaco, saludos. Con mucho gusto, Normita. Gracias. Saludos para el amigo que me manda un mensaje. Me dice que si me gustan los nances. ¿Cómo te no, no, oiga? Unos nancecitos ahorita y una agüita fresca de nance, chulada, oiga. O si no, así puros, ¿no? Pero así el montón, nances. Hasta ahorita nunca he sabido si que tengan algún efecto así diferente. El nance sano es bueno. Unas paletas de nance, una nieve con nance, un raspado con nance. O los simplemente así, sencillos, así naturales como deben de ser. ¡Chamaco! Manda saludos para mi hermano Jorge. Salud para el tocayo Jorge, que por cierto lo van a meter ahorita al micrófono. Lo van a meter al quirófano. Al quirófano. Y pues ya está, prácticamente se lo acaban de llevar a quirófano al tocayo Jorge, que es amigo de nosotros y es hermano del Kiko Loco. ¡Saludos! Primeramente Dios, por acá hacemos oración para que todo salga bien y buenas vibras, ¿sale? Tocayo, todo va a estar bien, no se preocupe usted, en las manos de los doctores está todo y Dios tiene por allá la bendición para ellos que te van a atender, ¿sale? ¡Saludos, tocayo Jorge! ¡Oye, chamaco! Como que ahí viene la lluvia, está tronando. Dígame por dónde, de dónde o qué onda, porque aquí no oigo, aquí estoy encerrado en cabina. Que viene la lluvia, está tronando. ¿Sas? Ándale pues. Hola, ¿qué onda, chamaco? Me mandas un saludo, por favor. Sí, cómo no. Para Josito. ¿Qué onda, Josito? ¿Cómo está, Josito? Ánimo y sonrisas, Josito. Hola, Gaby. Saludo para Gaby Peña. Saludo con mucho gusto. Vamos a continuar con más de nuestra programación. De veras, dígame si está por allá amenaza de lluvia allá afuera, porque aquí adentro no veo y no vaya a ser que llegue y pues nos agarre así desprevenidos, ¿sale? Para decirle a la gente también. Hola, pues, música. La 1:07 PM. Antes tengo por aquí, no sé si tengo por acá el control de los comerciales o nos vamos con la siguiente canción, ¿sale? ¿Ok? Vámonos. 92.5, aquí nomás la cabina del chamaco. Saludos para todas las personas que escuchan radio. Allá para el rumbo del remate. Cofradía Suchitlán también. ¡Vámonos!
0: 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Es la 1:07 PM.
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0: 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Es la una con 22 minutos. 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

0: 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Es la 1:34.
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21: 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Oye, felicidades a Grupo La Firma, que retacó el Auditorio Cumbres allá en Monterrey. Fíjate qué bonito La Firma, porque la neta es toda una época, ¿verdad? O sea, desde la raza que estaba morrilla, cómo fueron creciendo, enamorándose con la música de La Firma, madura. Sigue adelante Grupo La Firma. Y sabes que estuvo también chido que entran pues al escenario los que fueran integrantes o camaradas de otros grupos, ¿verdad? Se vuelve una fiesta musical muy chido La Firma, ¿verdad? Que por cierto traen gira y traen nuevo material dispuestos a presentarlo prontamente. ¡Corta!

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1: Está para que se lo vaya aprendiendo porque son temas nuevos que están promocionando. Se llama Etapa Migajera.
2: ¿Cómo?
1: Etapa Migajera, Los Rojos.

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1: Es 12-31-3-10-80. Saludos con mucho gusto a todas las personas que están preparando comida ahorita o que están pensando a ver qué demonios hay que preparar, porque no tarda que llegue por ahí el viejo exigiendo su comida y su licor, como decía una canción. Hola, ¿qué onda, chamaco? Saludos para Josefina Cruz Huerta. Josefina Cruz Huerta, gente de Piscila, saludos con mucho gusto. Ánimo y sonrisas, Piscila. Ahí está. Hola, ¿qué onda, chamaco? Escuchándote acá por el nuevo Naranjal. En el rancho Piedras Grandes, saludos, Nuevo Naranjal, qué chido está el clima. Dice, acá por ese rumbo está lloviendo, chamaco, saludos a tu amigo Arturo García. Saludos, Arturo. Ayer también para aquí el rumbo se vio que llovió fuerte, o al menos una buena tormenta eléctrica que no alcanzó a llegar por acá al centro. Lo más fue el puro susto. Digo susto porque la corredera por todos lados, ¿no? Pero no llegó tormenta, bendito sea Dios, no sé si sea buena, sea bueno o sea malo. Oye, chamaco, escuchándote siempre aquí, dice, aquí en San Marcos, Jalisco. Salud, San Marcos, Jalisco, que llueve mucho también por allá, oiga. Ahí estamos. Entonces, Piedras Grandes, saludos. Hola, ¿qué onda? ¿Cómo estás, Armando? Dice, con esa canción, dicen que cada hora me recuerda cuando mi madre, en paz descanse, me decía que parecía disco rayado. Cuando no me callaba, dice aquí. Órale, no sé si sea WhatsApp o algo por el estilo, pero miren, hay una cosa que tiene la radio, que es lo mágico de la radio, es cuando se repiten las canciones, es porque están pidiendo, porque se está apoyando, o porque son de las canciones que van llegando nuevas, y las otras porque ya están hechas. Así que hay un formulario ahí muy interesante, cada estación de radio tiene sus fórmulas, así que, por ejemplo, aquí están las recomendaciones que tenemos nosotros, y es un tiempo, están sonando, y la gente las asimila, la gente las quiere, las adopta, al rato las piden, así que van llegando más y cada vez más. Hay muchas canciones que van llegando, ¿sale? Y por eso se repiten también, porque la gente las pide. Hola, chamaco, ¿qué onda? ¿Cómo andas? ¡Saludos, chamaco! Está tronando acá por la villa, está nublado, chamaco. ¿Sas? Ahorita salimos corriendo para ir a resguardarse ya en la troca. Hola, chamaco. Ay, Dios, tiene como unos 15 audios. Ahorita lo checamos. Hola, ¿qué onda, chamaco? Por favor, ¿me puedes poner un saludo para Tejón Cardona? Dice aquí, Tejón Cardona. Así dice, ¿eh? Órale, pues. 312-199-6490. Saludos para tus compañeros, a Yeyo, a Jackie, al Tony, a Melesio. Dice aquí, saludos para ti también, chamaco. Muchas gracias, ya alcancé también yo, bendito sea Dios. Ahí está, pues. Vámonos con más música, 92.5, La Mejor FM. Vamos a escuchar música con esta canción en vida, como debe de ser, chamaco, en vida, al estilo de Los Sebastianes. 15 minutos para las 2 de la tarde. La cabina.

0: 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Es la 1:51.
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cabina del chamaco cierra su puerta por hoy. Regresamos pronto a la misma hora y aquí nomás. 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
1: Noticias, gracias por su preferencia esta lluviosa tarde. Soy Francis Bravo y les saludo con gusto a nombre de mi compañero y amigo Max Cortés, titular de este espacio informativo, en donde le estaremos dando cuenta puntual de la información más importante generada en el estado. Y bueno, vamos directo con el resumen. Urge PRI a Morena sacar iniciativas de la congeladora, dice Betsaida Pinzón. La transformación de la que tanto se habló en Colima no existe, asegura el diputado local Alberto Partida. Garantiza la nueva ley una alimentación adecuada para las próximas generaciones, dice Alfredo Álvarez, el diputado local. Y bueno, en Manzanillo tenemos que la falta de lluvias en el municipio porteño tiene agonizando al agro del puerto de Manzanillo. El ganado está flaco y sin pastura y las cosechas de maíz a punto de secarse, así lo expuso Jorge Armando Gaitán, miembro de la Confederación Nacional Campesina en el estado, la CNC, y bueno, la Asociación Ganadera de Manzanillo. El puente de la Boquita colapsó por falta de mantenimiento, por el abandono de más de 10 años y por el uso indebido que pues le daban los bañistas, que lo utilizaban como trampolín y lo sobrecargaban, así lo declaró Salvador Zárate, representante de Ramaderos de la Playa La Boquita. Ramón Casillas propone cambiar el nombre del grupo Salvemos la Laguna y pues que en lugar de ese se llame Salvemos Manzanillo, con el propósito de defender la fauna y la flora de todo el municipio porteño. La sal que produce en Cuyutlán ha servido para promocionar el nombre de Colima en varias partes del mundo, así lo comentó el productor salinero José Delgado. Tendremos también el reporte de seguridad con nuestra compañera Gabriela Camacho y el reporte sísmico que ya nos estará dando cuenta puntual Max Cortés. Y claro, tendremos entrevista con el jefe de previsión meteorológica de la Comisión Nacional del Agua, la CONAGUA en Colima, Víctor Daniel Vázquez Torres, que bueno, nos va a estar hablando sobre el sistema meteorológico que en este momento pues está provocando las lluvias en nuestro estado. 2:05, 27 grados la temperatura aquí en esta ciudad capital. Y bueno, tenemos una pausa, una breve pausa, y volvemos con la información.
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0: Gracias, gracias por continuar con nosotros. Le recuerdo el número para si usted tiene alguna denuncia que quiera compartirnos, 312-31-310-80. Puede enviar mensaje de WhatsApp o hacer llamada telefónica. Y si tiene evidencia, claro, pues puede hacerla llegar también a ese número, 312-31-310-80. Como le comentaba, tenemos en línea al jefe de previsión meteorológica de la Comisión Nacional del Agua, la CONAGUA en Colima. Y bueno, pues él nos va a hablar del sistema, del fenómeno que nos está causando las lluvias en este momento y que, bueno, también el fin de semana dejó algunas lluvias. Muy buenas tardes, Víctor.
1: Hola, muy buenas tardes.
0: Pues, ¿cómo está el huracán que pues nos causó las lluvias desde el fin de semana? Se había alejado ya de las costas mexicanas. ¿Cómo estamos?
1: Sí, lo que es Genevieve, que creo que habíamos comentado hace unos días acerca de este fenómeno, se encuentra ya alejado de las costas de aquí del país, uh-huh. Procedentemente a un poco más de 800 kilómetros de distancia. Este huracán ya tomó lo que fue la categoría de huracán, alcanzó una categoría 5, pero luego bajó a categoría 4 rápidamente. Lo que estamos teniendo ahorita, o lo que tuvimos también el día de ayer, fue la entrada de humedad por parte de este ciclón. Nos dejó, o nos está dejando humedad, que son las que es lo que está propiciando este tipo de tormentas, y principalmente en la zona norte del estado de Colima.
0: Uh-huh. O sea que hoy todavía por la tarde se esperan lluvias, digo, más tarde, porque pues ya es tarde, y ya está, bueno, hace un momentito serenando, en este momento pues no alcanzó a ver, pero va a seguir lloviendo.
1: Bueno, por la humedad. Sí, de hecho ya en esos momentos sí tenemos una tormenta con precipitación de moderada en algunas partes a fuertes puntuales en otras partes en la zona norte. Se espera que esté así por algunas horas, aproximadamente entre las 4 o 5 de la tarde podría disminuir lo que es la precipitación. Uh-huh. En algunas zonas. Esto es muy esporádico, pero aún así se espera que tengamos un poco más de precipitación. Uh-huh. Ya para el día de mañana tendríamos otro fenómeno que se estuviera acercando aquí en las costas del occidente del país, y esto es la onda tropical número 21. Sí. También tenemos lo que es pronóstico de precipitaciones elevadas, tanto para el día martes como para el día miércoles. Principalmente estaría entrando en la zona del occidente a partir de la tarde del día martes y dejando precipitaciones en toda la noche y la madrugada del día miércoles.
0: Uh-huh. En los municipios costeros, ¿cómo está el tema de precipitaciones? ¿También estará lloviendo estos días?
1: Bueno, para lo que es la onda tropical, sí se esperan precipitaciones para los municipios de Manzanillo, Armería y Tecomán. Por el momento tenemos registro en estos de estas precipitaciones en la zona norte del estado de Colima, principalmente en los municipios de Minatitlán, Comala y Cuauhtémoc, y parte de la zona norte del municipio de Colima. Al igual que estamos teniendo lo que es actividad eléctrica, uh-huh. Esto en la parte al oeste del estado, y es lo que se estaba observando mediante las imágenes satelitales.
0: ¿Cuánto ha llovido en el estado de acuerdo al pronóstico que se tenía? Y bueno, pues, si es es lo pronosticado o ha llovido menos.
1: Bueno, para este mes de julio se está pronosticando por debajo de la media, se está pronosticando alrededor de 180 milímetros. Sin embargo, por la parte esta de la canícula, uh-huh. Tuvimos una reducción considerable en las precipitaciones, alrededor del 35 al 40% en precipitaciones. Uh-huh. Entonces, estamos por debajo de lo pronosticado en lluvias para este mes de julio.
0: Okay. ¿Y el histórico?
1: El histórico lo tenemos en 192 milímetros. Pues todavía estamos muy por debajo de lo que ha sido el histórico o la media.
0: Y bueno, pues esperan lluvias hoy por la tarde o más tarde, mañana y el miércoles.
1: Sí, principalmente para el día de martes a miércoles es lo que se espera, un poco más de precipitación. En estos momentos fue un chubasco.
0: Sí.
1: Un chubasco, una precipitación que dura muy poco tiempo, pero cae mucha cantidad de agua. Y esto puede generar en ocasiones inundaciones o encharcamientos importantes, principalmente en las ciudades.
0: ¿Cómo se encuentran las presas?
1: Las presas de almacenamiento, lo que tenemos, Basilio Vadillo, tenemos una buena respuesta en este temporal de lluvias. Ya contamos con un 76% en almacenamiento. El vaso derivador de lo que es Laguna de Amela se encuentra con una capacidad del 84.37%, y la presa Trojes, que es la que está un poco por debajo, se encuentra en 47.09%, en 47%.
0: ¿Esto garantiza el riego? Digo, los agricultores o los productores agrícolas que riegan por el sistema de los módulos de riego, a través de los sistemas de este sistema, ¿garantiza el riego o va a haber dificultades?
1: No, todavía estamos muy temprano lo que es el temporal de lluvias. Las precipitaciones importantes ya se vienen para agosto y septiembre, cuando ya hay una mejor respuesta por parte de la cuenca, cuando tenemos lluvias en la zona norte. Y la presa Trojes es más bien, tiene un gran llenado cuando tenemos precipitaciones por parte de ciclones tropicales. Entonces todavía estamos monitoreando y en espera que tengan un mayor aumento en el almacenamiento.
0: Agosto es un mes lluvioso. ¿Cómo está el pronóstico? Ya estamos, bueno, prácticamente unos días para pues que iniciemos con el mes de agosto.
1: Sí, el mes de agosto es el segundo mes más húmedo para el estado de Colima. El primero es septiembre y se esperan precipitaciones por debajo de la media tanto para el mes de agosto como para el mes de septiembre.
0: ¿Cuántos fenómenos meteorológicos llevamos hasta el momento? ¿Ciclones, huracanes?
1: Sí, llevamos siete ciclones tropicales, de los cuales uno ha llegado a ser categoría 5 y los demás han sido tormentas tropicales.
0: Víctor, ¿me recuerdas cuántos se pronosticaron al inicio del temporal de lluvias?
1: Sí, se pronosticaron de 18 a 21 ciclones tropicales. Esto debido esto fue un aumento debido a lo que tenemos en estos momentos con el fenómeno del Niño. Ese fenómeno lo que podría hacer es aumentar lo que es la actividad ciclónica en la parte del Océano Pacífico, y por eso tenemos un pronóstico elevado en número en ciclones tropicales.
0: Hasta el momento no ha habido afectaciones en las zonas que pues corresponden o que son no propiedad, pero competen a la Comisión Nacional del Agua.
1: Por la parte de meteorología no hemos tenido algún tipo de información. Ya digo que las precipitaciones de los ciclones tropicales han estado pues alejados a las costas del occidente, pero igual se les estaría dando monitoreo a tanto a las lluvias convectivas como a las lluvias por parte de los fenómenos tropicales.
0: La recomendación.
1: Recomendaciones, estar atentos a lo que son los avisos o boletines que emite la Coordinación General del Servicio Meteorológico Nacional, y tanto también a los llamados que emita Protección Civil estatal y municipal para este temporal de lluvias.
0: ¿Podremos estarlos consultando en la página de la Comisión Nacional del Agua?
1: Sí, en la página de la Comisión Nacional del Agua, en sus redes sociales o en la página del Servicio Meteorológico Nacional, que es smn.conagua.gob.mx. Y la verdad es que está muy interactiva la página para que puedan consultarlo diariamente, tanto sus actualizaciones como los pronósticos que emite.
0: Uh-huh. Okay, Víctor, no sé si falte algo por decirle a la población.
1: No, digo, todo ha sido, bueno, para mí, yo creo que ha sido bastante la información. No sé si hay alguna duda.
0: Todo claro.
1: Ok.
0: Gracias, Víctor Vázquez Torres, Víctor Daniel Vázquez Torres, él es jefe del Centro de Previsión Meteorológica de la Comisión Nacional del Agua. Gracias, Víctor.
1: Sí, de nada.
0: 2:19 p.m. Tenemos una pausa y volvemos.
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13: Gracias, gracias por continuar con nosotros. 2:23 p.m. Y va bajando la temperatura, 26 grados centígrados, seguramente por la lluviecita. Bueno, ya está haciendo un poquito de menos calor. Y bueno, nos están reportando leves inundaciones en la avenida San Fernando a la altura de Ignacio Sandoval, a la altura del antiguo Hospital Civil y el antiguo edificio Casares. Ahí está, leves inundaciones para que usted tenga precauciones. Recuerde, pues también conducir, si va en automóvil, conducir con precaución, porque pues el pavimento está mojado y pues los frenos no funcionan igual cuando pues el pavimento está mojado. Entonces hay que tener precaución con este tema. Tenemos la colaboración de Max. Él nos habla sobre un tema con la Asipona. Buenas tardes, Max.
14: ¿Qué tal? Les saluda Max Cortés. Bueno, la Secretaría Anticorrupción y Buen Gobierno da a conocer el comunicado 088 este pasado 26 de julio. Bueno, dice, de acuerdo a los detalles de lo que está ocurriendo con este tema de funcionarios públicos, el documento establece lo siguiente precisamente para la población. Conforme a la Constitución Política de los Estados Unidos Mexicanos y la Ley General de Responsabilidad Administrativa, corresponde a la Secretaría de Anticorrupción y Buen Gobierno imponer las sanciones por faltas no graves. En ese sentido, derivado de las acciones de investigación realizadas a través de las unidades de responsabilidades de Petróleos Mexicanos, de la Comisión Federal de Electricidad, así como de los órganos internos de control del Instituto Mexicano del Seguro Social, de la Secretaría de Defensa Nacional, del Sistema Nacional para el Desarrollo Integral de las Familias, el DIF, y la Agencia Nacional de Aduanas de México, el Instituto para el Pueblo lo Robado, y la Administración del Sistema Portuario Nacional de Manzanillo, SADCB, la Asipona Manzanillo, así como la Secretaría de Salud, impusieron por fallas no graves las siguientes sanciones. Y bueno, vaya que si esto es sanción, porque imagínese usted para la Asipona lo que ocurre. Dice Asipona Manzanillo, 2 suspensiones por 10 y por 12 días a Edmundo C., de la Gerencia de Ingeniería, por omitir gestionar las adecuaciones presupuestarias relacionadas con la construcción del acueducto Armería Manzanillo-Colima y de la vialidad norte para un segundo ingreso al recinto portuario en 2023. Prácticamente 22 días de sanción para un funcionario que cometió esta falta. Así las cosas en el gobierno de la Cuarta Transformación.
13: Gracias, Max. Tenemos listo el reporte de nuestro compañero Alejandro Pérez, allá desde el puerto de Manzanillo. Adelante, Alejandro. Muy buenas tardes.
15: 92.5 Noticias, edición vespertina, informando desde el puerto de Manzanillo. La falta de lluvia aquí en el puerto prácticamente tiene agonizando a todo el agro porteño. El ganado está flaco, no hay pastura, no hay comida para ellos y las cosechas de maíz están a punto de secarse, y esto precisamente porque que en las recientes lluvias pasadas que tuvimos los campesinos aprovecharon para sembrar esperando un buen temporal y resulta ser que ha llovido en el interior del estado y fuertes aguaceros. Ha llovido en las partes altas de nuestro municipio, pero en las partes bajas es donde los productores están prácticamente con el Jesús en la boca y viendo cómo mucho de su ganado se está muriendo y muchas de sus cosechas, muchas de sus siembras están perdiéndose. El paso de Genevieve por el Pacífico Mexicano No ha dejado lluvias en el puerto de Manzanillo, y eso que ya es un huracán categoría 5, y esa situación de veras que tiene verdaderamente preocupados a todos los campesinos y a todos los hombres y mujeres del agro porteño, por lo que piden el apoyo de las autoridades, quienes dicen que desafortunadamente pues han retirado todos los apoyos que se tenían para ayuda al campo. Así lo denunció para nuestros micrófonos Jorge Armando Gaitán, quien es miembro de la CNC estatal y por supuesto parte de la Asociación Ganadera de Manzanillo. En otros temas, el puente de la Boquita colapsó por la falta de mantenimiento, por el abandono de más de 10 años y por el uso indebido que le daban los bañistas, que lo utilizaban como trampolín más que como una vía de cruce o de paso sobre el cauce del arroyo que se tiene ahí y que conecta el mar con la laguna de Juluapan. Así lo declaró Salvador Zárate, representante de los ramaderos de Playa La Boquita, quien dijo que es desafortunado lo que está aconteciendo, ya que ellos recibían a muchos visitantes en esta playa, gente que gusta del senderismo, que iba a hacer sus caminatas y que posteriormente realizaba algunos consumos en todas estas zonas. Hoy dijo, desafortunadamente, pasarán quizás meses para que se vuelva a reparar, y esto es una situación que verdaderamente va a afectar a toda esa zona. Por lo que dijo, hay que pedir ayuda a las autoridades correspondientes, pero sobre todo pugnar porque se ponga un reglamento y un uso exclusivo oficial para cruce de peatones y no así como plataforma de trampolines. Con más información, Ramón Casillas, miembro de la agrupación Salvemos la Laguna, propuso que el nombre de esa agrupación sea cambiado a Salvemos Manzanillo, ya que dijo, en esta agrupación se aglomeran a grupos ecologistas, pero a gente también preocupada por la vida salvaje, por la fauna, por la flora de todo el municipio. Y hoy la defensa es hacia la laguna de Cuyutlán, pero en anteriores ocasiones ya han defendido la zona de las brisas, han defendido también la laguna del Valle de las Garzas y muchas otras acciones más, y tienen pensado continuar con esta lucha, por lo que dijo, el nombre de Salvemos Manzanillo sería el más adecuado. Continuando con más información, la sal que produce, o la sal mejor dicho, que se produce en Cuyutlán, ha servido no solamente para promocionar las salinas que se tienen ahí, sino para promocionar todo el nombre de Colima más allá de las fronteras nacionales. Y es que la sal que se produce ahí en Cuyutlán, bueno, hoy se está exportando a diferentes países, y gracias a ello se está conociendo el nombre y la ubicación de Colima, sirviendo así a la promoción de todo el estado. Esto lo dijo José Delgado, quien es productor de sal ahí en la laguna de Cuyutlán, y quien dijo que están a la espera también de lo que pueda resolverse del proyecto que se tiene para el nuevo puerto allá en la laguna de Cuyutlán. En el clima, el paso del huracán 5 Genevieve por el Pacífico mexicano ha dejado en Manzanillo solamente una creciente en las mareas. Tenemos oleaje hoy, este día, bastante elevado. Por ejemplo, hay lugares como Playa La Audiencia, donde normalmente el oleaje es muy tranquilo. Hoy prácticamente el oleaje llega y choca contra la infraestructura que se tiene ahí de algunos hoteles y algunos condominios. En zona de Las Brisas, en Playa Las Brisas, la situación está igual. Hay indicaciones por parte de la Capitanía de Puerto para extremar la precaución, principalmente hacia la navegación menor, y suspendidas todas las actividades acuáticas, recreativas y deportivas. Esto para evitar, obviamente, con las marejadas que se tienen, pues para evitar algún percance o algún accidente que pudiera registrarse. No hay lluvia, sí tenemos algunas rachas de viento en este momento. Son ligeras, pero hay presencia de viento. Le hemos tenido un día bastante nublado hoy lunes, y bueno, pues se espera que quizás esta tarde-noche pudieran caer algunas lluvias a consecuencia de este fenómeno hidrometeorológico que, de acuerdo a los pronósticos, se está alejando cada vez más de los litorales colimenses, se está alejando de tierra. Sin embargo, la dimensión, el tamaño que ha adquirido ya al ser categoría 5, nos mete dentro de las bandas exteriores de este fenómeno, por lo que se esperan cambios climáticos y presencia de lluvia que, como lo habíamos dicho hace un momento, para el campo podrían ser de gran utilidad. Para 92.5 Noticias, informó desde el puerto de Manzanillo, Alejandro Pérez.
13: Gracias, Alejandro. Pues nos reportan que la lateral norte del tercer anillo, a la altura del puente Venustiano Carranza, del nuevo puente, pues presenta inundaciones desde Constitución hasta el puente del Arco Norte, para que pues tomen sus debidas precauciones. Tenemos una pausa y volvemos.
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3: Gracias, gracias por continuar con nosotros. 2:36 p.m. Y tenemos el reporte del Sismológico Nacional con Max Cortés. Adelante, Max. Buenas tardes.
4: Al Francis, auditorio de 92.5 Noticias. Comentar y compartir que del viernes 24 al domingo 26 de julio se registraron 393 sismos. De acuerdo a la información, la actividad que se presenta precisamente en la República Mexicana, de acuerdo a los datos, de acuerdo a la información, le quiero compartir al auditorio también que se registró el día 24 un sismo 3.1 en Coquimatlán, Colima. Otro sismo magnitud 3 en Coquimatlán, Colima, de acuerdo a la información. Datos importantes que se están generando. Uno más en Ciudad de Armería, el día 24, 3.2, ya cerca de las 10 de la noche. Y ya para el 25, de acuerdo a la información, un sismo 3.7 de magnitud, de acuerdo a los detalles que se están generando en el caso específico de Coquimatlán. Coquimatlán 3.3 el día 25, también en Tecomán 3.5 el día 25, y ya para el día 26 se presentó nada más un sismo en el puerto, ciudad de Puerto de Manzanillo, 3.3 la magnitud. También recordarles, no corro, no grito, no empujo. El último sismo de hoy, 4.2 en Ciudad Hidalgo, Chiapas, 4.2. Actualizando los datos para el día de hoy, para este 27 de julio, de acuerdo a los datos que se están generando, desde sismos a partir de magnitud 3, pues te quiero informar que son 28 sismos en la República Mexicana, de acuerdo a la información. Hay detalles importantes en esta jornada y, de acuerdo a los datos, este 27 hay 3 sismos en el estado. Compartimos al auditorio un sismo 3.3 en Manzanillo en los primeros 21 minutos con 3 segundos el día de hoy. El epicentro a 28 kilómetros al sur de Manzanillo, Colima, a una profundidad de 7.9 kilómetros de profundidad. Otro sismo, 1 de la mañana con 50 minutos, 24 segundos, epicentro a 27 kilómetros al noroeste de Coquimatlán, Colima, a una profundidad de 28.8 kilómetros, 3.2 la magnitud. Además, en Armería, 2 de la mañana con tan solo 44 minutos, 43 segundos del día de hoy, epicentro a 27 kilómetros al suroeste de Ciudad de Armería, a 14.1 kilómetros de profundidad. Es magnitud 3. Es la información que nos proporciona el Servicio Sismológico Nacional, dependiente del Instituto de Geofísica de la Universidad Nacional Autónoma de México. Recuerde, no corro, no grito, no empujo. La prevención de protección civil somos todos. Buenas tardes.
3: Gracias, Max. Pues ahí está, nos está temblando en el estado. Hay que estar muy pendientes de... pues la recomendación, como bien dice Max,

0: no corro, no grito, no empujo, pero pues hay que estar muy atentos a estos movimientos que pues no se pueden predecir, anticipación, pero pues hay que estar atentos. Tenemos listo el reporte de seguridad con nuestra compañera Gabriela Camacho. Adelante, Gaby, muy buenas tardes.
1: En esta emisión vespertina, ¿qué tal? Un saludo para ti, también para quienes nos escuchan. En el reporte de seguridad, dar a conocer que la Fiscalía General del Estado informó sobre una sentencia de 35 años de prisión por homicidio calificado y tentativa de homicidio calificado. Se obtuvo esta sentencia condenatoria en contra de Omar N. al acreditarse plenamente su responsabilidad penal en la comisión de los delitos de homicidio calificado y tentativa de homicidio calificado por hechos ocurridos en Villa de Álvarez. La sentencia fue obtenida como resultado del trabajo de investigación realizado por la Fiscalía General del Estado y de la actuación del Ministerio Público durante el juicio oral, donde se acreditó la responsabilidad penal de Omar N. en ambos delitos, permitiendo al órgano jurisdiccional emitir el fallo condenatorio. Además de la pena privativa de la libertad, el órgano jurisdiccional determinó el pago de la reparación del daño en favor de las víctimas, así como las sanciones económicas y legales correspondientes conforme a lo establecido en la resolución judicial. Cada sentencia condenatoria representa el resultado de un trabajo integral que inicia con la investigación de los hechos y culmina con la acreditación de los mismos y de la responsabilidad penal ante los tribunales. En ese contexto, las más de 850 sentencias condenatorias obtenidas durante la presente administración reflejan, según se señala, un esfuerzo sostenido y de investigación, coordinación y litigación que ha permitido fortalecer la respuesta institucional frente a los delitos y avanzar de manera consistente en el combate a la impunidad. La Fiscalía del Estado de Colima refrenda así el compromiso de continuar fortaleciendo la Procuración de Justicia mediante investigaciones profesionales, una litigación eficaz y el respeto irrestricto al debido proceso, privilegiando en todo momento el acceso a la justicia para las víctimas y la aplicación de la ley. Así lo señala pues la Fiscalía a través de dicho comunicado. Por otra parte, también dar a conocer que ayer por la noche en la comunidad de Jalipa, que pertenece al municipio de Manzanillo, se registró un hecho violento. El saldo es un hombre que resultó lesionado por disparo con arma de fuego. El caso fue reportado y elementos de las corporaciones policíacas acudieron hasta ese lugar. Ahí observaron a una persona que se encontraba lesionada. Se trata de un hombre mismo que fue auxiliado por paramédicos de Cruz Roja. Ellos trasladaron a esta persona hasta un nosocomio en la ciudad de Manzanillo. Sobre los presuntos responsables se ignoran mayores datos, solo se tiene conocimiento que estos sujetos, al parecer dos individuos, fueron los que llegaron hasta donde estaba la persona, le dispararon y luego se dieron a la fuga. Las corporaciones policíacas implementaron el protocolo correspondiente y también el Ministerio Público llegó hasta ese lugar a fin de tomar conocimiento del caso. Por otra parte, también dar a conocer que en Manzanillo, en la ciudad de Manzanillo, se reportó a un hombre lesionado por atropellamiento. Se trata al parecer de un hombre de la tercera edad, el cual se encontraba en un paradero de camiones cuando intentó cruzar sobre el bulevar Miguel de la Madrid. Se tienen datos que el conductor de un camión urbano de ahí de la ciudad de Manzanillo no tuvo la precaución debida o no observó a esta persona cuando intentaba cruzar el bulevar y sobrevino el percance. El hombre resultó lesionado al ser pues atropellado por el chofer de este vehículo del servicio público. Hasta ahí llegaron las autoridades correspondientes a fin de tomar conocimiento del hecho. Se sabe que el hombre que resultó lesionado fue auxiliado por paramédicos de Cruz Roja, quienes llegaron hasta ese lugar y lo trasladaron a un nosocomio a fin de que sus lesiones fueran valoradas de una manera pues más específica en un nosocomio en la ciudad ahí de Manzanillo, en tanto que se realizan las investigaciones correspondientes para determinar las responsabilidades del caso. Por otra parte, también dar a conocer que en el transcurso de la mañana de hoy, paramédicos de Cruz Roja auxiliaron a un motociclista que resultó lesionado aquí en la ciudad de Villa de Álvarez. De acuerdo a los datos que se cuentan, son datos extraoficiales, el conductor de esta motocicleta circulaba por una de las avenidas de dicha ciudad cuando, sobrevino el percance. Él fue auxiliado por paramédicos de Cruz Roja y también elementos del Centro Regulador de Urgencias Médicas. El motociclista resultó con golpes contusos en diversas partes del cuerpo. Al parecer, el conductor de dicha motocicleta chocó contra un vehículo compacto que circulaba sobre la avenida Pablo Silva García en la ciudad de Villa de Álvarez. Para 92.5 Noticias, Gabriela Camacho.
0: Gracias, Gaby. Y bueno, le comento que se va a llevar a cabo el primer foro artesanal Sembrando Vida Colima, donde artesanas y artesanos estarán pues exponiendo sus creaciones, artesanas y artesanos de los 10 municipios del estado. Esto será el martes, mañana 28 de julio a las 10 de la mañana en el Centro de Convenciones del Complejo Administrativo del Gobierno del Estado. Ahí pues artesanos y artesanas estarán exponiendo sus creaciones. Y bueno, en otro tema le comento que como parte de la agenda ambiental del presidente municipal Rivera Gutiérrez, el Ayuntamiento de Colima anunció una nueva jornada de la campaña Ecoelectrón, dedicada al acopio responsable de residuos tecnológicos. La actividad tendrá lugar el jueves 30 de julio de 9 de la mañana a 4 de la tarde en el estacionamiento de Walmart Tecnológico en esta ciudad capital. La directora de Ecología y Medio Ambiente, Nirvana Lizeth Rocha Jiménez, detalló que el objetivo es evitar que componentes tóxicos de dispositivos electrónicos terminen contaminando espacios públicos. Así, dijo Nirvana, no solo ayudamos al medio ambiente, sino que también apoyamos causas sociales importantes. Ecoelectrón se realiza en colaboración con el Centro de Desarrollo Integral Albatros, que podrá generar recursos mediante la reutilización de aparatos en desuso. La gestión de residuos sólidos que pueden ser pues contaminantes pueden convertirse en una oportunidad para fortalecer el tejido social, añadió la funcionaria municipal. El punto de acopio recibirá televisiones, ordenadores telefónicos, como pues celulares, ventiladores, cables, monitores y pilas, con excepción de las baterías de vehículos. O sea, baterías de vehículos no vaya a llevar porque no van a estarlas recibiendo. A cambio de las donaciones, el municipio entregará una planta como obsequio, incentivando a la participación ciudadana y pues con el compromiso de pues con la práctica sostenible. Ecoelectrón invita a la población a desprenderse responsablemente de sus residuos tecnológicos y reflexionar sobre pues sus hábitos de consumo en una ciudad que apuesta por ser más limpia, sostenible y solidaria. Ahí está, va a ser el jueves 30 de julio en Walmart Tecnológico. Se estarán recibiendo de 9 de la mañana a 4 de la tarde. Y bueno, pues le voy a repetir lo que se estará recibiendo: televisores, ordenadores, teléfonos celulares, ventiladores, cables, monitores y pilas. Pero pilas, baterías de vehículos, no, para que no las lleve. Tenemos una pausa. 2:50. Pausa y volvemos.
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0: Dos de la tarde con 53 minutos. Tenemos listo ya el reporte de nuestra compañera Elvia Romero. Adelante, Elvia. Muy buenas tardes.
11: La transformación de la que tanto habla la cuarta transformación en Colima, pues no existe. Así lo dio a conocer el diputado y coordinador de la bancada del PAN, Alberto Partida, quien, bueno, aseguró que pues en encuestas realizadas en donde se les cuestiona a la ciudadanía si realmente viven mejor, pues bueno, aseguran que no. Aseguró pues en este sentido que la cuarta transformación pues no ha hecho tal cosa, y bueno, sobre este tema, esto fue lo que comenta.
12: Conocí, no pregunté en mi casa si así se entiende, que vivían mejor, la gran mayoría dice que no, igual, peor. Entonces, pues esa transformación de la que tanto hablan, la verdad es que no tiene nada de transformaciones, porque es lo mismo, es el peor de hace años, el peor PRI en más lanza, es una metodología igualita a la que tienen. Y pues bueno, lo podemos ver en sus propios militantes, en propia gente, ¿no? La mayoría de la gente está imponiendo en otros partidos y ya son cartuchos quemados y refritos, que pues ahora sí que, como no tienen principios ni valores, es que se van al mejor postor y andan como un barco a la deriva, ¿no? Para un lado, para otro, de partido.
11: Aseguró que no se ha dado crecimiento y que los productos de la canasta básica cada vez están más caras, incluyendo también la luz y el agua. Y en otra información, darles a conocer que luego de que en agosto concluye el periodo legislativo, bueno, pues la diputada priista Betsaida Pinzón urgió a la bancada de Morena para que saquen adelante todas las iniciativas que se encuentran en la congeladora. Aseguró pues que esto sin duda pues ha hecho que no se avance en el trabajo legislativo, y bueno, sobre este tema esto fue lo que comenta.
13: Fuerte, sin duda, en agosto concluye este periodo legislativo, entonces tenemos que cerrar fuerte con iniciativas, pero sobre todo algo que le hemos pedido a las y los diputados de Morena, que son quienes presiden la mayoría de las comisiones, que por favor descongelen las iniciativas que están en sus respectivas comisiones. Es muy lamentable que hay iniciativas de casi un año que van a cumplir y que ahí están en la congeladora obstaculizando el trabajo legislativo. Yo creo que debemos hacer conciencia que solamente tenemos que dar resultados a la población que nos eligió para estar ahí. Tenemos que hacer nuestro trabajo, y parte del trabajo es sacar las iniciativas de las comisiones para pasarlas al pleno.
11: Y ya finalmente darles a conocer que luego de que se haya aprobado la ley para una alimentación adecuada y sostenible en Colima, pues el diputado Alfredo Álvarez, impulsor de esta iniciativa, asegura pues que con ello se estará garantizando una alimentación para las próximas generaciones, una alimentación pues adecuada para sobre todo las infancias. Dijo pues que es una ley importante para Colima. Y sobre este tema, esto fue lo que comenta.
14: Y con esto garantizar a nuestro pueblo una alimentación con mayor nutrientes, más saludable, y sobre todo generando bienestar y larga vida a nuestra gente de aquí, de la zona de todo el estado de Colima.
11: Para 92.5 Noticias, Elvia Romero.
0: Gracias, Elvia. Y bueno, pues hablando del diputado Alfredo Álvarez, nos envió una invitación que el Frente en Defensa del Maíz está llevando a cabo, pues, a partir de hoy, los cursos de verano en las comunidades urbanas de aprendizaje campesino. El curso inicia a las 5 de la tarde y termina a las 7 de la tarde. Estarán hoy en la colonia Bosques del Sur o Bosques del Sur, ¿sí? Bosques del Sur. Y bueno, pues los lunes, miércoles y viernes tendrán actividades deportivas, juegos, movimientos y activación física. Martes y jueves, actividades culturales, arte, música y talleres creativos. Y el viernes cierran con actividades deportivas y el convivio. Pues invita a todas y todas las niñas y los niños, así como jóvenes, también están invitados los adultos a participar. Los cursos son totalmente gratuitos y, bueno, se llevan a cabo en colaboración con la Subsecretaría de Cultura de Gobierno del Estado y el Frente en Defensa del Maíz. Ahí está, van a estar en algunas colonias, hoy estarán en Bosques del Sur a partir de las 5 de la tarde. Y bueno, en otro tema, le comento que la presidenta municipal de Villa de Álvarez, Esther Gutiérrez Andrade, clausuró, hablando también de cursos de verano, clausuró los cursos de verano 2026 en el Jardín de Niñas y Niños del DIF Municipal de Villa de Álvarez, en la colonia Las Águilas, en el que pues se ofrecieron diversas actividades a infantes de 5 a 10 años de edad. Acompañada por Marta Yadira Martínez, directora del DIF Municipal, y por la encargada de la dirección del Jardín de Niños y Niñas del DIF Municipal en la colonia Las Águilas, Nélida Martínez, la alcaldesa agradeció a las madres y padres de familia por confiar en el ayuntamiento y, bueno, por el valioso apoyo que tienen para sus hijos y para sus hijas, llevándolos pues a estos cursos de verano que pues son de gran apoyo para su desarrollo. Y bueno, señala que son sus hijas y sus hijos que fueron atendidos por el personal que labora pues en el municipio. Cada curso de verano es una experiencia muy importante, pues es necesario que en el tiempo de vacaciones sean acompañadas las niñas y los niños para pues desarrollar diferentes actividades y prepararlos para la vida, señaló la alcaldesa Esther Gutiérrez. Y bueno, la presidenta municipal mencionó que los cursos de verano pues son una de las políticas públicas más importantes del Ayuntamiento de Villa de Álvarez, la cual se incluyó en el informe local voluntario presentado ante la ONU como una de las acciones para pues incidir en la Agenda 2030 de los Objetivos de Desarrollo Sostenible y que fue publicada en la página web de la Organización de las Naciones Unidas. Tey Gutiérrez recordó que además del curso de verano del Jardín de Niños del DIF Las Águilas y el que se impartió en el Parque Ecológico Topo Charco, el Ayuntamiento de Villa de Álvarez está impartiendo 150 cursos de verano en tu colonia, donde se atiende a la niñez villalvarense en los lugares donde viven las niñas y los niños. El curso de verano DIF 2026 en el Jardín de Niños de la Colonia Las Águilas ofreció actividades de música autóctona, baile moderno, activación física, artes y manualidades, deporte, cocina y folclor, además de actividades especiales como cuentacuentos, muestra de actividades policiales y juegos tradicionales, algunas de las cuales pues fueron exhibidas por niñas y niños asistentes al curso. Ahí está. Nos vamos, ya son las 3 de la tarde con un minuto. Gracias por su preferencia, gracias a Rubén Tapia en controles, pero sobre todo gracias a usted por su preferencia y nos escuchamos mañana en punto de las 7 de la mañana. Soy Francis Bravo, que tenga buen provecho.
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0: 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Son las 3 con 6 minutos.
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0: 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Son las 3:19.
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1: ¿Qué le pones a tu pan? ¿Mantequilla o margarina? ¿Con cuál cocinas?
2: Todas tienen un tono que van del color crema al amarillo.
1: También es difícil distinguirlas por su sabor o textura.
2: Para saber qué es lo que realmente llevas a tu mesa, escucha.
0: Revista del consumidor.
3: Margarina o mantequilla. Aunque pueden parecer iguales y usarse para preparar muchos alimentos, tienen diferencias importantes.
2: Su origen, composición y características no son las mismas. Por eso, antes de elegir, infórmate.
3: El Laboratorio Nacional de Protección al Consumidor analizó 43 productos, 28 mantequillas y 15 margarinas para conocer su calidad y verificar que cumplan con la información que ofrecen.
2: Pero antes de conocer los resultados, la química Margarita Gómez Sánchez nos explica qué diferencia una mantequilla de una margarina.
4: Hola, ¿qué tal? Soy la QFB Guadalupe Margarita Gómez Sánchez y estamos en el Laboratorio Nacional de Protección al Consumidor y aquí realizamos el estudio de calidad de margarinas y mantequillas. Bueno, una de las grandes dudas que surge como consumidores es la diferencia entre mantequillas y margarinas. Fundamentalmente es el origen de sus grasas. Las mantequillas provienen de leche, básicamente de crema de leche, y en este caso pues son grasas saturadas por lo mismo. Tienen un aproximadamente de 80% de grasa, pero bueno, también podemos encontrar algunas vitaminas como la A, la E, la D y calcio. En cambio, por ejemplo, las margarinas, su origen es vegetal. Provienen sus grasas de aceites vegetales, pero para que puedan tener la consistencia que conocemos necesitan llevar un proceso. En ese proceso, algunos de nuestros productos pueden llegar a presentar grasas trans, aunque bueno, la otra contraparte es que llegan a tener un 60% de grasa.
3: Se analizaron 28 mantequillas y 15 margarinas. La mayoría declara que no contiene sal.
2: ¿Qué pruebas se aplicaron?
4: Las pruebas que se realizaron fue información al consumidor, contenido neto, cantidad de agua, la cantidad de grasa, el tipo de grasa, la cantidad de sal presente, también el contenido energético que proporciona.
3: Se revisó que cumplan con los requisitos de información comercial y que esta sea verdadera. Deben indicar, entre otros,
2: marca, denominación, contenido neto, lista de ingredientes, fecha de caducidad, alérgenos y leyendas de conservación.
3: Pasaron por la báscula, pero ¿para qué se realiza esta prueba?
2: Para comprobar que el producto contenga la cantidad indicada en su etiqueta. Las personas consumidoras tienen derecho a recibir información clara, veraz y comprobable.
3: Otro punto importante fue conocer qué tipo de grasa contienen.
2: Al ser la grasa el ingrediente principal y el elemento que determina si un producto puede llamarse mantequilla o margarina, se verificó que correspondiera con su denominación: grasa de leche en las mantequillas y aceites vegetales en las margarinas.
3: También se revisó el contenido de sodio. Aunque es un mineral necesario para el organismo, consumirlo en exceso puede relacionarse con problemas de salud.
2: ¿Y qué hay del aporte calórico?
3: De manera informativa, se calculó su contenido energético, tomando como referencia que cada gramo de grasa aporta 9 kilocalorías.
2: Estos fueron los resultados.
4: Los resultados obtenidos en general fueron buenos. En este caso cumplieron con el contenido neto, el tipo de grasa, la cantidad de grasa, la cantidad de sal, salvo un producto que a lo mejor no cumplió con la cantidad necesaria para poderse denominar como margarina. Pero bueno, vamos a ver los resultados para que ustedes tomen sus propias decisiones.
3: Dos productos de la marca Lurpak se denominan mezcla de mantequilla con aceite de canola. Al no corresponder a una mantequilla o margarina, no cuentan con un estándar de calidad específico que los regule.
2: Un producto de la marca Gloria no debería llamarse mantequilla porque no cumple con el mínimo de grasa requerido por el estándar de calidad. Y un producto de la marca Table Made no tiene la grasa suficiente para denominarse margarina. Haz un consumo informado.
4: Algunas de las recomendaciones que podemos darles al momento de que ustedes van a hacer sus compras es que chequen que realmente su producto esté en refrigeración, que esté el envase en condiciones óptimas, que la fecha de caducidad está en tiempo y al tiempo de uso que le vayan a dar. También decidir si su producto que van a consumir lo necesitan con sal o sin sal, de acuerdo a lo que van a preparar. En este caso también es importante que cuando ustedes pongan su producto en su recipiente sartén, tenga una temperatura baja, puesto que si es muy alta, puede llegar a quemarse o tomar coloración o sabor desagradables.
2: Porque un consumo saludable empieza con decisiones basadas en información veraz.
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0: 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Son las 3 con 32 minutos. 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
1: Amables auditorio, estimados radio escucha, en este momento vamos a elevar nuestra mente a ese Dios juez viviente para que Él ilumine nuestro camino y de esta manera nos lleve a comprender que todo puede ser posible en este planeta llamado Tierra. Recuerden todos ustedes, Dios Todopoderoso hizo el hombre hecho a su semejanza y lo dotó de conocimiento. Hoy en día muchas son las personas que han logrado su objetivo entrevistándose con seres humanos con conocimiento en lo esotérico. Señora, a usted que me escucha, a usted caballero, hoy en día escucha usted a estos sus servidores, Maestro Samadí. Y llegaría usted a pensar que otra persona más ha llegado a esta zona. 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
1: Visítenos y no se arrepentirá el haber dado tan firme paso. Y como le comentaba mi hermano, vamos a pasar al cofre de la correspondencia grafología a través de la radio, y una de las cartas el cual le vamos a dar lectura puede ser la suya. Mucha atención, porque aquí en mi mano tengo la primera carta y esta dice: Maestro, siempre he admirado su programa y la forma de cómo ustedes solucionan los problemas y enfermedades de personas que acuden en su ayuda. Mi caso es el siguiente. Yo nací el 28 de febrero de 1982. Trabajo como secretaria ejecutiva en una prestigiosa empresa de esta ciudad. Llevo 2 años en esta labor y devengo un sueldo bastante bueno que cubre mis necesidades y la de mi familia. Pero mi problema se origina en que mi jefe se enamoró de mí. Cuando salgo del trabajo, me invita a cenar y a divertirnos. Después me lleva a mi apartamento. Esto lo ha convertido en una rutina. Pero el inconveniente es que es un hombre casado y con grandes obligaciones. Su esposa ya está enterada de esta relación y me ha llamado varias veces amenazándome, diciéndome que si no dejo a su esposo tranquilo, tomará carta en el asunto. Y aunque se lo he dicho a él, él dice que me esté tranquila, que tiene controlada la situación. Hermanos, quisiera saber si lo que me dice y promete este señor es verdad o solo desea explotar su puesto para aprovecharse de mí y después dejarme. Ayúdenme, por favor. Se despide de usted la confundida. Amiga que me escribe con el seudónimo de la confundida, hemos elaborado un estudio grafológico a su carta y pudimos observar que su estado nervioso y emocional se encuentra bastante perturbado. Sus actuaciones la hace con mucha cautela y recelo. Además, por su edad le falta mucha experiencia en el campo amoroso. Pero afortunadamente, amiga, usted no ha dejado llegar las intenciones de su jefe al final. De lo contrario, estaría perdida. Todo lo que le dice Darío son pura mentira y falsa promesa, pues él quiere mucho a su esposa y a sus hijos y jamás ha pensado en dejarlo solo por una aventura, como considera su romance. Lo mejor es que esté alerta porque Marta, su esposa, está visitando una bruja para hacerle un daño, y si no se prepara, será víctima de un maleficio. Amiga, afortunadamente usted acudió a tiempo en nuestra ayuda. Por favor, venga a nuestro consultorio para darle una contra, un amuleto que le proteja de cualquier mal o enfermedad extraña. Esté tranquila que nosotros haremos un conjuro especial que formará una barrera magnética en su cuerpo. Además, queremos decirle que debe hablar con la junta directiva de la empresa y exponerle su caso, porque podemos ver que se arreglará y no tendrá usted que salir de ese trabajo. Gracias por su carta, amiga. Es cuanto nosotros podemos ver y decirle a través de la radio. Agradecemos la confianza en nosotros. Que Dios guarde, proteja, le dé suerte, vida y salud.
2: Yo soy la señora que visitó a los hermanos. Ahora me siento bien.
1: ¿Qué siente usted, dígame, señora, después que nos visitó a nosotros?
2: Yo me sentía pero tan malísima, que yo tenía más de 50 años que yo no podía ver la mía. Anduve yo para allá y para acá, y en cambio ahora vine aquí y me estoy sintiendo bien tranquila, bien a gusto de mi persona, de mi casa, porque yo mi casa la sentía oscura, la sentía muy vacía, y ahora mi casa, yo lo estoy sintiendo que se está llenando mi casa, tanto como de amor, como de tranquilidad.
1: Está viendo más alivio.
2: Sí, estoy mirando más alivio de todo.
1: Muy bien.
2: De todo, estoy mirando todo muy bien.
1: Bueno, pues nosotros le agradecemos mucho a usted La confianza que usted nos da, porque si usted no tuviera fe, las cosas que nosotros sabemos no le iban a servir, pero usted necesita tener fe, y si usted mantiene la fe y la calma, usted verá que usted lo suyo va a ser rápido, porque los espíritus pueden trabajar y quitarle todas las malas vibras, ¿verdad?
3: Claro que sí, así será, así será.
2: Yo invito a todas las personas que estén igual a mí de enfermas, y espero vengan a curarse con los hermanos, que aquí ellos les van a ayudar y van a sentir mucho alivio con ellos.
1: Aquí tenemos una persona más ya de las agradecidas que quiere dar su testimonio porque han visto realizado su trabajo. Aquí está una señora la cual había venido por un problema que se presentó en su familia, la cual tiene una hija y ya tenía casi 4 meses, ¿verdad, señora? Que no sabía de ella. Usted vino y nos visitó para que le ayudáramos en eso. Dígale usted a la persona que están escuchando el programa, ¿qué quiere usted decir? ¿Qué puede usted decir de nuestro conocimiento?
4: Pues yo nada más vengo a dar las gracias de los resultados que yo vi respecto a que yo quería saber de mi hija y ya supe. De hecho, mi hija ya regresó a casa, pero ya la miré.
1: Ya la vio usted.
4: Ya la vi y es verdad lo que ellos dicen, su trabajo es real y nada.
1: ¿Usted lo
4: más
1: confirmó ya?
4: Ya yo lo confirmé.
1: Oiga, ¿y qué tiempo tenía usted que no veía a su hija, que no sabía de ella?
4: 4 meses.
1: Y el maestro, mi hermano, quien fue que la atendió a usted, le dijo que en qué tiempo se la iba a hacer regresar.
4: En 41 días.
1: ¿Y fue en ese tiempo o antes?
4: Antes.
1: Antes, entonces usted está contenta.
4: Muy contenta y muy agradecida.
1: ¿Y qué puede usted? Diga usted qué iba a decir.
4: Estoy muy agradecida con ellos y le doy gracias a Dios y a ellos que me realizaron el milagro de volver a ver a mi hija.
1: Que Dios la bendiga. Y diga otra cosa, mira, está llorando, que Dios la bendiga, qué felicidad. ¿Qué puede usted decirle a las personas que también han de tener algún tipo de problema? No es similar exactamente al tuyo, pero posiblemente otro. ¿Qué le diría usted a esa gente?
4: Que acudan a ustedes, que es real su trabajo y que es verdad.
1: Que Dios me la bendiga, muchas gracias y muchas felicidades porque ahora cuenta con su hija.
4: Gracias.
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1: En mi mano tengo otra carta y así pasamos sin más tiempo que perder a la siguiente carta de este día, que dice: mi hija tiene el vicio de robar. Soy madre divorciada con 3 hijos, varones, y una muchacha de 17 años, la menor de todo. Mi problema es que me he dado cuenta, tal vez demasiado tarde, que mi hija tiene el mal hábito de hurtar, robar todo lo que de valor está a su alcance. Al principio llegué a pegarle cuando la descubría que había tomado algo que no era de ella. Pasó el tiempo y ahora ya es un vicio declarado. Mis hijos me aconsejan que la lleve a un centro de rehabilitación y yo estoy indecisa, pues no sé si esto será positivo para ella. Maestro Samadí, oriéntenme, por favor. Soy una madre preocupada y desesperada. Pues bien, querida amiga Lucila, o madre preocupada o desesperada, nosotros le hicimos un estudio y debemos decirte que es necesario enfrentar esta situación con mucho amor, pero también con la firmeza de carácter que requiere este problema, que tarde o temprano tendrá consecuencia fuerte para tu hija. Si ahora no pones remedio, es necesario hablar con ella y hacerle ver que eso que le pasa es resultado de la desintegración familiar que vive tu familia después del divorcio. Seguramente tú trabajas, no has tenido tiempo suficiente para atender a cada uno de tus hijos como ellos lo necesitan. Por lo tanto, juntas, visiten a un psicólogo para que sea él el que determine qué es lo más correcto para la salud de su hija, ya que su problema es una enfermedad que necesita atención profesional. Encontrar la mejor solución para este caso, para tu hija, es tu mayor prioridad por ahora. Es cuanto te recomendamos, tus amigos, tus hermanos espirituales. Gracias por tu carta y que Dios te bendiga.
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6: Todos ustedes, amable auditorio, a usted, señora, caballero, que me escuchan, hoy ha comprendido que la suerte no está de su lado. ¿Por qué se queja tanto? Porque ha comprendido que luchas y lucha y no ve beneficio a nada de lo que usted hace día tras día. Estas son señas inequívocas de que su suerte está cambiada. Es usted un ser humano agricultor, siembra su fruto y no se le dan.

mueren y enflaquecen. Amigo, salga usted de dudas y preocupaciones. Estamos viviendo en un mundo lleno de antagonismo, seres humanos de malos sentimientos. Venga, comuníquenos su problema. Si grandes son sus problemas, mayor es nuestro conocimiento para ayudárselo a resolver. Por acá tenemos otra carta. Soy fiel oyente de su programa y le escribo esta carta para que usted me saque de duda. Era una persona muy afortunada ya que criaba ganado. Me han quedado 182 cabezas de ganado en un corral y hace 7 días que desaparecieron 12 cabezas de ganado ya para venderlo. Pero le he hablado a mis empleados y ellos no saben nada de esto. Quiero que usted me diga qué es lo que está sucediendo, ya que estoy muy confundido. Amigo, nosotros estudiamos su correspondencia y quiero comunicarle a través de estos medios que hacen 3 meses y 17 días que usted votó a Alfonso de su trabajo. Alfonso, una persona de confianza, porque una persona que no voy a pronunciar su nombre, pero sabe usted muy bien de quién le estoy hablando, le dijo a usted que él andaba con su hija Margarita, siendo esto mentira. Usted se llenó de celo y odio y despidió a esta persona sin entregarle su prestación, y esta persona llena de odio se puso de acuerdo con esta persona que usted le agarró el dinero prestado, y él es que se ha llevado día tras día, se está sustrayendo estos animales. Si usted quiere recuperar sus animales, ya que lo tiene esta persona que le hablé por estos medios, que no quiero pronunciar su nombre,

recuperar sus animales. Si esto era lo que usted quería saber, está satisfecho. Con lo relacionado a la enfermedad que escribe usted en su carta, que tiene su santa madre en el pie derecho, esta llaga, tendrá usted que llevarla con un médico, ya que aquí lo

0: Esto es diabetes. Llévela al médico y usted va a comprobar que le estamos hablando la verdad. Recuerde, para una entrevista estamos aquí.
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0: 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Son las 4 con 3 minutos.
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0: Tarde ya con 6 minutos aquí nomás en la cabina de la Mejor FM. Muy buena tarde, señoras y señores, aquí nomás. Vamos comenzando con este programa en este lunes 27 de julio del año 2026. Los saluda su amigo Tony Lira cuando son las 4:06 p.m. y tenemos una temperatura ambiente aquí en Colima de 26 grados centígrados en la zona centro. Hoy, antes de entrar en materia, antes de irnos a la música movidita, tenemos la presencia de Claudia Martínez, que viene de Huitzilín, centro ecoturístico, a hablarnos precisamente de estas biocabañas, de este hospedaje, de este restaurante, de este senderismo, pues de todo lo que implica el hecho de pensar en Huitzilín. Cuando ya pensamos Huitzilín, en automático pensamos en todo lo demás que lo rodea. ¿Cómo estás, Clau? Bienvenida aquí a la cabina de La Mejor.
1: Hola, Tony, ¿cómo estás? Buenas tardes. Muy bien, ¿y tú?
0: Bienvenida.
1: Gracias, es un gusto estar nuevamente aquí contigo.
0: Oye, ¿qué sorpresas nos traes el día de hoy para que sepamos, para que entendamos y a lo mejor podamos organizarnos mejor? Porque estamos en tiempo de vacaciones y nos ha hecho falta que alguien por ahí nos recuerde. Puedes ir al bosque, puedes ir al campo, estar en contacto con la naturaleza de una mejor manera, y Huitzilín te lo ofrece.
1: Así es. Bueno, pues como introducción, quiero decirles que el día de ayer, con estas lluvias y esta temperatura que está muy veraniega, pues tuvimos presencia de luciérnagas, estos animalitos bioluminiscentes que pocas veces vemos ya, no solamente en Colima, sino en el país. Ahí estaban en Huitzilín ayer presentes. Entonces, ya te imaginarás en la noche, en tu biocabaña, viendo hacia la barranca y encontrarte con este espectáculo que es maravilloso, ¿no?
0: Y a esa hora de la tarde-noche, ¿a qué temperatura están ustedes allá con las biocabañas?
1: Entre 16 y 17 grados.
0: Agustísimo.
1: Súper a gusto. Además, sales, todo está mega verde, con nuestro café, con una tacita de café y un panecito de comala. No, hombre, te desconectas totalmente de todo lo que sucede en el día a día de la ciudad.
0: ¿Cuándo podemos ir a Huitzilín, los que queramos visitarlos, hospedarnos allá? ¿En cualquier momento? ¿En el de los 365 días del año, cualquier día puede ser?
1: El hospedaje sí puede ser cualquier día, los 365 días del año. Solamente el servicio de restaurante es viernes, sábados y domingos.
0: Ok.
1: Y días festivos. Entonces, bueno, nos pueden visitar en esos días. Abrimos a las 9:00. Formalmente desde las 8:30 tú llegas y ya hay cafecito y panecito listos, también sopitos para poder acompañar el café.
0: En lo que pudiera estar tal vez el guiso que se está preparando en ese momento para que usted ya pueda también desayunar poquito más tarde, ¿no?
1: Así es, tenemos pues nuestros tradicionales chilaquiles colimotes, que son una delicia, los tenemos verdes, rojos, divorciados, que han sido el hit, ¿no? Mitad y mitad, no te decides si rojos o verdes, entonces aquí no hay problema. Los podemos poner de las dos salsas para que tú disfrutes. El chiste es que tú te vayas contento y te sientas apapachado y atendido.
0: Les llaman divorciados a esos huevitos que van con los dos tipos de salsa. Que porque la dama a lo mejor está de verde y el caballero de rojo, y así.
1: Así es.
0: Aunque estén separados, de todos modos van al desayuno.
1: Pero nosotros innovamos. Si tú quieres tus chilaquiles divorciados, también tenemos los chilaquiles divorciados. Si los quieres con huevito, la tostadita con huevito o sin huevito, también. ¿Qué quieres innovar? ¿Qué quieres de repente? Ay, no, ¿sabes qué? De tu carta no se me antoja, quiero unas enchiladitas. Si tengo los ingredientes, te los preparamos sin problema.
0: Qué bueno.
1: El chiste es que tú te sientas muy consentido y muy apapachado en Huitzilín.
0: Ahora bien, Huitzilín tiene redes sociales. Aquí tenemos nosotros en la radio a un número importante de personas que les gusta estar checando las redes sociales, y para que no les estemos más o menos hablando de lo que pudieran ver, mejor que lo vean en las fotografías. ¿Cuáles son tus redes sociales, Clau, para que quien guste de observar, de analizar qué cabaña le puede gustar más, tal vez ahí lo van a poder encontrar?
1: Bueno, tenemos Facebook, que es Huitzilín, Ecoturismo Sostenible. En Instagram estamos como Huitzilín Ecoturismo. Y en TikTok estamos como Huitzilín Ecoturismo también.
0: Ustedes ahí van a poder observar ampliamente todas las cabañas que tiene Huitzilín disponibles, y sobre todo lo que decía ahorita también Clau, el asunto del restaurante. Van a poder ustedes también observar ahí cómo está acomodado el restaurante. Para poder llegar a Huitzilín, ¿hacia dónde vamos? ¿En qué municipio están? ¿Qué camino tomamos? En fin, danos todas las coordenadas, Clau.
1: Bueno, nosotros estamos en la comunidad de Suchitlán. en Comala, al norte del estado.
0: Al norte del estado.
1: Tomas la carretera como si fueras hacia Xochitlán, a Comala San Antonio, bueno, Comala Villa de Álvarez, y después se convierte en Comala San Antonio, en el kilómetro 8.5, ahí estamos, ahí están anuncios, hay espectaculares, no hay pierde. Entonces, ahí estamos pasando la entrada, la segunda entrada a la comunidad de Xochitlán. Te sigues 300 metros, ya mano izquierda, ahí están. Pero todos en nuestras redes sociales van a encontrar mapas, van a encontrar la ubicación y van a encontrar un videito inclusive de cómo llegar.
0: Correcto. Y bueno, además le vamos a pasar al público que quiera, pues de una vez, hacer como una reservación. Se puede. Hay un número telefónico, recuérdelo, anótelo, téngalo a la mano, porque este número telefónico lo va a poner en contacto con su próximo fin de semana fabuloso, familiar, o tal vez con amigos. También se puede poner en contacto un grupo grande de amigos. ¿Dónde ir a pasar un rato bien agradable? Pues ahí está Huitzilin.
1: Así es. 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Quiero información, mándame fotos de las cabañas, mándame videos, mándame tu menú, qué me puedes ofrecer, qué tienes de nuevo. Ahí podemos entrar en contacto.
0: Me preguntan, ¿hay cabañas para 4 personas?
1: Sí, tenemos cabañas para 2, 4, 6 y 8 personas. Bueno, lo maravilloso, correcto, de nuestra ubicación es que tenemos cabañas con vista a los volcanes, no nada más al volcán de fuego, sino a los dos volcanes. Los dos volcanes y también hacia Cerro Grande. Entonces, dices, yo quiero más vistas hacia Cerro Grande, te damos las cabañas que están ubicadas hacia este lado. O las que yo quiero ver el volcán, sentarme en el balconcito de la cabaña del árbol, por ejemplo, y tomarme un cafecito viendo los volcanes.
0: Fabuloso. ¿Esa cabaña del árbol para cuántas personas es?
1: Está dividida en dos secciones, precisamente para proteger al árbol. Está una sección es para 3 personas y la otra es para 5 personas.
0: Correcto.
1: Y tiene un jolecito en medio donde te puedes sentar con tu familia, platicar, o que dices, bueno, pues que haya cada quien su espacio, cada quien a su cabaña con su propia terraza.
0: Con su propia terraza, fabuloso. Yo siempre ando pensando en los días de vacaciones, cuando uno dice, me quiero vacacionar, es realmente ir a pasar tiempo descansando, de estar tal vez alejado de los ruidos de la ciudad, un poco de naturaleza, o si se puede, mucha naturaleza, de preferencia mucha naturaleza, y Huitzilin lo ofrece.
1: Huitzilin lo ofrece, volteas y pues está el árbol, del otro lado están las chachalacas, ¿no? De repente está el pájaro carpintero en la parota, ves pasar los loritos que pasan, los cotorritos que pasan, a esta hora más o menos ya van de un lugar al otro, entonces empiezas a escuchar. Tenemos en la barranca un nido de águilas, entonces de repente suben y empiezan a volar y es un espectáculo maravilloso. Quien no ha tenido oportunidad de verlo, de verdad es un espectáculo maravilloso.
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1: Para este fin de semana tenemos un evento, tenemos una boda que en el atardecer se hace la ceremonia y tiene una vista maravillosa.
0: Fabuloso.
1: El hospedaje estamos full del viernes y, perdón, sábado y domingo. El viernes tenemos disponible, de hoy lunes al viernes tenemos disponibilidad. El fin de semana sí ya lo tenemos lleno, pero el siguiente fin de semana tenemos lugar sin problema.
0: Oye, qué buena idea que alguien diga, bueno, yo me quiero casar en un lugar bonito, en un lugar diferente, en un lugar natural, y que los hayan elegido ustedes como el lugar para la boda. Qué agradable. ¿Cómo es que adaptan ahí ese sitio?
1: Bueno, dependiendo de lo que quieran los novios, pero regularmente les ponemos o les recomendamos que la mesa donde se va a hacer la ceremonia, la mesa donde se sientan ellos para después el banquete, esté dando hacia la barranca, hacia Cerro Grande, porque ahí se ve el atardecer maravilloso. Les recomendamos también que sea 5 o 6 de la tarde para que firmen, tengan unas bonitas fotos, ¿no? Con buena iluminación. Después de eso ya llega el anochecer, si llevan luz y sonido, las luces, pues toda la oscuridad se presta perfecto para iluminar la pista. También tenemos servicio de banquete. Llegas y me dices, ¿sabes qué yo quiero? Mi abuelita me va a cocinar el banquete de mi boda. Tú nada más réntame el espacio, lo podemos hacer. Si quieres alimentos, también. Nosotros nos adecuamos a lo que tú tengas y también el presupuesto que tengas.
0: Eso está fabuloso porque si las piezas no encajan totalmente, porque bueno, decimos, hay quien va a ponerme el banquete, yo necesito el servicio, puede ser.
1: Así es.
0: No tengo nada y necesito de todo, puede ser también.
1: También, todo, todo. El chiste es que tú tengas tu día soñado, que te la pases bien, que no tengas mayor preocupación, que no haya situaciones familiares por ahí de que le digas a la abuelita, no, no quiero que me cocines porque ya tengo contratado el banquete. No, aquí el chiste es que tú te diviertas, te relajes y te la pases bien.
0: Me imagino yo ahí en esa ceremonia que el novio dice, Dios, si es verdad que quieres que me case, o si no quieres que me case, mándame una señal, mándame un águila que me cante en este momento. Imagínense que en ese rato sube el águila y cante. No.
1: Pues esperemos que este fin de semana no pase eso.
0: Bueno, ¿cuántas cosas no pudiéramos vivir ahí con los amigos de Huitzilín? Recuerden que es un centro ecoturístico donde hay hospedaje en unas biocabañas que tienen que conocer, hay un restaurante, también hay otros servicios como el senderismo. Cuando llueve y cuando no llueve son situaciones diferentes. Cuando llueve, pues obviamente le recomiendan a usted no realizarlo porque pues el terreno se pone barroso, es diferente. Pero cuando no llueve, a lo mejor sí se presta para poderle dar a usted algún recorrido, también lo hacen, ¿verdad, Clau?
1: Así es, de hecho, hoy bajaron a hacer un recorrido, un grupo, un pequeño grupo, y todo estuvo muy bien. De verdad es que el cuidar el ambiente, el entorno, también te trae recompensas, y entonces el agua se absorbe rapidísimo, entonces no está tan resbaloso. La verdad es que hoy bajaron y lo que me comentaron es que muy bien, a pesar de la lluvia que cayó ayer, ¿no? Entonces, y escuchar el río, nada más hacemos adaptamos la distancia del sendero ahorita. En lugar de hacer el recorrido, llegamos hasta el río, que esa es como la parte padre, donde hay como unas pocitas, donde te puedes meter con agua súper fría para lo que les encanta meterse al agua fría, y de ahí nos regresamos. Ya no damos el circuito completo, sino que estamos un rato más en el río, hay una pequeña cascadita que está ahí, entonces te la pasas también a gusto.
0: A gusto.
1: Así es.
0: Ya se me antojó a mí también, Clau.
1: Bueno, pues cuando quieran, ahí los esperamos.
0: Vamos a ir a darnos una vuelta por allá. Así que, pues, muchas gracias por habernos visitado, Clau. Un saludo para todo el personal de Huitzilín, si nos están escuchando en este momento. Gracias a que ustedes están ahí, la gente se la pasa tan, tan agradable, ¿no? Qué bueno.
1: Así es. Sí, y saludos a todos nuestros colaboradores, porque sin ellos, Huitzilín no existiría. Ellos son el corazón de Huitzilin.
0: Correcto, muchísimas gracias, Clau. Nosotros vamos a ir a la música y ahorita regresamos aquí nomás a lo mejor. Son las 4 de la tarde ya con 19 minutos. Música movidita, échale, maestro. Y ahorita volvemos aquí nomás.

0: Son las 4 con 26 minutos.
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106.5, fíjense que son las 4 de la tarde con 35 minutos y la producción me acaba de avisar en este momento que tenemos dos vales para regalarle a usted de Alba Papelería. Vamos a regalar el primero haciendo una pregunta y el segundo haciendo otra pregunta más. Así que, pues bueno, los voy a regalar, fíjense cómo los voy a regalar. Los voy a regalar a través de mensaje de WhatsApp. ¿Qué tiene que hacer usted? Bueno, tiene que grabarme con su voz la frase que diga aquí nomás la mejor 92.5. Quiero ganarme un vale de Alba Papelería y que me mande...

0: Esa, y con estas, pues, digamos, cualidades tan bonitas que nos da la madre naturaleza para poderlas vivir. Esa es la pregunta. La persona que me lo conteste se lleva el primer vale de Alba Papelería. Vamos a la pausa, regreso aquí nomás. A lo mejor hay que enviarlos al 312-313-1080, número de WhatsApp de la mejor. Aquí nomás.
1: Y regresamos. Son las 4:36.
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10: Bueno, aquí nomás la mejor 92.5. Ya nos mandaron algunos mensajes por acá. Los vamos a checar a ver si es verdad que ya respondieron completamente bien en lo correcto la pregunta que les acabo de hacer. Hace un momento, cuando empezamos con este programa, nos vino a visitar una amiga que viene de esta empresa. Y yo les estoy preguntando, la pregunta para poderse ganar el vale de Alba Papelería es: ¿cómo se llamaba la persona a la que entrevisté y de qué empresa venía? Esa fue la pregunta. Y nos vamos por acá con el primer mensaje. ¿Qué vole? Buena tarde, aquí nomás. ¿Quién anda por ahí?
11: Sí, Tony, muy buenas tardes.
10: Buenas tardes.
11: ¿Me podrías hacer el gran favor de mandarme saludos aquí al taller de aluminio y cristales SG?
10: Ok.
11: Para Marquitos, Palma y Lupe,

0: al Rafita y en especial a don Javi y Arturín.
1: Ya está.
0: Que se le queman los sopitos.
1: Ok, saludos, muy buena tarde. Bueno, él no quería participar, aquí nomás la mejor. El siguiente mensaje.
2: 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Quiero ganarme un vale de Alba Papelería.
1: Ajá, y la respuesta, amigo. Te hizo falta la respuesta. Nos diste solamente la frase, pero te hizo falta la respuesta. Bueno, nos vamos al siguiente mensaje. Aquí nomás la mejor.
3: Aquí nomás la mejor 92.5. Y muévelas con todo, mira. Quiero ganarme el vale de Papelería Alba. El nombre es Rosy y las cabañas es en Cuisilinda.
1: Mi estimado Pedro, te voy a decir algo. El nombre de ella no es Rosy. El nombre de la empresa sí está correctamente bien dicho. Sí se llama así, como tú lo dijiste. Y bueno, a quien debe de darnos la respuesta correcta, pues ya le ayudaste un poco, ¿no? Con la mitad de la respuesta, pero no es Rosy. El nombre de ella, ¿cuál era? Acuérdense. Porque empezamos este programa con esa entrevista y hasta yo le estuve, pues, diciendo su nombre a cada rato, se lo decía, porque yo ya sabía que esa iba a ser la pregunta para ganarse el vale de Alba Papelería. Así que yo se lo estuve diciendo cada ratito. Dice, hola por acá, muy buena tarde, Tony. Un saludo para el Plátano y el Chávaro con una rolita de Pequeños Musical. Bueno, ahorita la buscamos, ¿no? ¿No será Chavalo y el Chavalo o Chávaro? Bueno, ahí está, saludos. Dice, ¿cómo participo para ganarme un vale de Alba Papelería? Miren, pongan atención. En un mensaje de audio, aquí al WhatsApp de la mejor, al 312-313-1080, nos tienes que enviar un mensaje de audio donde nos digas la frase, aquí nomás la mejor, 92.5, quiero ganarme un vale de Alba Papelería. Y, además de la frase, nos des la respuesta de la pregunta que hice. La pregunta es, ¿cómo se llamaba la persona que entrevistamos al iniciar este programa? ¿Y de qué empresa vino? ¿De qué negocio vino? Así que, pues nada más ocupan darme ustedes el nombre de la persona que yo entrevisté y de qué empresa vino, pues ya por ahí les ayudó el buen amigo Pedro. Y habrá por ahí alguien en el público que sí puso atención y que sí se acuerda y que a lo mejor está a punto de ganarse este primer vale de Alba Papelería por 250 pesos. Muy buenos para este regreso a clases. Aquí nomás la mejor. Buena tarde.
3: Aquí nomás la mejor, 92.5. Quiero ganarme el vale de Alba Papelería y el nombre de la muchacha es Rosalía.
1: No. No era Rosalía. No, no, no, no era Rosalía, acuérdense. Híjole, es que en nuestro país hay una persona muy importante que lleva ese nombre también. Nombre de dama, cabe señalarlo, ¿verdad? Así que, pues bueno, en lo que ustedes se acuerdan, nos vamos a la música. Vamos a escuchar la canción a cargo de Grupo El Tiempo, esto se llama Clavelito, una cumbia. Aquí nomás, a lo mejor faltan 15 minutos solamente para las 5 de la tarde. Aún no han respondido la pregunta y aún el vale de Alba Papelería puede ser tuyo.

0: 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Son las 4:50.
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12: Bueno, pues son las 4:53. Aquí nomás en la cabina de La Mejor. Oiga, por acá ya nos mandaron otra respuesta. Si usted me lo permite, voy a escucharla. A ver, ¿qué es lo que dicen? Aquí nomás La Mejor, 92.5. Buena tarde.
13: Hola, mi Tony Lira, buenas tardes. Quiero ganarme, aquí nomás La Mejor, 92.5. Quiero ganarme de Alba Papelería. Ajá. El paquete. Claudia.
12: Ah, mi estimado. Te voy a decir. Sí, pero te hizo falta el nombre del negocio. Sí, pero te hizo falta el nombre del negocio, mi estimado. Entre tú y no me acuerdo si se llamaba Pedro, dieron la respuesta parcialmente. Pedro dijo una cosa, tú dijiste otra. Nútranla entre ustedes dos y el primero que la mande correctamente se va a ganar, porque yo les pedí el nombre de la persona y de la empresa que viene o que vino representando. Aquí nomás La Mejor, tengo el otro mensaje.
14: Aquí nomás La Mejor, 92.5, quiero ganarme un vale de Alba Papelería. El nombre es Lupita y el lugar se llama Cuisilín.
12: ¡No! ¡No era Lupita! Mi estimado, les acabo casi de decir cómo se llamaba. Y el nombre también de la empresa. Vámonos al siguiente mensaje. Aquí nomás La Mejor. Buena tarde, ¿con quién tenemos el gusto? ¿Quién anda por ahí?
15: Aquí nomás La Mejor, 92.5. Quiero ganarme el El premio de Alma Papelería.
12: El vale
15: de Alma. El nombre es Claudia y las cabañas Huitzilín.
12: Exactamente, mi estimado. Así de sencillo, tú lo acabas de decir correctamente. Te acabas de ganar en este momento tu vale de Alba Papelería. Te voy a pedir de favor que me pases tu nombre completo para que vengas a recogerlo aquí al domicilio de La Mejor FM. Recordarles, hay que venir de las 10 de la mañana a las 6 de la tarde en horario corrido. Si por ahí alguno de ustedes anda por aquí cerquita, mi estimado Rafael, si andas cerca de aquí del domicilio de La Mejor FM, ya puedes pasar por tu vale de Alba Papelería. Que bueno, para este regreso a clases, los vales de Alba Papelería están cotizados en 250 pesos. Cada vez que te ganes un vale de Alba Papelería, en realidad te estás ganando 250 pesos. Y estos van a ser canjeables en cualquiera de las sucursales de Alba Papelería. Vámonos a la música. Llega a continuación el tema de Lupita. Chiquito Team Band. Aquí nomás en La Mejor. Ahorita les voy a decir cuál es la siguiente pregunta. Porque tengo dos vales de Alba Papelería. Vamos a regalar uno más a continuación.

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1: Bueno, aquí nomás, lo mejor, son las 5 de la tarde ya con un minuto en este lunes 27 de julio del año 2026. Temperatura ambiente de 26 grados centígrados por acá en Colima capital, en la zona centro. Saludo con mucho gusto a mi amiga Zuleima. Saludos, Zuleima Hernández, también por acá. Saludamos a nuestro amigo Rafa, al buen amigo José Alejandro, a Esteban, también al amigo Pepe, al amigo Pedro. El buen amigo Pepe anda volado porque su máquina terminó campeón de campeones en el partido que jugaron contra el Toluca. Y bueno, quedaron 3-1, dieron muestra de por qué son los campeones el equipo de Cruz Azul. Y pues enhorabuena y felicitaciones pues obviamente a toda la afición que le va al Cruz Azul, que finalmente terminaron como campeón de campeones. Ahí nomás para el gasto. Bueno, oigan, por acá también nos están pidiendo de nuestra valiosa colaboración. Dice, pido su apoyo para ver si me ayudan a reportar esta fuerte fuga de agua en la calle Jesús Villanueva, en el puente que divide Rancho Blanco y Tabachines. Dice, hace falta que la autoridad venga a ver y que resuelvan el asunto de esta fuga. Repito, se encuentra ubicada en la calle Jesús Villanueva, en el puente que divide Rancho Blanco y Tabachines. Ahí se encuentra la fuga. Bueno, vámonos con la pregunta número 2, que será la pregunta que les haga ganar a ustedes a continuación uno de estos vales de Alba Papelería. Ya lo sabe, tendrá que enviarnos un mensaje donde con su voz usted grabe la frase: aquí nomás la mejor 92.5, quiero ganarme un vale de Alba Papelería con valor de 250 pesos. Usted va a decir eso. Ya que nos haya dicho la frase, tendrá que respondernos la pregunta número 2 que les voy a hacer a continuación. Si ustedes pusieron atención en la entrevista que tuve con Claudia, que vino de Huitzilín, dijo que a veces había personas que elegían ese lugar para casarse y que había ahí una barranca, y la barranca tiene un nombre. Dígame usted, ¿cómo se llamaba la barranca y qué número de teléfono tiene Huitzilín? Esa sería la pregunta. ¿Cómo se llamaba esa barranca? Tiene un nombre, es la barranca de un animal, así es como se le conoce. Es la barranca de... ¿Cómo se llama ese animalito? El cual se le conoce, me imagino, porque ha de haber varios ahí en esa barranca. Y el número de teléfono de este lugar, de este negocio de Huitzilín. Dos cosas que le estoy preguntando en esta ocasión para que usted se gane el vale de Alba Papelería. Y en lo que usted se acuerda, vamos a ir a la música. Aquí nomás en la cabina de La Mejor FM les voy a presentar al grupo Secreto, ¿Para qué mentirnos? Aquí nomás en La Mejor. 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
3: 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Son las 5.

0: recuerde y recuerde y recuerde y recuerde y recuerde y recuerde y recuerde que ya estábamos por empezar con la regaladera de los vales de Alba Papelería. Y bueno, ustedes están escuchando el inicio de esta gran promoción. Hoy aquí en Muévelas estamos regalando los primeritos, los primeros vales de Alba Papelería. Hace rato yo hice una pregunta, ya se ganaron el primero, ahorita estamos regalando el segundo. La verdad de las cosas es de que yo escuché primero este audio, este fue el primero que yo escuché, pero...
1: Aquí nomás la mejor 92.5. Quiero ganarme un vale de Papelería Alba de 250 pesos.
2: Entrevista que tuve con varios ahí en Sabarra.
1: La Barranca del Coyote.
0: Y fue todo lo que me dijo. Entonces la respuesta está parcialmente bien respondida. Y eso significa que no está bien respondida, porque si parcialmente lo está, significa que no está totalmente bien respondida. Y yo hice dos preguntas en una. ¿Cómo se llamaba esa barranca? Y también el número de teléfono de el negocio Huitzilin, que nos vino precisamente a acompañar, esta empresa que lo están invitando usted para que vaya a rentar una biocabaña. Que vaya usted a tener contacto con la naturaleza y se olvida un poco de la ciudad. Eso está bien padre. Y nos vamos al siguiente mensaje, porque así fue como les dijimos. Quien la responda correctamente se lleva el vale de Alba Papelería. Vamos al siguiente, aquí nomás la mejor.
3: Buenas tardes, Tony. Aquí nomás la mejor 92.5 FM. Quiero ganarme el vale de Alba Papelería. La barranca se llama la Barranca del Coyote.
0: Sí.
3: Y el número de teléfono de las cabañas Huitzilin es 312-55-450-79.
0: ¡Ándale! Así de fácil, oiga. Así de fácil. Se acaba usted de ganar ya este segundo vale de Alba Papelería con un valor de 250 pesos a canjear en cualquiera de sus sucursales. Te vamos a pedir, por favor, que me pases tu nombre completo. Te acabo de enviar un sticker que dice que ya ganaste. Teniendo ese sticker, tú ya estás del otro lado. Mi estimado J. Jesús Pérez, ya eres el ganador. Mi estimado, enhorabuena. Una felicitación porque ya tienes tu vale de Alba Papelería. Y nosotros nos vamos a la música aquí nomás, bien rápido. Llega Echarme el Olvido, Grupo Cañaveral, de Humberto Pavón y La Adictiva.

mañana con 20 minutos, aquí nomás en la cabina de La Mejor FM, los ganadores de los vales de Alba Papelería. Les recuerdo que esos vales van a tener una vigencia para canjearlos hasta el día 15 de agosto. O sea, ¿qué les queremos decir? Que si se los ganan, no los guarden. En cuanto los tengan, de preferencia vayan a canjearlos, porque van a tener hasta el 15 de agosto para hacerlos válidos, ¿ok? Y también, por otro lado, pueden venir a recogerlos aquí al domicilio de La Mejor FM, Ignacio Sandoval, número 13. Los ganadores solamente dan su nombre y se los entregan.

0: 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Son las 5 con 23 minutos.
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0: 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Son las 5:35.
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2: 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Oye, Dios quiera, ¿verdad? Les vaya muy, muy bien a todos los músicos, ¿verdad? A todos los músicos siempre, pero a los Huracanes del Norte y al Fantasma que están empezando esta gira ranchera en la ciudad, así se llama, Tour Ranchero en la Ciudad 2026, pues la mejor de la suerte, raza, que la tengan completita, ¿verdad? La dicha, la vida, la suerte, si es que unos dicen que no existe, pero mucha suerte por sí, sí, y que les vaya muy bien. Van a estar en agosto empezando en la Ciudad de México, insisto, es el Fantasma y los Huracanes del Norte. El Fantasma, pues ahora sí que bautizado como Alexander García, ¿verdad? Él tiene millones de seguidores y ha sido muy fiel, ha seguido muy fiel a música norteña. Está bueno, el Fantasma me late y pues imagínate, los Huracanes del Norte, conciertazo. ¿Corta?
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0: Con 42 minutos aquí nomás en la cabina de la mejor. Bueno, nuestro público está bien enterado de todo lo que pasa en México y el mundo y sobre todo en el Pacífico, y saben que hay un huracán que alcanzó la categoría 5 hoy muy temprano, pero ya regresó a la categoría número 4. Y la pregunta de nuestro público es: Tony, el huracán este, categoría 5, categoría 4, que anda en el mar, ¿nos va a hacer daño acá en Colima? Mi respuesta es, dijera el señor ese de las redes sociales,
1: no creo.
0: Haga de cuenta lo mismo, ¿no?
1: No creo.
0: No creo que nos vaya a hacer daño. ¿Por qué? Porque, pues bueno, el huracán ya se está retirando hacia el noroeste. Se está retirando por el mar, va alejándose de las costas, pero lo que nos dicen los expertos es de que los desprendimientos nubosos y, bueno, todo eso que se desprende del huracán principal, eso tal vez nos alcance a llegar por acá y nos deje lluvia por la tarde-noche, noche del día de hoy, muy probablemente. Así que, pues bueno, por esa razón, tal vez sí lleguemos a tener lluvia, pero como tal, que el huracán llegue acá, no, pues no, va entrando hacia el mar, se va alejando de las costas, pero insisto, los bordes van dejando, pues obviamente, nubosidad, que es precisamente la que nos está haciendo que por acá en Colima llueva. Vamos a escuchar esto que se llama Vamos a Socializar.
2: Y señores,
0: Luis Alfonso, partida del Jackie.
2: De que vamos a socializar.
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0: caliente, caliente. Sí, sí.
1: 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Son las 5 con 51 minutos.
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Oigan, los amigos que están manejando por la carretera libre Colima-Manzanillo, nos están informando que hay un camión volteado y se tengan precaución, está semi paralizado adelante del crucero de Caleras hasta el crucero de Turla. Téngalo en cuenta, ¿sale? Si es que va manejando para allá y va por la libre, bueno, maneje con mucha precaución. Hay camión volteado.

Las 5 de la tarde con 58 minutos aquí nomás en la cabina de la Mejor FM, señoras y señores. Muchas gracias por haberme acompañado a lo largo de este programa. Dos horas de música movidita, las hemos pasado sensacional. Y se fue rápido el tiempo, oiga. Me despido a continuación como carpa de circo con Yeyo Rodríguez. Pásela bien. Buena tarde. Hasta mañana.